0: están aquí en tu reina. Solo pienso en tenerla. 7:10 en Colombia. 320 5432 955. Buenas noches. Saludos para mi hermano Rafael Ramos, el gran Rafa Ramos, de las excelentes voces. Está a esta hora conectado con la reina. Dios me lo bendiga, mi compadre Rafa Ramos. Por acá dice, buenas, mi contor, por acá Nando. El Hayek, escuchando a la reina. El hermanito Juan Escorcia también se pega el primer lugar, ya lo sabes. 320-54-32-955, es tu reina la que más se oye. 7:11, voy con más canciones, recuerda. ¿Cómo se mueve la heroica? ¿Dónde está el trancón? ¿Cómo se mueve Cartagena hasta ahora? Saludo para Edwin Mejía, para Sadi Manjarres, Jaime Antonio Rebolledo, mi hermano. ¿Qué dice? Sintonía desde Turbaco, Bolívar, Jaime Rebolledo, mi esposa Erika Mendoza, mis hijos, Jean Paul, Wayne, Stephanie, Leiren, Karina, desde el barrio Pumarejo, gracias. Bendiciones. Escuchando 95.5, la estación que más te gusta, la que más se oye tu reina. Hola, los escucho desde el APP. Enrique dice, buenas tardes, JP, bendiciones. Barraza, familia Barraza Ramírez. Estamos pegaditos a la reina, la que más se oye.
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Con 29 minutos, 3:20:54:32:955 del primer lugar. Fuerte abrazo para todos aquellos que se conecten a esta hora. 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Así que atentos para que sigan conectados con la reina y coronen con la emisora que más se oye.

0: celebrando el cumpleaños 493 de la heroica, la que más se oye. Ya son las 7:30. Tengo más oyentes hasta ahora, 320-54-32-955. J, mi hermano, bendiciones. Aquí en sintonía, en la entrada de las Américas, Peter el peluquero. Para doña Vilma, para, dice por acá, Reina Rodríguez, Julia del Pilar, dice Feriberto, Richard Mendoza. ¿Qué dice mi compadre Richard Mendoza?
1: Buenas noches, JP, buenas noches, te saluda Ricardo Mendoza desde Brisas de Galicia.
0: Sí, señor.
1: JP, mi hermano, ¿me puedes hacer favor de complacerme con una canción de Rafael Orozco, mi hermano?
0: ¿Cuál es?
1: Sombra Perdida.
0: Ok, compadre.
1: Gracias, JP, te lo dice Ricardo Mendoza desde Brisas de Galicia, mi hermano, muchas gracias.
0: Listo, mi hermano. Gracias por escucharnos, 25.5. Esa es tu reina, la emisora que más se oye. Buenas noches. JP.

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muchas bendiciones para todos y para todas. Perdóname, Dios, por estar triste cuando tú me das mil razones para ser feliz. Pero en el tiempo de Dios hay tiempo para todo, para estar tristes, para estar alegres, para reír, para llorar, porque Él nos acompaña en todo momento, en todo lugar y en cualquier circunstancia de nuestras vidas. Ese Dios maravilloso que suple cada una de nuestras necesidades y que a veces nosotros no le agradecemos a Dios. Bueno es que usted y nosotros le dediquemos uno o dos minutos a Dios, siendo agradecidos con Él por la vida, por los años que tenemos, porque nos permite una vez más comenzar un nuevo día con nuevas fuerzas y nuevas energías. A ti, amado Dios, amado Padre Celestial, sea toda la gloria. Camina con quienes te corrigen, porque quienes te aprueban tus errores no quieren tu bien. Y Dios siempre quiere lo mejor para cada uno de nosotros. Nos equivocamos, tropezamos, caemos, nos metemos en dificultades, pero ahí también está la presencia de Dios. Cuando tengamos esas cargas en nuestros hombros que ya no soportamos más, bueno es llegar a la presencia de Dios, inclinar nuestro rostro, doblar nuestras rodillas y decirle a Él: aquí estoy con mis cargas. Gracias por recibirme y recibirlas. Gracias porque sé que tú estás ahí, firme y fiel. Perdóname, pero a veces no quiero acercarme a ti, Señor, y trato de buscar la solución a mis problemas, a mis dificultades por otro lado. Pero tú eres y seguirás siendo mi socorro, mi ayudador y mi sostén. Gracias porque sé que a pesar de mi mal comportamiento, tú me abrazas y me recibes cuando busco de tu presencia, amado Padre Celestial. Toma mi vida en tus manos, moldéame, hazme una persona distinta y diferente cada día, Padre, te lo pido, Señor, en el nombre poderoso de tu Hijo, amado Jesús. Y Dios te va a abrazar, Él está ahí, en este momento, acompañándote. Confía en el Señor y haz el bien, y habitarás en la tierra y te apacentarás de la verdad. Deleítate a sí mismo en el Señor, y Él

0: 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Cartagena de India. Buenos días. Corralito, buenos días. Mi ciudad amurallada, mi remanso de paz, mi eterno verano. Mi brazo de arena, mi super ciudad, mi fantástica Cartagena la buena. Aquí estamos en el madrugón de la reina, correspondiente a la fecha hoy, segundo del mes de junio 2026. Mi ciudad amurallada, mi corralito. Tenemos una temperatura bastante chévere a esta hora de la madrugada. Cartagena de India, corralito de piedra. Sí, señor, qué chévere. Hay temperaturas que oscilan. Mi ciudad amurallada, mi Cartagena de India. Bueno, pues, una temperatura maravillosa. Cartagena, sí, señor. 34 grados va a ser la máxima en el día de hoy, señoras y señores. Pero te cuento lo siguiente. Temperatura para el día de hoy, clima será mayormente con posibilidad de tormentas y con temperaturas entre 26 y 35 grados. La humedad promedio va a ser de alrededor del 86% y el viento está soplando aproximadamente 7 kilómetros por hora desde el suroeste. Hay un 51% de probabilidades de lluvia. Tanto en la tarde, bueno, de pronto la mañana, tarde, noche. Sí, pero de que cae, cae. Bueno, para adelante, español. Mayormente nublado está el cielo. Mi Cartagena de India, mi corralito. Y te cuento lo siguiente, vamos inmediatamente con este día, porque hoy es martes 2 del mes de junio. Sí, señor. No es un día festivo en Colombia. Es el día 153 del año. Faltan 212 días para que termine este 2026. Este día está en la semana 23. Faltan 28 días para que termine el mes de junio. Es el primer martes del mes. Próximo festivo por el día de Corpus Christi, 8 de junio. Señoras y señores, ayer fue día de cumpleaños de, bueno, aniversario número 100. Bueno, este es el número 493 de Cartagena, el que pasó ayer. Oiga, qué vaina linda, estamos ya casi de los 500 años de nuestra ciudad amurallada, de nuestro corralito. Y escuche esto, hay que saber perder. Sí, señor, así como se oye. Así pensaba el escritor inglés Charles Dickens. Cada fracaso le enseña al hombre algo que necesitaba aprender. ¿Tú sabes aceptar los fracasos, mi hermanito lindo? Mi hermanita bella, ¿sabes aceptarlo? Ojalá que sí. Así, en lugar de desanimarte, sí, señor, esto te enseña a vivir, ¿cierto? Los fracasos. Eso que llaman derrota no es más que una experiencia, un llamado a aprender, a mejorar también. Lo serio no es equivocarse, lo serio, oiga, es no reconocer los errores e insistir con una terquedad nociva. Gana muchísimo cuando tú eres un buen perdedor, mi hermanito lindo, mi hermanita bella. Entonces, tú reflexionas, corriges y avanzas. ¿Acaso se aprende a escribir sin sumar tachaduras o borrones? Yo quiero que tú veas el fracaso o en el fracaso un peldaño hacia el éxito. Tienes que saber perder, porque saber perder es crecerse ante las caídas, tomar la crisis como desafío, perseverar sin claudicar, mi hermanito lindo, mi hermanita bella. La naturaleza nos enseña que convertir en diamante un carbón es un milagro que solo se obtiene mediante la paciencia y también la dedicación. ¡Qué vaina linda, mi ciudad! Mi corralito de piedra. Y nos vamos inmediatamente con los titulares de prensa. Por aquí, por la que más se oye. Se oye en pila, tu reina.
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0: Atenta ciudad, segunda vuelta presidencial el 21 de junio. Pero ¿cómo se define quién llegará a la Casa de Nariño? Una vez concluya el escrutinio oficial y se confirmen los resultados, las dos candidaturas con mayor votación avanzan a una segunda vuelta que se celebra 3 semanas después de la primera jornada. Por eso, este 21 es la segunda vuelta, luego de la primera, mi ciudad amurallada, entre Denepriella y Cepeda.
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0: Atenta ciudad, Iván Cepeda, escuchen esto. Iván Cepeda convoca formalmente a Denepriella a debate político. Mi ciudad amurallada, mi corralito. Según Cepeda, un grupo de personas de su círculo cercano serán encargados de negociar y acordar todos los aspectos prácticos del debate. Atenta ciudad, atención. El candidato presidencial Iván Cepeda Castro hizo pública su intención de ir a un debate político con Abelardo de la Espriolla.
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0: Atenta ciudad, atención Cartagena, atención ciudad amurallada. Avioneta de Aerolíneas Llaneras se accidentó en Villavicencio. Hay 4 personas muertas. Se trata de una aeronave tipo, oiga, Cessna 206 de la empresa Aral. Ya exactamente se han registrado 3 accidentes con aeronaves de este tipo en el 2026.
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0: Atenta ciudad, atención Cartagena. Demanda de energía en Colombia rompe récords históricos, así como se oye. Sí, señor. Oiga, escuchen ustedes. En medio de las altas temperaturas, demanda de energía en Colombia rompe récord histórico. XM reportó que el país alcanzó el pasado 15 de mayo la mayor demanda de electricidad de su historia.
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0: Atento ciudad, atento Cartagena, autotitular, y dice de la siguiente manera. Atento ciudad, enviaron a la cárcel a un hombre que extorsionaba a comerciantes. Atención, el procesado fue capturado en flagrancia por el Gaula de la Policía Nacional cuando recibía parte del dinero exigido bajo amenazas de muerte. ¿Dónde fue esto, Dios mío? Atento ciudad, atento, esto fue aquí. Oiga, un comerciante de la ciudad amurallada de Cartagena de India.
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0: Atento ciudad, atención Cartagena, escuchen. Este era Jesús Pineda, de 18 años, la nueva víctima de las fronteras invisibles. Esto viene de Magangué. El homicidio ocurrió en la madrugada de este lunes. Hay detalles del hecho que enlutece a Magangué en el departamento de Bolívar. Atenta ciudad, ¿por qué mataron al palenquero Michael Salgado Casiani? Esto dice su familia. Atención, una hermana del comerciante le contó exactamente, oiga, cómo fueron sus últimos momentos luego de salir de una barbería en Nelson Mandela.
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0: Atento mi ciudad, atención Cartagena, atención ciudad abollada, mi corralito de piedra. Hallaron muerta a Agostina, así se llama, Agostina Vega, la adolescente que desapareció con el ex de su mamá, el ex de su mamá, como la avestruz. El crimen de la joven que estuvo desaparecida una semana ha generado conmoción y manifestaciones en Argentina.
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0: Atento ciudad, atento Cartagena. Sicario ingresó a una casa, quitó la vida al cocho e hirió a menor de 17 años. El hecho sucedió en la noche del domingo 31 de mayo en el barrio de la Sierrita de la capital del Atlántico. Atento ciudad, atención Cartagena. Votó y al salir de la urna lo capturaron por estos 2 aberrantes delitos en Bolívar. Usted lo va a conocer por la que más se oye en pila tu reina. Y hasta que tiene que ver con el alcalde, Dumet Urbay rompe relaciones con Acuacari y Veolia. Anunció acciones legales también.
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0: Y atento ciudad, atento Cartagena. Ataque sicarial en Cartagena cobró la vida del palenquero Michael Salgado Casiani. Ya lo di a conocer. Y esta también, mi ciudad, mi corralito. En mayo asesinaron a 24 personas en Cartagena. Son 112 los homicidios en este año, en lo que va de este año 2026. 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
0: En el madrugón, las 3:40 minutos.
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0: Buenos días, Cartagena. Aquí estamos en el madrugón de la reina. Oiga, saludos cordiales para mi gente de la provincia. La gente que nos escucha en los pueblos de la línea, desde Sopramiento, San Cristóbal y Queretal. También la gente maravillosa de San Estanislao, de Coca, de Villanueva. Y para allá, para el Atlántico, Repelón, Santa Lucía. Mi gente chévere de Santa Rosa, en sintonía de Santa Catalina, de Clemencia, de La Boquilla, de Tierra Baja, por todas partes se escucha, de Bayunca como nunca, se escucha tu reina. Reina por aquí, reina por todas partes, mi ciudad, mi Cartagena de India. ¡Ánimo! ¡Soy yo! Oye, cuando te invade el desaliento, en las veces tú encuentras fuerza para insistir y no claudicar. Unido a Dios y a los seres que te aman, oiga, tú recobras el ánimo, alejas las dudas y desechas los temores también. Aunque no sea fácil, con paciencia tú logras cambiar los pensamientos negativos por pensamientos positivos. Tienes que usar tu memoria, mi hermanito lindo. Mi hermanita bella, usa tu memoria para anticipar un claro amanecer. En la oración confiada, tu mente se llena de claridad y tu espíritu renueva su vigor. Hay instantes en los que te sientes desfallecer, pero tú buscas razones para luchar y también para avanzar. Oiga, tienes que repetirte una y otra vez, mi hermanito lindo, mi hermanita bella. Repítete las palabras de Jesús a sus discípulos cuando recibía el viento en el lago. Ánimo, soy yo. No tengáis miedo. Esto está en Marcos 6:50. En los instantes críticos, siente que Él está a tu lado y te susurra, ánimo, soy yo. No tengáis miedo. Pa'lante, para allá, sin miedo, y aquí están las noticias en desarrollo.
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0: Atento ciudad, atento Cartagena, atención ciudad de Brayada. Sicario quitó la vida a un vigilante informal de un tiro en la cabeza. ¿Dónde fue esto, por Dios? Este hecho sucedió en el barrio Ciudad Cortizos del municipio de Soledad, en el Atlántico. Atenta ciudad, oiga, las autoridades están tras la pista de un sujeto que la noche de este domingo 31 de mayo acabó con la vida de un vigilante informal. Esto fue en el barrio Ciudad Cortizos del municipio de Soledad, en el Atlántico. Atenta ciudad, atención, la víctima mortal, quien fue identificada como Herminson Enrique Rodríguez Cárdenas, de 45 años de edad, fue asesinado por un sicario cerca de la residencia donde vivía.
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0: Atento ciudad, atento Cartagena. Oiga, lo que se conoce es que Rodríguez Cárdenas se encontraba junto con un amigo del barrio en una esquina cercana a su vivienda cuando de un momento a otro apareció un sujeto a pie. Oiga, horrible. Atento ciudad. Oiga, el tipo cuando lo divisó desenfundó un arma de fuego que sacó de la pretina de su pantalón y le disparó un solo disparo en la cabeza y luego salió huyendo del sitio con rumbo desconocido.
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0: Atenta ciudad, el cuerpo de Herminson Enrique Rodríguez Cárdenas, apodado el Gordo Pucci, quedó tendido en el lugar de los hechos, donde, oiga, luego llegó la patrulla del cuadrante que acordonó el lugar y posteriormente el cuerpo de investigación criminal de la fiscalía hizo el levantamiento del cadáver, que luego trasladó hasta la dependencia de medicina legal. Oiga, ¿esto fue dónde, por Dios? Esto fue Ciudad Amurallada, mi corralito de piedra. Vamos a ver dónde fue esto, porque de verdad está maluca la vaina. Esto fue en Soledad, barrio Cortizos, mi ciudad amurallada, mi corralito. Más noticias, Cartagena. Atento ciudad, atento corralito de piedra. Sí, señor, para adelante, para allá. Atento mi ciudad, atención. Joven fue hallado sin vida en el mar frente a playa de Boca Grande.
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0: Atento ciudad, atención Cartagena. Oiga, escuchen. Un joven fue encontrado sin vida en aguas frente a la playa de Boca Grande, en un hecho que es materia de investigación por parte de las autoridades.
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0: Atenta ciudad, atento Cartagena. El hallazgo ocurrió alrededor de la 1:00 p.m. en el sector conocido como Tramo 3, zona donde avanzan las obras de protección costera. Personas que se encontraban en el lugar alertaron sobre la presencia de un cuerpo flotando en el mar, situación que movilizó a los salvavidas de la zona. Atenta ciudad, luego de ser rescatado el joven, fue identificado como Haider Samuel Garizao Vázquez, y de acuerdo con información preliminar suministrada por los socorristas, el cuerpo fue localizado en un área donde el ingreso a bañistas está restringido debido a la condición o a las condiciones del sector.
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0: Más noticias, Cartagena, atento. Oiga, en una narcoencomienda, Killer descubrió 6 kilos de droga en una bodega en el barrio El Bosque. Atención ciudad, atención Cartagena de India. Killer, así se llama este perro, uno de los caninos estrella de la Policía Metropolitana de Cartagena, se anotó otro punto positivo al permitir, gracias a su oficio y a su olfato también, la incautación de 10 paquetes con sustancias estupefacientes que al parecer serían distribuidas en punto de expendio de la ciudad amurallada de Cartagena de India.
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0: Atenta ciudad, esto se dio según la institución. Oiga, en medio de operativos de registro y control realizados a encomiendas en empresa de mensajería en el barrio El Bosque, que fueron adelantadas por uniformados de la Policía Nacional de Colombia, adscritos al grupo de carabineros y protección ambiental.
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0: Y atenta ciudad, atención Cartagena de India, más noticias. Este es el madrugón de la reina. Capturan a un hombre señalado de matar a golpes a abuelito de 87 años en Santa Lucía, departamento del Atlántico. Atento ciudad, atención Cartagena, atención corralito. La Policía Nacional confirmó la captura de un hombre señalado de participar en mi ciudad amurallada en el homicidio de un adulto mayor ocurrido en el municipio de Santa Lucía, en el Atlántico. Este hecho que generó rechazo y conmoción entre los habitantes, oiga, de esa población del sur del departamento.
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0: Atenta ciudad, se trata de Haider Montero Velázquez, de 34 años, que fue detenido por detectives de la seccional de investigación criminal SIJIN en coordinación, oiga, sí señor, con la Fiscalía General de la Nación. Este procedimiento, escuchen, se llevó a cabo en el barrio Abajo, en la carrera 11 con calle 11, en cumplimiento de una orden judicial emitida por el juzgado primero promiscuo municipal con funciones de control de garantías de Santa Lucía del Atlántico. Así como se oye mi ciudad amurallada, mi corralito de piedra, se oye más, se oye en pila, tutur,
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1: Oye, los Cartagena, aquí estamos en el madrugón de la reina, reina, reina por aquí, reina por todas partes, mi ciudad de por allá de mi corralito. Oye, qué bonito levantarse positivamente, con ganas, con entusiasmo, alegre, contento de la vida, ¿cierto? Y con un motivo, una meta, que es lo más interesante, para echar pa'lante. ¡Qué vaina linda! Mi ciudad amurallada, mi Cartagena de India. Vámonos inmediatamente con las noticias, pero antes escucha esto, mi hermanito lindo. Oiga, dicen que la diferencia entre un triunfador y los demás muchas veces reside en un pequeño esfuerzo extra. El ganador de una competencia suele aventajar a los que siguen por una mínima diferencia. Es cuestión de perseverancia, de no darse por vencido, de insistir cuando otros abandonan. Necesitas buscar la salida, aprendiendo la lección de las raíces. Siempre encuentran un camino para avanzar. Necesitas fortalecer la fe y acrecentar la esperanza. Solo puedes vencer estando seguro de ti mismo. Necesitas altas dosis de entusiasmo si quieres vencer el desaliento y avanzar sin que las dudas te frenen. Eres un triunfador, mi hermanito lindo, cuando crees que muchos imposibles son posibles. Cuando piensas positivamente y actúas decididamente. Cuando escuchas también el consejo de Dante. Levántate y vence tu flaqueza con el ánimo que triunfa en los combates. ¡Qué vaina linda! Mi ciudad abrollada, mi corralito. Y nos vamos inmediatamente con las noticias. Mi ciudad, mi Cartagena de India.
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1: Atento, Cartagena, atención, ciudad amurallada. Mi corralito de piedra, mi Cartagena de India. Oiga, escuchen la que viene a continuación. ¿Por qué mataron, Dios mío? Oiga, a Michael Salgado Casiani. Esto dice su familia. Atención, ciudad, atención, Cartagena, atención, heroica. Hoy el dolor invade nuestros corazones. La partida inesperada de nuestro ser querido nos deja un vacío inmenso y una tristeza difícil de expresar. Pedimos fortaleza para toda la familia en este momento tan duro y elevamos una oración por su descanso eterno. Siempre vivirás en nuestro recuerdo, Michael Salgado Casiani.
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1: Atenta, ciudad, ese es uno de los mensajes que han publicado en las redes sociales ante la trágica muerte de Michael Salgado Casiani, un comerciante de 44 años y oriundo del corregimiento de San Basilio, de Palenque, Mates, que desde, oiga, muy niño vivió en Cartagena de India, en el corralito de piedra.
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1: Atenta, ciudad, atención, Cartagena. A Salgado Casiani, padre de 7 hijos, el menor de apenas 2 años, lo mataron a balazos a eso de las 7:30 de la noche del último sábado de mayo en el sector conocido como Barrio Nuevo, en Nelson Mandela. La policía metropolitana confirmó que el homicidio fue bajo la modalidad de sicariato. Atenta, ciudad, oiga, una hermana de Michael contó exactamente en la mañana de este lunes, 1 de junio, en las afueras de la morgue de medicina legal, oiga, ¿qué hacía el comerciante al momento de los hechos?
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1: Oiga, mi hermano vivía con su familia en el sector 2 de noviembre del barrio La Victoria y de allí salió en la tarde a motilarse. Lo que sabemos es que después que se motiló, se encontró con un amigo y se fueron a una tienda cercana. Cuando el amigo se fue a comprar unos fritos, aparecieron los dos tipos que le dispararon a mi hermano. Todo pasó unos 5 minutos después que él se motilara, relató la familia de Salgado Casiani.
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1: Más noticias, Cartagena, atento. Atento, ciudad. Atento, corralito de piedra. Mi ciudad amurallada. Más noticias por aquí. Por la que más se oye en pila. Tutu reina. Oiga, escuchen, este era Jesús Pineda, de 18 años, la nueva víctima de las fronteras invisibles, viene de Bagangué. Atención, ciudad, atención, heroica. Como Jesús Pineda, de 18 años, fue identificado el joven asesinado en la madrugada de este lunes 1 de junio. Esto fue en el barrio Maracaná del municipio de Bagangué, en Bolívar.
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1: Atenta, ciudad, medios de comunicación de esa zona del departamento han informado que el crimen ocurrió en medio de una trifulca entre jóvenes de especial atención institucional, o sea, jóvenes en riesgo, en medio de una lucha por las fronteras imaginarias o invisibles. Atento ciudad, atento Cartagena. Oiga, escuchen esto. Sí, señor, así como se oye en mi ciudad de Bonallada, qué bueno que pasó con Jesús Pineda, por Dios. Horrible, Dios mío, horrible. Cartagena de India, corralito. Atención ciudad, atención Cartagena, oiga.
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1: Asesinaron a este joven de 18 años en el barrio Maracaná de Magangué. Pero escuchen lo que viene. Al parecer, Jesús se encontraba en una esquina cuando apareció un sujeto proveniente del sector vecino, El Trinche. Sacó un arma de fuego y le disparó en varias oportunidades. La víctima fue atendida de manera inmediata en el hospital La Divina Misericordia, pero los esfuerzos médicos fueron insuficientes y falleció. Atento ciudad, más noticias Cartagena. Atento ciudad, mi corralito de piedra, mi Cartagena de India. Oiga, esta que viene, por la que más se oye, tu reina. Reina por acá, reina por allá y reina por todas partes, mi ciudad abrayada. Votó y al salir de la urna, lo capturaron por estos dos aberrantes delitos en el departamento de Bolívar.
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1: Atento ciudad, escuchen. La policía de Bolívar con un comunicado informó sobre la captura en el marco de las elecciones presidenciales el domingo 31 de mayo de un sujeto, oiga, con orden de captura vigente en el municipio de Mariana Baja, en el departamento de Bolívar. Atento ciudad, se trató de Uber Urbina Padilla, de 63 años, quien era requerido por los delitos de acto sexual con menor de 14 años y acceso carnal violento con menor de edad en zona rural del municipio antes mencionado.
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1: Atento ciudad, atento Cartagena. Atención ciudad de Bonallada, mi corralito de piedra, mi Cartagena de India. Es probable que Uber saliera a votar pensando, oiga, que pasaría desapercibido o que las autoridades no se percatarían de su situación judicial. Sin embargo, al llegar al puesto de votación y dar su número de cédula, las patrullas notificaron la alerta y es así como lo dejaron votar y al salir de la urna lo capturaron como la avestruz. Así como se oye, así como lo escuchaste. Oiga, se oye más, se oye en pila. Tutu, reina, reina por aquí, reina por todas partes.
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0: 8 minutos, el madrugón de la reina. Hola, mi Cartagena, hola, la, mi heroica Cartagena, Cartagena. Buenos días, ciudad de Broyada. Aquí estamos en el madrugón de la reina, reina, reina, reina. Oiga, los regalos más valiosos no se compran con dinero, no señor. Son dones espirituales que están en el corazón. Son regalos tan especiales como el perdón generoso que nutre el afecto y nos libera del rencor. Regalos como el consejo oportuno, la voz de ánimo, la amable sonrisa, el estímulo que reconforta. No tenemos que gastar dinero para compartir la fe, comunicar la esperanza o expresar el amor. Mejor que dar cosas es, por ejemplo, saber dialogar, sí señor, ser tolerante, crecer en amabilidad y saber escuchar. Mejor que dar objetos es tener tiempo para los seres amados y también ser cariñosos y detallistas. Dar un buen regalo es consolar al afligido, acompañar al solitario, orientar al descarriado. Solo cuando te das a ti mismo y sabes amar, cobra significado los detalles materiales. ¿Sabías que dar tiene más sinónimos que recibir? Veamos alguno: entregar, ofrecer, conceder, obsequiar, regalar, brindar, remunerar. Sinónimos de, oiga, sí señor, de dar, señoras y señores. 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Tú reina, reina por aquí, reina por todas partes, mi ciudad amurallada. Y aquí están las noticias en desarrollo.
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0: Atenta ciudad, atención Cartagena, medicina legal recibe 48 cuerpos tras combates entre disidencias en el Guaviare. Atenta ciudad, atención, el Instituto Nacional de Medicina Legal confirmó la recepción de 48 cuerpos relacionados con los enfrentamientos ocurridos en la zona rural de San José del Guaviare, en el sector conocido como Barranco Colorado, donde se registraron intensos combates entre estructuras armadas de la disidencia de la FARC al mando de Arias Iván Mordisco y Arias Calalcá.
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0: Atento ciudad, atención Cartagena, atención ciudad de Broyada. Según informó Medicina Legal, los cuerpos fueron distribuidos en 3 sedes para adelantar los respectivos procedimientos forenses. Del total recibido, 28 fueron trasladados a la sede central de Medicina Legal en Bogotá, 14 a la regional de Villavicencio y los 6 restantes a las instalaciones ubicadas en Yopal.
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0: Atenta ciudad, atención. La entidad explicó que un equipo interdisciplinario conformado por médicos forenses, odontólogos, antropólogos, también genetistas, al igual que técnicos y personal de apoyo, serían encargados de desarrollar las labores de identificación y análisis de los cuerpos. El equipo de médicos forenses, odontólogos, antropólogos, genetistas, también técnicos y personal de apoyo identificarán exactamente, bueno, adelantarán más bien la identificación de los cuerpos y de manera articulada realizarán los procedimientos de abordaje y posterior entrega digna de los cuerpos a sus familiares, señaló Medicina Legal.
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0: Más noticias, ciudad. Más noticias, Cartagena. Mi corralito de piedra, mi ciudad amurallada. Oiga, dos mujeres murieron en trágicos accidentes ocurridos en carreteras del Magdalena. Atenta ciudad, atento Cartagena, atención ciudad amurallada. Una pasajera cayó de un bus en la troncal del Caribe y otra mujer perdió la vida tras ser arrollada por una tractomula en la vía que alterna el puerto de Santa Marta.
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0: Atento ciudad, atento Cartagena. Los accidentes viales volvieron a cobrar vida en el departamento del Magdalena. Oiga, sí señor, en cuestión de horas, dos mujeres fallecieron en hechos ocurridos en diferentes corredores viales de la región. Casos que son materia de investigación por parte de las autoridades de tránsito.
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0: Atenta ciudad, atención Cartagena. La primera víctima fue identificada como Daniela Gisela Cifuentes,
2: de 29 años y natural de Inírida. Oiga, quien perdió la vida luego de ser de caer de un bus de servicio público cuando se desplazaba por la troncal del Caribe en el tramo que conecta a Santa Marta con el corregimiento de Palomino.
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2: Atento ciudad, atento Cartagena. Atención ciudad de Uraya de Bicorralito de Piedra. Dos mujeres murieron, ya lo dije, en trágicos accidentes ocurridos en carretera. Esta también. Policía reporta balance de primera vuelta presidencial. 89 capturas y sin alteraciones. Atenta ciudad, atención Cartagena. Oiga, escuchen esto. La Policía Nacional entregó un balance favorable de la primera vuelta presidencial celebrada este domingo en Colombia. El director de la institución general, William Rincón Zambrano, aseguró que la jornada transcurrió exactamente sin alteraciones del orden público y destacó el comportamiento de los ciudadanos y también durante el proceso electoral. Cerramos con esta noticia que viene a continuación. Atenta ciudad, policía reporta balance de primera vuelta presidencial, 89 capturas. Mi ciudad de Burallada, mi corralito.
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2: Atención ciudad, atención heroica. El director de la Policía Nacional General, William Rincón, aseguró que la jornada electoral transcurrió sin afectaciones al orden público. Atento ciudad, atento Cartagena, atención ciudad de Burallada. La Policía Nacional entregó un balance favorable de la primera vuelta presidencial celebrada este domingo en Colombia. El director de la institución general, William Rincón Zambrano, aseguró que la jornada transcurrió sin alteraciones del orden público y destacó el comportamiento de los ciudadanos durante el proceso electoral.
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2: Se oye mucho más y en pila. Tutu, reina, reina por aquí, reina por todas partes, mi ciudad de Burallada, mi corralito de piedra. El

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muchas bendiciones para todos y para todas. Perdóname, Dios, por estar triste, cuando tú me das mil razones para ser feliz. Pero en el tiempo de Dios hay tiempo para todo, para estar tristes, para estar alegres, para reír, para llorar, porque Él nos acompaña en todo momento, en todo lugar y en cualquier circunstancia de nuestras vidas. Ese Dios maravilloso que suple cada una de nuestras necesidades y que a veces nosotros no le agradecemos a Dios. Bueno es que usted y nosotros le dediquemos uno o dos minutos a Dios, siendo agradecidos con Él por la vida, por los años que tenemos, porque nos permite una vez más comenzar un nuevo día con nuevas fuerzas y nuevas energías. A ti, amado Dios, amado Padre Celestial, sea toda la gloria. Camina con quienes te corrigen, porque quienes te aprueban tus errores no quieren tu bien. Y Dios siempre quiere lo mejor para cada uno de nosotros. Nos equivocamos, tropezamos, caemos, nos metemos en dificultades, pero ahí también está la presencia de Dios. Cuando tengamos esas cargas en nuestros hombros que ya no soportamos más, bueno es llegar a la presencia de Dios, inclinar nuestro rostro, doblar nuestras rodillas y decirle a Él: aquí estoy con mis cargas. Gracias por recibirme y recibirlas. Gracias porque sé que tú estás ahí, firme y fiel. Perdóname, pero a veces no quiero acercarme a ti, Señor, y trato de buscar la solución a mis problemas, a mis dificultades por otro lado. Pero tú eres y seguirás siendo mi socorro, mi ayudador y mi sostén. Gracias porque sé que a pesar de mi mal comportamiento, tú me abrazas y me recibes cuando busco de tu presencia, amado Padre Celestial. Toma mi vida en tus manos, moldéame, hazme una persona distinta y diferente cada día. Padre, te lo pido, Señor, en el nombre poderoso de tu Hijo, amado Jesús. Y Dios te va a abrazar. Él está ahí, en este momento, acompañándote. Confía en el Señor y haz el bien, y habitarás en la tierra y te apacentarás de la verdad. Deleítate a sí mismo en el Señor, y Él te concederá las peticiones de tu corazón. ¡Bendiciones!

0: todos.
1: Levanta las manos al cielo conmigo y repite: Señor, levanto mis manos, aunque no tenga fuerzas, aunque tenga mil problemas. Confiésalo con tus labios. Todo el mundo cantando conmigo.

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2: Sí, señor, mi ciudad abrayada, mi corralito. Saludando a toda la gente que está despierta, los que están también ahí entre un ojo pelado y el otro cerrado. Pero eso sí, están atentos a la jugada con la que más se oye, con tu reina. Saludo enorme para todos ustedes y chéveremente con las noticias en desarrollo. Pero antes, oiga, 16 millones de personas están afiliadas en Estados Unidos a grupos de ayudas mutuas de todas las clases. En la sociedad moderna abunda la diversión porque más abunda el aburrimiento y crece la frustración. Las causas principales en el vacío espiritual y la pérdida del humanismo. Hay tiempo para trabajar, no para amar. Por eso tenemos el reto de fortalecer los lazos familiares con el diálogo, la comprensión, la fe y la bondad. Así no tendremos que permanecer a la triple A, sí señor. Asociación de Aburridos Anónimos, sí señor. Solo un amor sin límites nos aleja del tedio. Sin soñar utópicamente con relaciones exentas de conflictos, podemos hacer de nuestro hogar un oasis de paz. Vivir en la amigable compañía de Dios es exactamente un medio excelente para entendernos y convivir en armonía. Seremos felices si la familia se convierte en el centro de nuestros afanes y el amor en el arte más importante. Oye, qué vaina linda, mi ciudad abrayada, mi corralito. Y nos vamos con las noticias en desarrollo. Más noticias, mi ciudad, mi Cartagena de India.
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2: Avioneta de aerolíneas llaneras de... Oiga, se accidentó. Sí, señor, avioneta de aerolíneas llaneras se accidentó en Villavicencio. Hay 4 personas muertas. Uy, horror, Dios mío, horror. Atención ciudad, la Dirección de Investigación de Accidentes Aéreos, DIAC, de la Aeronáutica Civil, confirmó que 4 personas murieron este lunes tras el accidente de una aeronave tipo Cessna 206 de matrícula HK2521, perteneciente a las aerolíneas llaneras Aral.
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2: Atención ciudad, atención, de acuerdo con la información oficial, el siniestro ocurrió durante la fase de despegue de la aeronave que cubría la ruta entre Villavicencio y La Macarena. Los 4 ocupantes que se encontraban a bordo fallecieron como consecuencias del accidente.
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2: Atenta ciudad, atención Cartagena, se oye más, se oye en pila, tu reina. Demanda de energía en Colombia rompe récord histórico en medio de las altas temperaturas. Atención ciudad, atención heroica. XM reportó que el país alcanzó el pasado 15 de mayo la mayor demanda de electricidad de su historia.
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2: Atento ciudad, atento Cartagena. Oiga, la demanda de energía en Colombia continúa creciendo a un último acelerado y, bueno, acelerado, y encendió también las alarmas de las autoridades del sector. Y de acuerdo con XM, operador del Sistema Interconectado Nacional, el pasado 15 de mayo se registró la demanda de electricidad más alta en la historia del país. Sí, señor. Oiga, sí, con 259.92 kilovatios. Sí, señor. Sí, así como lo escucha, día.
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2: Atenta ciudad, más noticias Cartagena. Por aquí, por la que más se oye. Se oye en pila, tu reina, reina por aquí, reina por todas partes. Atención, así fue la brutal agresión de un motociclista contra conductor de Transcaribe. Atención ciudad abrollada, atención mi corralito. Rechazo absoluto de esta conducta asesina contra conductor de Transcaribe S.A. que tuvo lesiones de gravedad y como lo hizo, exactamente dice, y como lo hice internamente, exijo a las autoridades de la Policía Metropolitana de Cartagena, sí señor, La Secretaría del Interior y también Convivencia Ciudadana de Cartagena. Identificar, capturar y judicializar a los atacantes. Los encontraremos y pagarán, sí señor, pronto. Recuperación del conductor.
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2: Atentos ciudades, ese ha sido el pronunciamiento del alcalde de Dumetorbay a través de sus redes sociales ante el ataque del que fue víctima el conductor de un bus de Transcaribe en la sede de este sábado 29 del mes de mayo. Mi ciudad amurallada, mi corralito de piedra. Más noticias, Cartagena, atentos. Atenta ciudad, atento corralito de piedra. Esta que viene a continuación. Presidente Petro no acepta el preconteo electoral y denuncia 800.000 cédulas. ¿Qué pasó con esas cédulas? Denuncia 800.000 cédulas agregadas al censo.
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2: Atento ciudad, atento Cartagena. El presidente Gustavo Petro publicó este domingo en plena jornada electoral un mensaje en su cuenta de X en el que rechazó los resultados del preconteo transmitido y anunció que solo reconocerá como vinculante los resultados de las comisiones escrutadoras dirigidas por los jueces de la República. El llamado conteo transmitido no tiene fuerza vinculante. Oiga, sus datos no son norma pública, escribió el mandatario.
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2: Más noticias, Cartagena, atento. Atento ciudad, video, así fue la brutal agresión de un motociclista, ya lo dimos a conocer. Pero esta que viene no, mi ciudad de Brayada, mi corralito. Atento ciudad, atención Cartagena. Ecuador oficializa eliminar aranceles a productos colombianos desde este lunes, mi ciudad de Brayada, mi Cartagena. Atenta ciudad, la guerra comercial entre ambos países la inició el presidente Noboa, quien anunció en enero la imposición de una tasa de seguridad a las importaciones del vecino país.
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2: Atenta ciudad, atento Cartagena. El gobierno de Ecuador oficializó este domingo la eliminación de los aranceles, del 100% que había impuesto a las importaciones de Colombia, tal como anunció el viernes el presidente del país, Daniel Noboa, lo que él atribuyó a un acuerdo con el candidato presidencial colombiano de ultraderecha, Abelardo de la Espriella, pero que Bogotá dijo que respondía al cumplimiento de órdenes dadas por la comunidad andina CAN. 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
2: Cartagena, buenos días, Cartagena, buenos días, mi Cartagena, buenos días, mi corralito. Luego de la celebración de los 493 años de Cartagena, aquí estamos en el segundo día del mes de junio, en el Madrugón de la Reina. Y hoy, que nada te turbe, nada te espante, Dios no se muda. La paciencia todo lo alcanza, quien a Dios tiene nada le falta. Solo Dios basta. Sí, señor. Así como lo escuchaste, mi hermanito lindo, mi hermanita bella. Señoras y señores, nos vamos inmediatamente con las noticias. Esta noticia en desarrollo. Oiga, porque en mayo, atento ciudad, en mayo asesinaron a 24 personas en Cartagena. Son 112 los homicidios en el 2026. Este es el Madrugón, ya viene Berlucho, viene Néstor Cordero y mi compadre Mido con su carrandanga de personajes del humor estará con nosotros uniéndosenos luego de la segunda hora de El Rey de la Mañana. Aquí vamos con esta información del mes de mayo en cuanto a asesinato.
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2: Atento ciudad, Michael Salgado Casiani, un palenquero de 44 años, es la última víctima de los 24 homicidios que hubo en Cartagena en este mes de mayo que acabó de finalizar. A este comerciante lo mataron sicarios en moto en la noche del sábado 30 en un sector conocido como Barrio Nuevo en Nelson Mandela. Atento ciudad, atención, como él, otras 13 personas fueron asesinadas bajo esa modalidad de sicariato. Una más perdió la vida en una riña callejera, dos fueron asesinadas en medio de atracos a mano armada y una mujer fue víctima de feminicidio. Los restantes casos obedecen a circunstancias por establecer y a víctimas, oiga, que habían sido baleadas o atacadas con alguna arma meses pasados y fallecieron en mayo.
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2: Atenta ciudad, más noticias Cartagena. Atenta ciudad amurallada, mi corralito de piedra. Oiga, a Luis Casarrubia lo encontraron sin vida con impacto según una finca. Atención ciudad, atención Cartagena. Esta noticia es en desarrollo cuando retornemos y estemos ya en el Rey de la Mañana. Atento ciudad, las autoridades confirmaron la identidad del hombre que fue encontrado sin vida en una finca ubicada en zona rural del municipio del Banco Magdalena. Se trata de Luis Fernando Casarrubia Tordesilla, de 39 años y natural de Mutatá en Antioquia, cuyo cuerpo fue hallado en avanzado estado de descomposición en el corregimiento de, esto fue Agua Estrada, así como se oye, Agua Estrada, mi ciudad amurallada, mi corralito.
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2: Atenta ciudad, más noticias Cartagena. Atención, ataque sicarial en Cartagena cobra la vida del palenquero Michael Salgado Casiani. Las autoridades recopilan testimonios y revisan cámaras de seguridad para identificar a los autores materiales e intelectuales de este crimen.
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2: Y atento ciudad, Andumento Urbay rompe relaciones con Acuacar y Veolia, anuncia acciones legales, mi ciudad abrollada, mi corralito. El mandatario emprenderá las sanciones legales para terminar los vínculos que tiene la ciudad con ambas compañías. Propuso la creación de una empresa pública, mi ciudad amurallada, mi corralito. Y atento ciudad, atención Cartagena, votó y al salir de la urna lo capturaron por estos dos aberrantes delitos en el departamento de Bolívar, más exactamente en María la Baja. Atención ciudad, la policía de Bolívar con un comunicado informó sobre la captura en el marco de las elecciones presidenciales el domingo 31 de mayo de un sujeto con orden de captura vigente en el municipio de María la Baja, Bolívar.
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2: Atenta ciudad, más noticias. Oiga, sicario ingresó a una casa, quitó la vida al cocho e hirió a menor de 17 años, mi ciudad amurallada. El hecho sucedió en la noche del domingo, también 31 de mayo, en el barrio de la Sierrita de la capital del Atlántico.
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2: Atento ciudad, atento Cartagena. Hallaron sin vida a Agostina Vega, la adolescente que desapareció con el ex de su mamá, como la avestruz. Atención, el crimen de la joven que estuvo desaparecida una semana ha generado conmoción y manifestaciones en Argentina. Atento ciudad, atención Cartagena, atención Colombia. Oiga, atento corralito de piedra. Este era Jesús Pineda, de 18 años, la nueva víctima de la frontera invisible en Magangué. Atención, Cartagena, el homicidio ocurrió en la madrugada de este lunes. Hay detalles del hecho que enlutece a la capital del sur de Bolívar, Magangué.
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2: Atento, mi ciudad, atención, Cartagena. Este era Jesús Pineda, 18 añitos, la nueva víctima de las fronteras invisibles. Ya lo di a conocer. Y hasta que viene también, demanda de energía en Colombia rompe récord histórico en medio de las altas temperaturas. Atención, ciudad, atención, Colombia. XM reportó que el país alcanzó el pasado 15 de mayo la mayor demanda de electricidad de su historia.
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2: Y esta también, mi ciudad amurallada, mi corralito. Una avioneta de Aerolíneas Llaneras se accidentó en Villavicencio. Hay 4 personas muertas. Sí, señor. Se trata de una aeronave tipo Cessna 206 de la empresa Aral. Ya se han registrado, oiga, 3 accidentes con aeronaves de este tipo en el año 2026. Mi ciudad amurallada, mi corralito de piedra. Y cerramos con esta.
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2: Atento, ciudad, Iván Cepeda convoca formalmente a Del Espriella ya a debate político. Según Cepeda, un grupo de personas de su círculo cercano será el encargado de negociar y acordar todos los aspectos prácticos del debate. Y cerramos también con esta, mi ciudad. Atento, ciudad, segunda vuelta presidencial, el 21 de junio. ¿Cómo se define quién llega a la casa de Nariño? Ustedes lo sabrán primero en el Madrugón y luego en el Rey de la Mañana. 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

Buenos días. ¿Cómo están? ¿Cómo amanecieron? Que Dios te bendiga a usted que está conectado hasta ahora con la Reina 95.5. Que Dios te prospere hoy y siempre. A usted que se va levantando, que Dios lo prospere, lo bendiga, le regale el Señor, como siempre, el mejor de los días. Recuerda siempre, dale gracias a Dios en todo momento, en todo lugar, a pesar de, sigamos creyendo y siendo agradecidos con el Rey de Reyes, ese Dios maravilloso que hoy nos regala un nuevo día. No te quejes por lo que te falta. Agradece todo lo que ya has logrado. Dale gracias a Dios. Bendiciones.

tenemos una vez más al número uno de Cartagena, el rey de la mañana, aquí la reina 95.5, la emisora que más se oye, la del primer lugar de sintonía. Saludo cordial del equipo ganador, el equipo número uno de la radio en Cartagena, y está aquí, gracias a Dios, en la reina 95.

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0: a esta hora, cuando faltan exactamente 5 minutos para que sean 4, ahora faltan 4 para que sean las 5 de la madrugada. Don Eddie, bienvenido a esta serie que se llama El Rey de la Mañana.
1: Buenos días, don Averlucho.
2: Buenos días, oyentes de la que más se oye. Se oye en pila, tutú, tutú, reina. Aquí estamos, como usted lo dijo, y siempre nos pregona dándole gracias a Diosito. Diosito lindo por permitirnos, bueno, en este caso, pelar el ojo y parar el oído. ¡Qué vaina linda! Así que aquí estamos dispuestos en este segundo día del mes de junio 2026, mi ciudad amurallada, mi corralito. Este día, que no es un día festivo en Colombia, es el día 153 del año y faltan 212 días para que termine este 2026. Este día está en la semana 23, faltan 28 días para que termine el mes de junio. Es el primer martes del mes próximo festivo.
3: Un 8 de junio, ahí.
2: Sí, una canción de los Diablitos también. Bueno pues, señoras y señores, esta es la que más se oye en pila, tutú, reina.
0: 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No se quede callado. ¡Ponga el grito en la reina!
2: Bueno, a esta hora tenemos 28 grados de temperatura, sensación térmica de 32. El cielo está despejado. Hoy a 7 kilómetros por hora sopla el viento desde el noreste. 81% tenemos elevada. Tenemos elevada la humedad. 18.6 millas a la redonda la visibilidad. Y dice por aquí, vamos a ver qué nos dice la previsión horaria en cuanto al clima. Nos dice que vamos a tener una mañana allí nublada, sí señor, 6, 7, 8, 9, 10 de la mañana, 1 de la tarde. Bueno, después de 1 de la tarde, el sol comienza, lluvias aisladas y el sol se pierde. No sé con quién se pierde, pero no se ve el sol aquí, se ve pura nube y lluvias después de 2 de la tarde.
0: Luis Romero nos sintoniza en Sincelejo. Y mi compadre Farid Fal lo hace ya listo, preparándose para su chamba allí en el Caribe Plaza. Muchas gracias, siempre pegadito a la número 1 de Cartagena, tu reina 95.5. La ciudad de Bogotá tiene en este momento 12 grados centígrados. La máxima hoy en la capital del país será de 21. Barranquilla, señoras y señores, amanece con 27 grados centígrados, una máxima de 33. La ciudad de Medellín tiene 18 grados a esta hora y se espera una máxima de 28. La ciudad de Cali tiene en este momento 20 grados centígrados y tendrá una máxima de 30 grados. La bella ciudad de Cali, señoras y señores. Montería, caluroso día en el día de hoy con bastante humedad y presenta a esta hora 24 grados para una máxima de 33. La ciudad de Sincelejo, señoras y señores, tendremos un día bastante caluroso allí en la capital del departamento de Sucre, en Sincelejo, que a esta hora presenta una temperatura de 24 grados para una máxima de 33. Y la ciudad de Santa Marta tiene hasta ahora 25 grados, 33 será la máxima y tiempo nublado hoy. En la ciudad de Valledupar, 24 a esta hora y tendrá una máxima de 34 grados en la capital mundial del vallenato.
2: Ayer cipote caló, como dice, oiga, no encontraba uno fresco por ningún lado ni debajo de los árboles. Bajo sombra, la temperatura rayó más de los 40 grados en el día de ayer. Nos indican por aquí que es probable que cuando hacen esas calores fuertes, la tormenta está más cerca. Es probable que haya periodos de tormentas o lluvias eléctricas durante los próximos 7 días.
0: A esta hora 5 de la madrugada en punto. 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
0: Anótela, porque al que madruga, Dios lo ayuda. Los número uno de Cartagena, me lo repito, los número uno de Cartagena, la reina 95.5 y el gigante, le cumplimos a las mamis en su mes. Recuerda que esta es la semana de la nevera y del mercado de 1,000,000 de pesos. La mami que corona, corona doble. Nevera y mercado de un melocotón de 1,000,000 de pesos. Minutos, no se muevan, ya regresamos con noticias en desarrollo, al estilo único y original, como a ti te gusta, Cartagena, aquí en La Reina, 95.5, la emisora que más se oye, con la coordinación de Néstor DJ, Eddie de la OCE y Ever Luis, el locutor feliz, les decimos no se muevan, ya vienen las noticias en desarrollo.

0: madrugada, 11 minutos.
1: Ángel tiene las 5 y 10. Como este otro por aquí que tiene 5-11, todos están bien, están en vale. Aquel está un poquito, el reloj que cambió, llegó tarde. El otro reloj llegó tarde. Pero aquí estamos, como de inmediato, señores y señores. Les voy a repetir porque este viernes estaremos entregando, señoras y señores, una nevera y un mercado de 1,000,000 de pesos cerrando el mes de mayo, aunque ya estamos en junio, ¿viste? Pero durante todo el mes de mayo los regalos, los premios fueron para ti, mamá.
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1: Que les estamos dando la clave desde bien tempranito porque queremos que esa nevera y ese mercado de 1,000,000 de pesos quede allí en ustedes, en las mamis de la ciudad de Cartagena de India. Tranquilo, papi, con la suave que para ti también ahí. Ahora que terminemos esta semana, vamos con todo. Y recuerda que ya arranca precisamente el mundial en el mes de papá y viene sorpresa para ti, papá. Papá, coloca la reina. De esa no hay una por ahí.
3: Quedaría buena, ¿no?
1: Y así,
3: ay, papá.
1: Hay que hacerle una también a papi, así como la niña hizo la de mami, hay que hacerle una a papá. Nosotros también tenemos derecho, y que digo que no. ¿Qué talla usted, don Eddie?
4: Tablúa.
1: Ah, ok. Boxer tablúa para don Eddie. Estamos aquí buscando los regalos para el equipo de la reina, así que ya lo saben. ¡Ya viene! Ya vienen los regalos también para ti, papá. Pero vamos a rematar esta semana para las mami porque se viene una nevera nuevecita y un mercado de 1,000,000 de pesos. La reina y el gigante del hogar. Ustedes saben que nosotros cuando tenemos, damos, y cuando no tenemos, no engañamos.
5: ¡Ay, papá!
1: Esa es buena. Sí, señor. Pico y placa para el día de hoy. 5:13 minutos. No pueden. Hoy no pueden circular vehículos particulares cuya placa termina en el 9 y 0. 9 y 0 particulares no pueden circular en las principales avenidas de la ciudad de Cartagena de Indias desde las 7 de la mañana y hasta las 9. Y desde las 6 de la tarde hasta las 8 de la noche. 9 y 0 particulares. 9 y 0 también para motocicletas desde las 5 de la madrugada hasta las 11 de la noche. La mancha blanca no tiene pico y placa, pero sí la mancha amarilla.
2: 7 y 8. Todos los taxis cuyas placas o dígitos terminan el 7 y 8 no deben circular, sino hasta las 6 de la mañana. De 6 de la mañana de hoy hasta las 6 de la mañana de mañana. Sí, señores, el pico y placa. Sí, Cartagena de India. Todos los taxis, 7 y 8.
1: 5 de la madrugada con 13 minutos. Y aquí está el tema del día. Para que nos envíes tu voz a través de una nota de voz. 320-54-32-95-5 de tu reina. 320-54-32-95. Esta es la única emisora que le pone el oído al pueblo cartagenero, y aquí está el tema de hoy.
5: ¡Ay, papá!
1: ¿Qué es más grave para una ciudad? ¿Qué es más grave para una ciudad? ¿Un político que no cumple sus promesas o un ciudadano que no cumple las normas? ¿Usted qué piensa? ¿Usted qué opina? Déjanos caer tu comentario, tu opinión a través de nota de voz 320-5432-955 de tu reina. Esta es la única emisora que le pone el oído al pueblo cartagenero.
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1: Y hasta ahora nos vamos de inmediato con noticias en desarrollo en el número uno de Cartagena, el rey de la mañana en la reina 95.5, con las voces que te informan. Eber Luis, el locutor feliz.
2: Atenta ciudad, atención Cartagena de India, atención Corralito de Piedra. Una cipote riña, don Eber. Este es el primer titular que sucedió ayer aquí en la ciudad de Burayota.
1: Sí, señor, titular y noticia en desarrollo de inmediato. Una cipote pelea deja a un hombre fallecido con arma blanca en el barrio San Pedro Mártir. Al parecer, el hecho ocurrió por un acto de intolerancia.
2: Atenta ciudad, atención heroica, según lo manifestado por la comunidad de San Pedro Mártir. Al parecer, se presentó una pelea, una riña, un bololó, resultando lesionado. El hoyo se hizo con arma blanca. Mal herido, alcanzó a ser trasladado a un centro asistencial, donde horas después falleció. Atención ciudad, la inspección técnica del cadáver realizado por el CTI de la Fiscalía General de la Nación. Mientras que el hecho no dejó personas detenidas, presuntamente el fatal desenlace se produjo por un acto de intolerancia.
1: Atento, Cartagena, muchísima atención. Avioneta de Aerolíneas Llaneras se accidentó en Villavicencio. Dice la información de las autoridades en Colombia que hay 4 personas fallecidas.
2: Atención, Cartagena, atención, ciudad amurallada. La Dirección de Investigación de Accidentes Aéreos, DIAC, oiga, de la Aeronáutica Civil, confirmó que 4 personas murieron este lunes tras el accidente de una aeronave tipo Cessna 206 de matrícula HK-2521, perteneciente a las aerolíneas Llanera Aral. Atenta ciudad, atención. Y de acuerdo con información oficial, el siniestro ocurrió durante la fase de despegue de la aeronave que cubría la ruta entre Villavicencio y La Macarena. Los 4 ocupantes que se encontraban a bordo fallecieron como consecuencia del accidente.
1: 5 de la madrugada con 16 minutos a esta hora, 2 de Cartagena, pegadita escuchando el rey de la mañana, aquí la reina 95.5. Votó el hombre el día domingo, 31 de mayo. Votó, estaba alegre. Pero al salir, óigame, de la urna, lo capturaron, lo pillaron por 2 delitos aberrantes que cometió en el departamento de Bolívar. El hombre sufragó teniendo una orden de captura vigente en el municipio de María la Baja, en el departamento de Bolívar. La pregunta es, ¿el voto vale o no vale? Es de vale.
2: Atención ciudad, atención heroica. La policía.

0: al pueblo cartagenero. Y está en la pregunta de hoy, en el Rey de la Mañana. ¿Qué es más grave para una ciudad? ¿Un político que no cumple sus promesas o un ciudadano que no cumple las normas? ¿Usted qué piensa? ¿Usted qué opina? Déjanos caer tu comentario a través de una nota de voz. 320-5432-955 Reina. Más noticias en desarrollo.
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0: Atentos, Cartagena. Muchísima atención. En el mes de mayo asesinaron a 24 personas en la ciudad de Cartagena. Son 112 los homicidios en este año 2026. Para esta misma época del año inmediatamente anterior, 2025, los asesinatos eran, o los asesinados fueron 137, siendo el mes de mayo pasado, del año pasado, uno de los más violentos. Aquí están, señoras y señores, lo que pasó en mayo del 2026.
2: Atento mi ciudad, atención Cartagena, atención ciudad abrollada. Michael Salgado Casiani, un parenquero de 44 años, es la última víctima de los 24 homicidios que hubo en Cartagena en este mes de mayo que acaba de finalizar. Al comerciante lo mataron sicarios en moto en la noche del sábado 30 en un sector conocido como Barrio Nuevo en Nelson Mandela. Atenta ciudad, como él, otras 13 personas fueron asesinadas bajo esa modalidad de sicariato. Una más perdió la vida en una riña callejera. Dos fueron asesinadas en medio de atracos a mano armada y una mujer fue víctima de feminicidio. Los restantes casos obedecen a circunstancias por establecer y a víctimas que habían sido maleadas o atacadas con algún arma en meses pasados y fallecieron en mayo.
0: Tema de hoy, hasta ahora te lo repito, 5 de la madrugada con 20 minutos. ¿Qué es más grave para una ciudad? ¿Un político que no cumple sus promesas o un ciudadano que no cumple las normas? ¿Usted qué piensa? ¿Usted qué opina? Déjanos caer tu comentario. Recuerda que esta es la única emisora que le pone el oído al pueblo cartagenero.
3: Ellos dijeron que primero le iban a intervenir porque iban a quitar el agua. Ya estamos a dos. No ha pasado nada. Sigue la tubería ahí botando agua.
0: Y no han llegado por allá los señores de Aguas de Cartagena. No se preocupe que hoy también les estaremos puyando la costilla, señoras y señores. Cuando regresemos al Rey de la Mañana, aquí en la Reina 95.5, espere.
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2: Atento ciudad, alcalde Dumé Turbay anuncia ruptura de relaciones con Veolia.
0: También cuando regresemos al Rey de la Mañana, aquí en la Reina 95.5, espere esta noticia en desarrollo.
2: Nuestra ciudad de Cartagena inaugura moderna estación de bomberos de Boca Grande con muelle también para embarcaciones.
0: No se muevan, ya regresamos en tu Reina 95.5, la emisora que más oye en primer lugar de sintonía. Te repito rápidamente el pico y placa para el día de hoy. Particulares en el día de hoy 9-0. 9-0 también para motos, 7-8 para la mancha amarilla, los taxis en la ciudad de Cartagena. Y el tema de hoy, la pregunta de hoy para ustedes, para que nos envíen la respuesta a sus comentarios, es la siguiente. ¿Qué es más grave para una ciudad? ¿Un político que no cumple sus promesas o un ciudadano que no cumple las normas? ¿Usted qué piensa? ¿Usted qué opina? Déjanos caer tu comentario, tu opinión a través de una nota de voz al 320-5432-955 de tu Reina. 520, te recuerdo, Cartagena, que estás escuchando
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3: Bueno, locutor Félix, ahorita que está hablando del Mundial, la FIFA ya emitió su comunicado oficial. Atención, Panini va hasta el 2030. El álbum de Panini, que ha sido una fiebre total.
0: No lo hay, está agotado.
3: Hasta el 2030. Y además, ningún, particular puede tomar imágenes del Mundial ni hablar del Mundial en temas comerciales. O sea, usted no puede ahora colocar una pantalla así porque sí, en cualquier esquina, porque se puede meter el lío, ¿yo?
0: Sí, señor.
3: No puede utilizar la camiseta que hable de la FIFA, cosas así, porque se puede, para un uso comercial, se puede meter el lío.
4: Chévere, chévere, cuando uno estaba pelado, que coleccionaba bastante las estampitas de Panini. Panini. Pero lo barro es que habían unas figuras que costaban un poco plata.
0: Sí, total. Lo que uno llamaba la traba.
4: Las difíciles,
0: sí. Esta es la traba, esta no la tenía. Oye, y el que la tenía y coronaba.
4: Una pregunta, ¿Lucho Díaz está difícil o está fácil?
0: Lucho Díaz, no, porque es que no alcancé a comprar el álbum, lo estoy buscando por todos lados y no lo he podido encontrar. Lo que están vendiendo son las estampitas, nada más.
3: Lo que hay es recambio, puntos de recambio.
0: Puntos de recambio, pero cartilla como tal está agotada.
4: No, la cartilla la están vendiendo en línea. La están metiendo
0: agotada
4: en línea.
0: Agotada también por todos lados. Hemos entrado hasta el canal de Dique para hacerla encontrar.
4: Bueno, hay que mandarla a buscar a Italia.
3: Tiene que hablar con Toño, que se las hace, se las imprime. Hay Toño que está ganando la moña, la imprime.
0: O mantilla. 5 de la madrugada con 34 minutos. Es el rey de la mañana. Aquí la reina 95.5, la emisora que más se oye. Noticias en desarrollo en el número uno de Cartagena. 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
0: Atento, muchísima atención, alcalde de Cartagena, Dumet Turbay, anunció ayer a través de la reina 95.5, como se anunció, sí señor, en hora de la mañana, ruptura, se rompen las relaciones entre la alcaldía distrital de Cartagena y Veolia.
5: Atentos. Atención ciudad, atentos Cartagena, atención corralito de piedra. En un contundente pronunciamiento realizado ante la plenaria del Consejo Distrital de Cartagena, el alcalde de Dumet Turbay Paz confirmó, oiga, el quiebre definitivo en las relaciones institucionales con la multinacional Veolia. El mandatario calificó de apresurada la prórroga contractual firmada en el año 2015 y enfatizó que su gobierno no validará 8 años más de una gestión que a juicio ha maltratado y engañado a la ciudadanía local con cortes de agua injustificados y un servicio deficiente.
0: Ustedes escucharon el alcalde ayer también aquí en el Rey de la Mañana refiriéndose a este tema. Ayer, después de 10 de la mañana, tuvimos la oportunidad de abordar también al alcalde Dumet Turbay ya en otro tema, en la entrega de la estación de bomberos en la entrada al barrio de Boca Grande, señoras y señores. Y esto fue lo que dijo el alcalde.
6: Estoy feliz, no solo por conocer al alcalde de los cartageneros, eso me llena de mucho orgullo, sino porque tenemos la posibilidad de, y tú lo has visto, porque yo contigo he tenido la oportunidad de hablar de los sueños, de los anhelos y después de las realidades, ¿no? Tú has tenido esa posibilidad de escucharme todo lo que quería impulsar, lo que quería lograr. Y hoy una nueva realidad. No teníamos una estación de bomberos de verdad. Lo que habían eran unos espacios adecuados, sobre todo este de la estación de que le presta servicio al centro histórico, que le presta servicio al sector turístico. Y hoy los bomberos ven tremenda edificación.
7: ¿No se lo imaginaban?
6: No se lo imaginaron, totalmente dotada. Todos los que pasan igual tienen la misma impresión, ¿no? De óyeme, qué berraquera. ¿Y qué tengo que decirte? Y se lo digo a los cartageneros, nos merecemos lo mejor. Oiga, es decir, ¿no? Así pasó con el hospital de Mandela, con el hospital de Canapote, con el nuevo Yambacú, ahora con esta sede de bomberas, corredor histórico, la calle La Media Luna. Nos merecemos lo mejor.
0: Ok, ahí están las palabras del alcalde ayer, precisamente cuando se entregamos a la estación de bomberos de la ciudad de Cartagena de Indias a todo el Corralito de Piedra. A propósito de las palabras del alcalde, Cartagena inauguró moderna estación de bomberos en el barrio de Boca Grande con muelle para emergencias marítimas. En sus 493 años se le entregó esta obra a Cartagena.
5: Atento ciudad, atención Cartagena, atención ciudad abrollada. Uno de los aspectos más innovadores es la incorporación de un muelle operacional que permitirá la atención de emergencia por vía marítima, fortaleciendo la capacidad de respuesta en las islas, playas y zonas costeras bajo jurisdicción del distrito. Estamos hablando del nuevo, la nueva estación de bomberos de Boca Grande. Atento ciudad, esta infraestructura permitirá una atención más rápida y eficiente en áreas de alta afluencia turística y fue entregada en el marco de regalo por el cumpleaños 493 de Cartagena. Atento ciudad, atención heroica, es un hecho que marca un antes y un después para la gestión del riesgo y la atención de emergencias en la ciudad. El alcalde mayor de Cartagena, Duvetor Bypass, inauguró oficialmente la nueva estación de bomberos de Boca Grande, una moderna infraestructura que fortalecerá la capacidad operativa del cuerpo oficial de bomberos y mejorará los tiempos de respuesta en una de las zonas más estratégicas y concurridas del distrito.
0: A esta hora todo de Cartagena, Pegadita escuchando el Rey de la Mañana, que la Reina 95.5, la emisora que más se oye. Tema de hoy, pregunta de hoy: ¿qué es más grave para una ciudad? ¿Un político que no cumple sus promesas o un ciudadano que no cumple las normas? ¿Usted qué piensa?
8: Buenos días, Everluis. Mientras que al ciudadano lo pueden multar por respetar, por irrespeto, por no cumplir las normas, ¿quién multa a los políticos por no cumplir sus promesas?
0: Ok, más oyentes hasta ahora en Tu Reina, 95.5, buenos días.
9: Para mí un político que no cumple las normas.
0: Gracias, mi hermanito, excelente día para usted, que Dios me lo acompañe. Más oyentes, muy buenas.
10: Bueno, buenos días. Esa pregunta es, ¿cuál de los dos? Mi hermano, ambos son la misma vaina. O un político que no cumple con lo que promete y un ciudadano que no acata las leyes, las reglas, es la misma vaina, mi hermano, porque siempre estamos embarrilados, siempre con los dos, porque nosotros no nos comportamos bien, no hacemos las cosas como debemos hacerlas, no pensamos.
0: Pregunta de hoy: ¿qué es más grave para una ciudad? ¿Un político que no cumple sus promesas o un ciudadano que no cumple las normas? Buenos días.
11: Estamos en sintonía desde aquí, sur de Bolívar, el profesor Álvaro Cueva. Es más, tanto el político como la del ciudadano son graves, pero es más grave el político porque tiene que cumplirles a un pueblo y el ciudadano apenas es para él solo, así que es más grave lo del político.
0: Ok, profesor, muchas gracias. Está lejos, don Eddie.
4: Eso es Achí, sur de Bolívar.
0: Sí, allá el estornudo.
4: Sí, señor. Es
0: ¡Achí!
4: Eso que imagínate donde está el Corcovado, un cipote de cerro.
0: Sí, señor. Dice por aquí el mensaje rápidamente, señor Everluis, Edil de la OCE, nuestro DJ. Muy buenos días. Soy Álvaro Altamiranda, el famoso Lencho. Es para que me haga el favor de pasarme la coba. Y acuérdese que yo soy oyente fiel aquí, en la casa, los escucho y también en la mula. Sí, señor. Sintonizo la mejor emisora del planeta. La placa de la tractomula no la tiró por aquí, mi compadre. Dice por aquí.
4: Tetero, dice Tetero.
0: Sí, señor. Del camión, es Tetero, dice por aquí.
4: Sí.
0: Víctor Bravo, 171. La bendición de Papá Dios, compadre Alvarito Altamiranda, el Lencho. Muchas gracias por la sintonía. Yeah, yeah.

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muchas bendiciones para todos y para todas. Esta palabrita está en tu mente y en tu corazón. Bendiciones. Que puedas bendecir a otro también. Porque cuando Dios nos bendice, nosotros también bendecimos. Cuando Dios nos perdona, también nosotros debemos perdonar. Cuando Dios está ahí al frente de nosotros, caminando con nosotros, bueno es también abrazar a las personas que tenemos a nuestro alrededor, darles ese abrazo rompecostilla, poner nuestro hombro y decirle: aquí estoy, te ayudaré hasta donde Dios me permite ayudarte. Y estar en paz, en tranquilidad con todos y con todas las personas que nos rodean. Hoy agradece más que ayer. Ámate más que ayer. Ten más fe que ayer. Brilla hoy más que ayer. Y recibe esa bendición de Dios en este nuevo día, en este nuevo despertar, en este nuevo camino que vamos a recorrer. Darle gracias a Dios todos los días. Que no se nos olvide. Que seamos agradecidos con el Dios grande y maravilloso, ese mismo Dios de todos los tiempos, el Dios de ayer, de hoy y de siempre, por los siglos de los siglos. Amén y amén. Que Dios guarde hoy tus salidas, tus entradas, te aparte el Señor de todo accidente, te guarde el Señor donde quiera que estés y a donde quiera que vayas, que guarde el Señor tu camino, a ustedes que van saliendo de la ciudad, a los que van llegando también, por vía aérea, por vía terrestre, por vía marina, no importa. Lo importante es ir en compañía de Dios. Dios es nuestro amparo y nuestra fortaleza, nuestro pronto auxilio en las tribulaciones. Por tanto, no temeremos, aunque la tierra sea removida y se traspasen los montes al corazón del mar, aunque bramen y se turben sus aguas y tiemblen los montes a causa de su braveza, nosotros estaremos siempre agarrados de la mano de Dios. Que Dios te bendiga, te guarde, te guíe, te oriente y te permita vivir en el día de hoy con lo justo y lo necesario. Bendiciones para todos.

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1: En Colombia ya tenemos exactamente las 6 de la mañana con 10 minutos, 6:10. Recuerdo que estás escuchando el Rey de la Mañana aquí en la Reina 95.5.
2: ¡Ay, papá!
1: Tabaquito, buenos días.
3: Buenos días.
1: Buenos días. ¿Cómo amanece, hermano? Tabaquito.
3: ¿Cómo estamos, hermano?
1: Estamos bien, gracias a papá Dios. ¿Todo bien?
3: Saludos para todos los
1: siervos. ¿Cómo está la familia?
3: Está completica, gracias al Señor.
1: Gracias a papá Dios.
3: Yes.
1: ¿Cómo están los amigos, los vecinos allá en el barrio?
3: Están bien,
1: excelente. Ok, Tabaquito, ¿tiene algún mensaje para hoy?
3: Dios tiene el control de todo lo que te preocupa.
1: Ahí está.
3: ¿Te preocupa algo? Dios tiene el control. Pare bola, mandá.
1: Así es. Tabaquito, ¿usted votó el pasado 31?
3: Sí.
1: ¿Elecciones presidenciales?
3: Sí, yo voté.
1: Ok. ¿Votó a conciencia o votó por el que el pastor le dijo?
3: No, voté la cédula.
1: Ah, ¿cómo así?
3: Que ya, pastor, la he buscado y no la encuentro. Y es que busqué la cédula y nada, vale. A ver, y se me fueron esos 100 de la mano.
1: Hombre, como así que usted iba a vender votos.
3: No, 100 que habían también ahí. Con la cédula habían 100 barras.
1: Había 100 barras.
3: Una carpetita así que yo tenía así.
1: Oiga.
3: Y se me fueron. Y estoy buscando esa cédula, apóstol.
1: No, ojalá la pueda encontrar ahorita entonces para la segunda vuelta. Será el 21 de este mes de junio.
3: Claro, porque en esta un voto define todo.
1: Exactamente, sí, señor. Pero usted va a votar por usted mismo, a conciencia suya de usted, o por el que el pastor le diga.
3: No, el...
1: indeciso el hombre. El hombre. Mi viejo, buenos días.
4: Buenos días, gomba. Parece que al hombre como que me lo están inclinando para donde no quiere.
5: No, señor.
1: Como que va a votar por el que el pastor le diga.
5: No, señor.
1: Tiene que votar libre.
3: No me amante a mí.
1: Tabaquito, tiene que votar libre. Sin presión de nada.
3: Bueno, una vez lo que él diga y otra lo que yo haga cuando yo esté rayando allá.
1: Una cosa. Una vez me dijo un amigo: oye, ven acá. Elvi, ven acá. A mi hermano, ven. Varón, ¿cómo estamos? Oye, mi hermano. Dios me dijo que te dijera.
3: Está bien.
1: Está bien. Yo no he peleado con Dios. Dios me puede decir a mí directamente.
3: Claro, dile que hable conmigo.
1: Yo no he peleado. Ni voy a pelear. Tú sabes lo que es pelear con Dios.
3: Y Dios no es intermediario.
1: Dios me dijo que te dijera.
3: Yo voy directo, papi.
1: No. Era suave y aguanta el viaje. Porque hay gente que a veces entra. No. Yo todos los días hablo con Dios. Y si Dios tiene algo que decirme, me lo dice directamente a mí.
3: Es
1: como decirle a usted, Tabaquito, acá Dios me dijo que te dijera que tal cosa.
3: Esta.
1: Y si es carreta.
3: Y si yo hablo con él todos los días, ¿por qué no me dice?
1: Exacto, y si es carreta, si entonces, es carreta. Usted escuche la misma voz de Dios.
3: Puro paro ahí.
1: Sí, puro parolín. Ok, señores, señores, seguimos en el número uno. Rey de la Mañana, aquí en la Reina 95.5, la emisora que más se oye, la del primer lugar de sintonía. Ya voy con usted, doña Tulia, que apenas va entrando a la cabina de la Reina 95.5, la emisora que más se oye, la del primer lugar de sintonía. A esta hora, 6:12 minutos, noticias en desarrollo.
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6: Atención ciudad, atención Cartagena, una cibó de pelea, una riña dejó un hombre fallecido con arma blanca. Esto fue en el barrio San Pedro, mártir. Atención ciudad, en el barrio San Pedro, oiga, mártir, cayó Carlos Rodríguez. Esto fue el pasado domingo 31 de mayo, el último muerto, Dios mío, del mes de mayo 2026. Esto fue a las 9:50 de la noche, se presentó este homicidio de Johain Peralta Fernández, de 38 años y nacido en esta capital.
1: A esta hora de Cartagena pegadita, voy contigo Jorge Rodas, ¿cómo está el tema de movilidad a esta hora, mi hermanito? Muchas gracias por estar conectado, como siempre, con la Reina 95.5, la emisora que más se oye, la del primer lugar de de sintonía, te escuchamos.
7: Compadrito, buenos días. Reporte de movilidad 31 minutos desde Bicentenario, tomando la rotonda, zona de conurbación, Mamonal, todo eso 5-5 a esta hora. Oigan, nos han tapado las intersecciones donde se mató a la muchacha ahí, donde quedaba el antiguo peaje por actividades. Hay dos intersecciones abiertas todavía. Y el compadre por acá por Ceballos también 5-5 a esta hora temprano. Oiga, excelente tema del día. Excelente tema del día. No hay cosa más peligrosa que un político rico y arrogante, graduado de derecho, que un ciudadano que no ha sido educado. Excelente día, compadre.
1: Bendiciones de por ustedes. Recuerdo el tema de hoy a los oyentes que se van sumando a la sintonía de la Reina 95.5, la emisora que más se oye. ¿Qué es más grave para una ciudad? ¿Un político que no cumple sus promesas o un ciudadano que no cumple las normas? En la pregunta de hoy, en el número uno de Cartagena, el Rey de la Mañana. Noticias en desarrollo en el Rey de la Mañana, aquí en la Reina 95.5. Atento, muchísima atención, descubren el secreto de la abuela. Vigilaba, sí señor, un centro de acopio de drogas a sus 68 años.
6: Atenta ciudad, atención heroica, atento corralito. A sus 68 años, una mujer conocida con el alias de la abuela terminó en manos de las autoridades tras ser señalada de cumplir un papel clave dentro de una estructura dedicada al microtráfico en Bucaramanga. Atenta ciudad, su captura se produjo durante un operativo adelantado por unidades del Grupo de Operaciones Especiales GOES en el sector de Altos de Colorados, donde los investigadores seguían la pista de un punto que presuntamente era utilizado para almacenar estupefacientes antes de ser distribuidos en diferentes sectores de la ciudad.
1: Más noticias en desarrollo, atentos, Cartagena informa. El Rey de la Mañana, aquí la Reina 95.5, segunda vuelta presidencial el 21 de junio. ¿Cómo se define quién llegará a la Casa de Nariño?
6: Atención Cartagena, atención ciudad de Burallada. Una vez concluye exactamente el escrutinio oficial y se confirman los resultados, oiga, los dos candidatos con mayor votación avanzan a una segunda vuelta que se celebra 3 semanas después de la primera jornada electoral. Atenta ciudad, la jornada electoral del pasado domingo dejó un cuestionado resultado. Sin ganador definitivo, ninguno de los candidatos logró superar el umbral que exige la Constitución para alzarse con la victoria en primera vuelta, por lo que Colombia se prepara para una nueva cita en las urnas que definirá quién ocupará la Casa de Nariño durante los próximos 4 años y va a ser este 21.
1: Las 6:17 a.m, voy contigo Marcos Ladeus, ¿qué tienes que decirnos a esta hora? Recuerda que esta es la única emisora que le pone el oído al pueblo cartagenero.
8: Muy buenos días, amigo Weber. Dios te bendiga a ti, a tu equipo de trabajo y a esa vasta audiencia. Y a mi compadre Eddie Laosa, el de la nota exitosa, y mi hermano y amigo Néstor Dillén. Y el Guajiro, que no sé qué.

0: buen crecimiento, buen desarrollo, y que Dios le regale un pocotón de años más. Más noticias en desarrollo en el número 1 de Cartagena, 6:18 a.m.
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0: Atentos, muchísima atención, avioneta de Aerolíneas Llaneras se accidentó en Villavicencio. Según el boletín de las autoridades en Colombia, hay 4 personas fallecidas.
2: Atención ciudad, atención Colombia, atento Costa Norte colombiana, la Dirección de Investigación de Accidentes Aéreos, DIAC, hoy de la Aeronáutica Civil, confirmó que 4 personas murieron este lunes tras el accidente de una aeronave tipo Cessna 206 de matrícula HK2521, perteneciente a las aerolíneas Llaneras Aral. Atención Cartagena, y de acuerdo con la información oficial, el accidente ocurrió durante la fase de despegue de la aeronave que cubría la ruta entre Villavicencio y La Macarena. Los 4 ocupantes que se encontraban a bordo fallecieron como consecuencia de la accidente.
0: Hoy contigo Feliciano Castilla, tema de movilidad, no sé de qué nos quieres hablar, de todos modos te escuchamos aquí en la Reina 95.5, Feliciano Castilla.
3: Buenos días, Ever Luis, Dios los bendiga grandemente, usted y su mesa de trabajo. Lo más peligroso es un político, mi hermano, estoy aquí en Parque Heredia, 5050 la movilidad, y me puede hacer el favor de complacer con una canción de Diomedes Cuando Me Voy. Gracias.
0: Ok, mi hermanito, muchas gracias. Tema del día, hoy en el Rey de la Mañana, aquí en la Reina 95.5. ¿Qué es más grave para una ciudad? ¿Un político que no cumple sus promesas o un ciudadano que no cumple las normas? ¿Usted qué piensa? ¿Usted qué opina? Déjanos caer tu comentario, tu opinión a través de una nota de voz.
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0: Atento, muchísima atención, demanda de energía en Colombia rompe récord histórico en medio de las altas temperaturas, sobre todo en el Caribe colombiano.
2: Atento ciudad, atención Colombia, atención Costa Norte colombiana. La demanda de energía en Colombia continúa creciendo a un ritmo acelerado y encendió las alarmas de las autoridades del sector. Atento ciudad, de acuerdo con XM, es operador del sistema interconectado nacional, el pasado 15 de mayo se registró la demanda de electricidad más alta en la historia del país, con 259,92, oiga, gigavatios día. Atento ciudad, atención, el incremento del consumo coincide con las altas temperaturas que se han presentado en distintas regiones del territorio nacional de cara al fenómeno del Niño. En ciudades como Cartagena, Sifón de Calor, se han reducido las actividades al aire libre en instituciones educativas, mientras que en Valledupar algunos docentes han solicitado ajustes en las jornadas escolares debido al intenso calor.
4: Buenos días.
0: Buenos días, mi viejita linda.
4: Antes de hablar, voy a decir unas palabras.
0: Antes.
4: Saludo para el señor Rigo en Macoca, en Cereté, y doña Alfa, que son los papás de Chía.
0: Ajá.
4: Y antes de caminar, voy a dar unos pasos.
0: Uy.
4: Porque quiero expresar lo siguiente.
0: Ay, no, usted mejor dicho, un juego,
4: sí,
0: de palabras,
4: sí,
0: tú me dices.
4: Señor, vengo tranquila. Ya ayer llegó el recibo del agua.
0: Ve que bien.
4: Sí, señor.
0: Hay que ponerse al día con los servicios,
4: sí,
0: públicos.
4: No había agua toda esta semana en la casa. Llega es en la madrugada un ratico, un chorrito, cuando lo cogen a uno durmiendo y no puede uno recoger agüita.
0: Imagínese usted.
4: Entonces, ayer llegó el recibo del agua, niño, y ahí mismo viene el de Veolia.
0: Ajá. De Veolia quiere decir el servicio de barrido de calle, basura y todo.
4: De la basura, niño. Entonces, ¿qué voy a decir yo con esto? ¡Que llegó igual!
0: Yeah.
4: Llegó igual el recibo y un poquito más caro.
0: Llegó
4: si
0: más
4: no
0: caro.
4: Está llegando el agua, porque el recibo llegó caro.
0: Es verdad.
4: Arrepiéntense, hijos del diablo.
0: Oiga, oiga, pero ya no coja rabia.
4: ¡Hijos de Satanás!
0: No coja rabia. Deja a Satanás quieto allá, hombre.
4: No joda, carajo, ay, ¿por qué el recibo llegó así? Si yo digo, no llega el recibo.
0: Venga, venga, venga. Muéstrame el recibo, hágame por.
4: Aquí está el recibo.
0: Bueno.
4: Aquí está,
0: no se preocupe.
4: Aquí está el recibo, porque no le estoy mintiendo.
0: Ya
4: aquí
0: vamos.
4: Está, míralo.
0: Venga, venga, venga. Ya está,
4: míralo.
0: Ya está poniendo el grito en la Reina.
4: Le baja del lado, Abel Luis.
0: Le baja del lado. Ya le vamos a averiguar por qué vino el recibo.
4: ¿Por qué me vino el recibo?
0: Si no está llegando agua todos los días.
4: No está llegando agua y la calle ya no la están barriendo, porque
0: ya.
4: Llega.
0: Pero ya.
4: 40 mil pesos ya. Llega el servicio del aseo.
2: Tranquila. Llegan dos mensajes por aquí preguntando. La ruptura del alcalde con Veolia en cuestiones del agua también tiene que ver con la basura.
0: Vamos a ver si...
4: Claro, si ellos son los mismos.

0: mismo, con las mismas. El mismo, la misma olla con diferentes pitocos.
1: Venga.
0: Aquí está el recibo.
1: Ya, no lo vaya a partir, tranquila, déjelo ahí.
2: ¡Cállese!
1: Tranquila.
2: Espérate, pero la vas a coger conmigo. Tú también eres.
1: Espérese un momentico.
0: Te vas a dar la, Luis. Dame la pastilla.
1: No. Le voy a averiguar por qué le llegó el recibo caro.
3: Hay un vaso de agua.
1: Le voy a averiguar por qué le llegó el recibo caro si no está teniendo agua todos los días. Pero ya
0: no llega el agua.
1: Ahorita llamamos al gerente de agua de
0: Cartagena. Calmadamente, porque si el agua no está llegando. A nosotros nos la quitan por semana, no es pico y
1: pero
0: semana,
1: ya, tranquila,
0: no es pico
1: tranquila,
0: y día.
1: Tranquila.
0: Pero si a ti te están quitando el agua, Luis, el medidor no tiene que marcar.
1: Exactamente. Ya vamos a averiguar. Oiga, que no le pase ahora con este tema del agua, que la quitan por 3, 4, 5 horas, a veces por el día completo.
0: Dame la
1: pastilla, la presión a la vieja Tulia. Oiga, que no le vaya a pasar como el primo mío.
0: ¿Qué le pasó al primo tuyo?
1: Porque usted sabe que no está lloviendo. Usted más iba a dormir, se iba a acostar. Usted sabe que ahora usted le dice, ¡Siri, prende el televisor! Ay, Siri le prende el televisor.
0: Con
1: la vaina de la tecnología esta. ¡Siri, llámate a Guajiro en la Reina! Y Siri llama a Guajiro en la Reina.
0: Sí,
1: entonces más le dice, ¡Siri, ponme un sonido de aguacero que voy a dormir!
0: Ay,
1: y Siri le puso el sonido a
0: José.
1: Dije, más acostó, sí. Y él dice, el día así el agua. Y el día a los 5 minutos se levantó azarado.
0: ¿Y por qué?
1: ¡Quítate la ropa!

0: 1 en toda Cartagena. Son las 6 de la mañana con 34 minutos. 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Ya se calmó, mi viejita linda.
1: Poquito, niño.
0: Ya, tranquila, ya uno de esa edad no puede estar cogiendo rabia. Vea que estos calores también están afectando la salud. Cuidado con la presión. Ya se tomó la pastilla. ¿Usted cuántas pastillas para la presión se toma, doña Tulia?
1: Tomo como 4, niño.
0: Yita, al día.
1: Y el envelapamilo también.
0: Yita, 4 pastillas para la presión, sí, durante todo el día.
1: Sí, señor. Caldebidol.
0: Yita.
1: Se toma el Caldebidol para.
0: 4 pastillas para la presión diariamente, don Eddie.
2: Sí, te toman los dipinos por aparte.
1: Los dipinos también, sí, señor. Sí, o sea, se casi no me gusta, pero es grandecita.
0: Se sabe los nombres.
1: El de Narapril es más pequeñito y el Los Saltan.
0: Ah,
1: sí,
0: okay,
1: señor.
0: Ok, y la tiene ahí en alarma para que no y... se le olvide ninguna en el celular.
2: Y en Comel.
1: La alarma soy yo misma.
0: Ah, usted misma.
2: Y en Comel.
1: Y tomo pastilla para dormir.
0: También.
1: Sí, señor. A veces tomo pastilla para dormir porque veramón, no me sueño. Me la paso pegada en la ventana viendo para qué hacen los vecinos.
2: Doña Tulia, el veramón. ¿Usted toma veramón todavía?
1: Veramón todavía tomo. ¿Y qué día estaba yo dormir? Me levantó el Berenice. Abuela, abuela, dígame, mira, se te olvidó la pastilla para dormir, te vas a ganar una cachetada.
0: Ay,
1: no,
0: de
1: no estoy dormida, idiota.
0: Oh. Oiga, son las 6 de la mañana con 35 minutos, 6:35.
3: Hombre, saluda a la familia de Lázides Montalbán, la familia Montalbán Rodríguez. En Cañaveral.
0: ¿La familia qué?
3: Montalbán. Montalbán Rodríguez.
2: Ah, sí, la isla de...
3: Rodríguez.
0: Rodríguez.
3: Sí, Montalbán Rodríguez.
0: Esa vaina.
3: En Cañaveral, hombre, gente buena y trabajadora.
0: Gente buena, echando siempre para adelante con la ayuda de Papá Dios. 6 de la mañana con 36 minutos. Oigan, oyentes, a esta hora en tu Reina 95.5. 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
4: Buenos días, señores. ¿Cómo me hicieron? Dios me los bendiga grandemente.
0: Amén.
4: Oiga, respecto aquí de combatín que están haciendo aquí, aquí para que haya ya gente de tránsito temprano colaborando aquí, ayudando la movilidad. Aquí en la entrada de Carioca, oiga, ese, ahora que está arreglando esto, muevan ese señor Rebel, usted que siempre colabora ahí con la comunidad, con la gente, siempre remueve algo. Hombre, esa parada de Trascarilla que está aquí en la entrada de Carioca, muevan esa estación de aquí, echela más adelante de la Y, para que ayude a fluir esto aquí. Ahora quedó la vía de la Carolina hacia el terminal hasta la bomba, más angosta porque están reventando el lado derecho. Por favor.
0: Sí, señor, muchas gracias. Están partiendo ya, bueno, comenzaron con el lado izquierdo de aquí hacia allá y ahora están partiendo del lado derecho. En sentido Villa Rosita hacia la terminal de transporte y prácticamente hay un pedazo que queda para una entrada, es decir, para un solo vehículo y se necesita, señor José Ricaute, la presencia de los agentes de tránsito desde horas de la mañana, por favor, para que no se arme el caos. Recuerde que son unas obras que se necesitan para la ciudad de Cartagena de Indias, pero también hay que mover al personal. ¿Por qué? Porque ahí muchos a veces no quieren dar la vía. Queda prácticamente un pedazo de un solo carril, ya más adelante, obviamente, ya la vía vuelve a la normalidad, pero sí se necesita de manera urgente agentes de tránsito en ese pedazo.
1: Y allá por donde la comadre Andrea, que ya no vayan a mandar a Veolia a barrer más las calles, ya no es necesario que se barran las calles allá, ¿no?
0: ¿Y por qué?
1: Cuando pasa el Trascaribe con el mofle, se barre toda la calle, ¿no? Levanta todo. Levanta el polvero. Yo no sé por qué le pusieron el chorro ese de vaino ese al Trascaribe para allá abajo.
0: La que Trascaribe cuando acelera es un...
1: deja el tierrero, es una vaina, un fumigador, una vaina ahí.
0: Sí, señor, polvorín corrido.
1: Aparte de que donde se para, ponme un trancón.
0: Oiga, doña Tulia.
1: Pero no tiene estaciones, no se orilla en ninguna parte, niño.
0: Ya, tranquila.
1: ¡Yo recibo mi notero! ¡El recibo del agua me vino!
0: Permítame.
1: ¡No bajó!
0: Permítame y escuchamos aquí a este oyente y ya le vamos a atender su caso, doña Tulia.
3: Está bastante.
0: Buenos días.
5: Luis, señores de la Reina, reciban ustedes un cordial saludo, bebé. Soy vecino del barrio Villas de la Candelaria y sigo insistiendo que el ritmo de trabajo que lleva el intercambiador no es lo que esperábamos. No es lo que se esperaba. Creo muy seguramente que el cronograma no se va a cumplir. Y cuando tú no cumples el cronograma en un proyecto, lo que se viene son sobrecostos, adiciones presupuestales, otros sí, y más plata que sale del bolsillo de todos los cartageneros. Estoy 100% seguro que si no aceleran el ritmo de trabajo, eso es lo que va a pasar.
0: Ok, mi hermanito, muchas gracias. Se está pidiendo agentes de tránsito allí en los trabajos que se están haciendo en el Corbatín, allí para el intercambiador. ¿Por qué? Porque es que a veces no se respetan a los señores o a las chicas que están ahí con el pare y siga, pare y siga. Y casi todo mundo se perratea a estos operarios que están allí en estos trabajos. Por eso se está pidiendo, señor José Ricaute, la presencia de agentes de tránsito en ese punto. Aprovecho aquí que me llega un mensaje que dice: buenos días, pegaditos a la Reina 95.5 desde el NWR 063, Wendy Castellón. Wendycita, muchas gracias por la sintonía. Fabio Toro, muchas gracias, mi hermano. Norita Kia, rumbo a la chamba. Bendiciones, Jebercito, regálame un vallenato bien bueno. Nunca te olvidaré de los hermanos Zuleguay, Zuleguay, pegaditos a la Reina 95.5.
3: Yo pensé que era la balada, pero nunca te olvidaré. Ay, ay. Ese de Ricky Martin, esa
6: joven. No, Ricky Iglesias.
3: Ah, yo pensé que era Ricky Martin.
0: Fíjese usted la tranquilidad del viejo Sandalio. Y la soleva que tiene la vieja Tulia. Bueno, dígame, permítame. Sí,
3: sí, a mí el recibo me vino caro del agua. No, no tengo nada que hacer. ¿Qué voy a inventar? No me van a resolver nada.
0: Oiga, buenos días.
7: Buenos días, Luis. Dile a la vieja Tulia que el recibo llega igual, porque cuando uno abre la pluma, así no hay agua, coge aire. Ese es el negocio de Cartagena. Por eso es que pasan quitando el agua. Ese es el gran negocio que tienen ellos ahora mismo, la burla con el pueblo. Por eso es que el agua le va a llegar a todas las personas igual.
1: No, porque es que a mí ese recibo no me ha llegado. El de aires de Cartagena no me ha llegado. Me llega el de agua de Cartagena. Y hay otro servicio que es aires de Cartagena, no, que es por la misma tubería de ellos, pero ese es otro servicio.
0: Ah, okay.
1: Ese yo no he firmado contrato de ese.
0: Bueno, le está llegando también, debe ser ahí que le está llegando la fusión.
1: A mí ya muchos que están revisando hoy el recibo.
0: Así es, 6:41. Aprovechamos aquí que tenemos a doña Fanny Zúñiga, una lideresa del barrio 20 de julio, Sectores Unidos. Fanny, ¿cómo estás? Buenos días, bienvenida al Rey de la Mañana.
8: Buenos días, primero que todo les damos las gracias a Dios por habernos dado la oportunidad de estar aquí en esta mañana. Bueno, también aprovecho los micrófonos para comentarle a mi gente, sobre todo a la presidenta de Sectores Unidos, Lucenit Martínez, que ya se va a hacer presente con el doctor Dumés para ver cómo se hace para los arreglos de el sector de nosotros, ya que el doctor Dumés se le está acabando el tiempo y desde el año pasado me tiene, como se dice, en domingo 7 en mitad de semana, esperando
0: usted
8: que
0: llegue. Usted viene aquí la vez llegue. Pasada, se hizo un compromiso del alcalde, dígale que no se preocupe, que esa calle va. De ahí en adelante, ¿qué ha pasado?
8: Bueno, como le cuento, me dijo, no, ya está todo listo, nosotros esperamos y nunca llegó, porque yo lo veo por todas partes. E inaugurando aquí, inaugura allá, inaugura allí, calle por aquí, calle
0: pero
8: por
0: bueno,
8: allá.
0: Pero bueno, supongamos que el alcalde por su agenda no pueda llegar, pero no ha llegado nadie de la Secretaría de Infraestructura. Nadie. No han llegado ingenieros tampoco a ver la calle, a medir tampoco nada.
8: Ya me toca de ir con la presidenta que está aquí.
0: ¿Cómo se llama ella? Lucenit.
8: Ella se llama Lucenit Martínez, que es la nueva Junta de Acción Comunal del barrio 20 de Julio, Sectores Unidos.
0: Ok. Bueno, vamos a comprometernos nosotros para conseguir que ustedes hablen con el alcalde esta semana, ¿yo?
8: Gracias, y gracias, te lo voy a agradecer en el alma, porque estamos en lo mismo, alcaldes van, alcaldes vienen, alcaldes prometen, y alcalde está prometiendo, pero que está prometiendo y haciendo por otras partes,
0: si alcalde,
8: pero
0: no en la calle de nosotros. Si el alcalde dijo que no se preocupara por la calle, téngalo por seguro que eso va, pero eso sí, hay que estar encima y usted tiene toda la razón.
8: Claro.
0: Y hay que estar encima, de pronto un olvido, alguna vaina, di que da la calle, entonces guañaña.
8: Yo ideé algo, si él no viene, a mí nada me cuesta llegar a la puerta de su casa a las 4 de la mañana, a las 3 de la mañana y sentarme para que me vea que es que yo necesito la calle.
0: No la van a dejar entrar.
8: No importa, pero yo espero acá.
0: En la puerta, acá.
8: Claro.
0: ¿Estás vigilante?
8: ¿A dónde está el vigilante?
0: ¿Se sienta usted al lado del vigilante?
8: Ahí, a chechata que le saca.
0: Doña Fanny, no se preocupe, vamos a tratar de esta misma semana tenerle respuesta por parte de la administración distrital, a ver qué pasa con esta calle, si ya está agendada, si ya la tiene el secretario de infraestructura metida ahí en su agenda y cuándo arrancarían los trabajos, porque usted la ha luchado, la ha sudado y quiere que su calle en esta administración distrital del alcalde Dumay Turbay quede lista y no siga guañañada. Así que no se me vaya, son las 6:42, Ove Cartagena, pegadita escuchando el Rey de la

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2: 6 de la mañana con 50 minutos. Nuestros conductores matriculados con el rey de la mañana, que es la reina 95.5. Dice Sergio Bernal, a esta hora te escuchamos. ¿Qué está pasando en las vías de Cartagena?
3: Muy buenos días para la 95.5 de Berrío, bendiciones para ti, mesa de trabajo. Mi hermano, para informarte la movilidad de Nelson Mandela subiendo por el Puerto Amarillo, subiendo de ida hay un Transcaribe varado y adelante de bajada hay otro estilo tricky de esquina a esquina, mi hermano. ¿Qué hacemos con estos buses viejos de Transcaribe? Manden mejor una buseta que alimente en esta zona. Todos los días se va a uno o dos Transcaribe. Te está informando el Checho Bernal para 95.5, la reina, la número uno de Cartagena.
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6: 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Estamos en el bebé papi con tu reina 95.5. 6:54 minutos. 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
1: Bueno, la que más se oye en pila, Toto Reina. Estaban preguntando por aquí, ¿cuánto le pagaron a Rafael Orozco y Emilio Oviedo en el primer álbum intitulado, oiga, ese álbum que se llamó Adelante? Les cuento lo siguiente, le pagaron 4,500 pesos para los dos. Y en el segundo, Consentimiento, fueron 50,000 pesos. Imagínate, hasta ganar $1,000,000, que fue el último que grabó Rafael Orozco.
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1: 7:02, otra hora más del número uno de Cartagena. Rey de la mañana, aquí La Reina 95.5, la emisora que más se oye. Hoy está de cumpleaños María de los Ángeles Mármol Orozco, en el barrio Nuevo Bosque. Felicidades a nombre de Miriam Mármol, la prima hermana de Pedro Picapiedra, de Candelaria Orozco. Familiares y amistades, le desean un feliz cumpleaños a la prima, porque hoy se está anotando un año más de vida. María de los Ángeles Mármol Orozco, que Dios te colme de muchas bendiciones. También de cumpleaños, Di Michael, la Deus, en el barrio La Esperanza, 3 añitos cumple en el día de hoy. Su abuelo, que lo quiere en pila, Marcos, la Deus, y familiares le desean un feliz cumpleaños.
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1: Te recuerdo el tema de hoy, tema del día, para que usted nos envíe su comentario, su opinión, su respuesta a través de una nota de voz al 320-5432-955 de Tu Reina. ¿Qué es más grave para una ciudad? ¿Un político que no cumple sus promesas o un ciudadano que no cumple las normas? ¿Usted qué piensa? Buenos días.
2: Señores de La Reina, muy buenos días. Referente a la pregunta de hoy, la verdad es que como ciudadano, sea político o sea ciudadano, de igual forma somos ciudadanos ambos. Lo único que tenemos que tener es conciencia propia y honestidad. Hacer las cosas como son, que sean agradables a Dios y a todos los ciudadanos.
1: Ok, mi hermanito, muchas gracias. Nos vamos también, señoras y señores, con noticias en desarrollo en el número uno de Cartagena, el Rey de la Mañana.
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1: Atentos, muchísima atención, como lo informó La Reina 95.5 en la mañana del día de ayer. Alcalde de Cartagena, Dumay Durbay Paz, anunció ruptura de relaciones con Veolia. El mandatario propone crear empresa pública de servicios que asuma directamente la gestión del agua potable, el alcantarillado y el saneamiento básico en el Corralito de Piedra.
4: Atento ciudad, atención heroica, atento Corralito. En un contundente pronunciamiento realizado ante la plenaria del Consejo Distrital de Cartagena, el alcalde de Dumay Durbay Paz confirmó el quiebre definitivo en las relaciones institucionales con la multinacional Veolia. Atento ciudad, el mandatario calificó de apresurada la prórroga contractual firmada en el año 2015 y enfatizó que su gobierno no validará 8 años más de una gestión que, a su juicio, ha maltratado y engañado a la ciudadanía local con cortes de agua injustificados y un servicio deficiente.
1: Eso fue lo que dijo el alcalde, señoras y señores, aquí en La Reina 95.5 sobre este tema.
5: Desde la alcaldía de Cartagena hemos tomado la decisión de romper todo tipo de relaciones con el operador Veolia, operador de aguas de Cartagena, exigiéndoles una solución inmediata a la crisis del agua que tanta incomodidad y daño le está causando a los cartageneros.
1: Ok, alcalde, muchas gracias. Más noticias en desarrollo en el número uno de Cartagena, el Rey de la Mañana, aquí en La Reina 95.5, 7:06. Atentos, muchísima atención. La bolivarense Rosa Hurtado y su hijito, hombre, Dios mío, de 3 añitos de edad, murieron en un fatal accidente. La joven de 19 añitos de edad, natural de Arjona, en el departamento de Bolívar, fue arrollada por un bus del CIT en Bogotá. Su esposo sobrevivió al trágico hecho que hoy enluta a toda su familia.
4: Atención ciudad, atención heroica, atento Corralito. La búsqueda de un mejor futuro terminó convertido en una tragedia que hoy enluta a una familia bolivarense. Rosa Angélica Hurtado Llerena, una joven de 19 años oriunda de Arjona, Bolívar, y su hijo de apenas 3 añitos perdieron la vida en un accidente de tránsito ocurrido en Bogotá. A Atenta ciudad, la joven había llegado cerca de 5 años a la capital del país con la esperanza de encontrar oportunidades laborales que le permitieran construir una mejor vida para ella y su pequeño. Atenta ciudad, como muchas madres que dejan su tierra natal persiguiendo un sueño, trabajaba arduamente para sacar adelante a su familia y brindarle un futuro diferente a su hijo. Dios mío, pero sobrevino la tragedia.
1: 7:07, está informando el Rey de la Mañana, aquí en la Reina 95.5, la emisora que más se oye. Pico y placa para aquellos conductores que nos están llamando. Repítalo, viejo Ever, el pico y placa para el día de hoy. Hoy martes 2 de junio, particulares 9:00, motocicletas 9:00. Taxi 7:08. Más noticias en el Rey de la Mañana. Atentos, Cartagena, muchísima atención. Cientos de jóvenes se movilizaron en la capital del país para demostrar su apoyo al candidato Iván Cepeda. Atención, Cartagena, durante varias horas los participantes avanzaron por importantes corredores viales de la capital del país y ocasionaron bloqueos que afectaron el tránsito de vehículos de usuarios del sistema de transporte público en Bogotá.
4: Atención, Colombia, atención, Bogotá, atención, heroica ciudad amurallada. Simpatizantes del candidato presidencial Iván Cepeda realizaron movilizaciones en Bogotá, incluyendo plantones en su sede de campaña para manifestar su apoyo e impulsar la campaña electoral de cara a las votaciones en segunda vuelta. Ante esta ciudad, los manifestantes portaron banderas, pancartas y consignas de apoyo a Cepeda y a su compañera de fórmula a la vicepresidencia, Aida Quilcué, en una demostración de respaldo al proyecto político progresista tras los resultados de la primera vuelta de la elección presidencial celebrada el pasado domingo.
1: 7:08, 7:08, toda Cartagena pegadita escuchando el Rey de la Mañana, aquí en la Reina 95.5, la emisora que más se oye. Tema de hoy, para que usted nos envíe su respuesta, su comentario, su opinión a través de una nota de voz al 320-5432-955 de tu Reina. ¿Qué es más grave para una ciudad? ¿Un político que no cumple sus promesas o un ciudadano que no cumple las normas? Buenos días.
6: Muy buenos días, señores de la Reina, mesa de trabajo, comunidad en general. Para mi concepto son graves los dos. Pero en el entendido en que no es un ciudadano, sino los ciudadanos, y no es un político, sino los políticos, creo yo que es mucho más grave el tema de la ciudadanía, que no cumple sus reglas, que no cumple sus normas, ya que al multiplicarse esto, se forma una ciudad caos, un país caos, una sociedad caos.
1: Muchas gracias por su participación, más oyentes a esta hora. Escuchamos a través de nota de voz 320-5432-955 de tu Reina.
7: Buenos días, para mí todos ellos son peligrosos, ante el político que no cumple, ante el ciudadano que no cumple las normas.
1: Más oyentes a esta hora en tu Reina, opinando sobre el tema del día. ¿Qué es más grave para una ciudad? ¿Un político que no cumple sus promesas o un ciudadano que no cumple las normas?
8: Buenos días, señores de la Reina, buenos días. Vea, le voy a dar la opinión de esa que está usted diciendo, que ya vimos un político que viene de otro político que cumplió aquí en Cartagena, Gustavo Petro, ese señor, es como si fuera hijo de, entonces va a gobernar bien, van a coger un político que viene con una serie de problemas, de abogados, de narcotraficantes, de toda vaina. Te la dejo ahí, no digo mi nombre porque puede mandar a matar a ese man a mí. Ok.
1: Del día, ¿qué es más grave para una ciudad? ¿Un político que no cumple sus promesas o un ciudadano que no cumple las normas? Oyentes a esta hora en tu Reina, 95.5.
9: Buenos días para todos los mesas de trabajo de la Reina, para toda Cartagena. Lo más peligroso que hay para un país, una ciudad, es un político mentiroso, ratero y desleal. Esas personas acaban con las oportunidades de las ciudades, se apoderan de los recursos y hablan de ser pudientes cuando ellos no le dan la oportunidad a otra persona de salir adelante. Por eso, ciudad, vamos a salir a votar, por favor, ya despertamos. Fuimos una de las mejores votaciones a favor de progresismo, así que sigamos por esa línea que la necesitamos. tenemos el diamante en bruto más grande que tiene Latinoamérica, ¿y por qué no lo explotamos?
1: Oyentes, a esta hora opinando sobre el tema del día, ¿qué es más grave para una ciudad? ¿Un político que no cumple sus promesas o un ciudadano que no cumple las normas? ¡No se muevan! Ya regresamos en Tu Reina, 95.5, la emisora que más se oye, compadre mío, bienvenido al Rey de la Mañana.

0: 33 años cumplió la ciudad de Cartagena en el día de ayer, pero es una semana de celebraciones por parte de la administración distrital y también por parte de la gobernación del departamento de Bolívar, señores y señores. Ayer estuvimos allí en la entrega de la estación de bomberos de la ciudad de Cartagena, la que está ahí a la entrada o salida del barrio Boca Grande. Estuvimos en el patio de Doña Tulia y una lancha también allí de bomberos, mejor dicho, unas muy buenas instalaciones, y los bomberos ahí de esa estación están que no se cambian por nada ni por nadie. Así que la administración distrital hizo la entrega precisamente en el día de ayer. Y mañana será entrega de las canchas, ya con todo el trabajo de mantenimiento que se le hizo a las canchas de fútbol allí en Alameda La Victoria.
1: Bueno, hay obras y obras son amores, que es lo importante.
0: Lo que dice la gente, ¿no? Obras son amores, así que mañana posiblemente estaremos ahí, allí en el parque del Templo del Fútbol, allí en Alameda La Victoria, desde las 5 de la mañana estará el micrófono de la Reina 95.5, mañana miércoles, en Alameda La Victoria, en las canchas de fútbol.
2: Lo que sí que resaltar, compa, es que la gente comenta que se están notando cambios en la ciudad, en materia de infraestructura. Se nota, en cambio, que hace tiempo no se veían, compa, no se tiraba ni un balde de mezcla, compa.
0: Totalmente, y hay que ser coherente también con las obras que se están haciendo, y así hacemos el llamado especialmente a José Ricaurte, ahí en el corredor, el corredor histórico, ya se entregó en el intercambiador de la Carolina, para tener allí, para ser de apoyo, o mejor dicho, para que los paleteros o las paleteras tengan el apoyo también de los facilitadores de movilidad por parte del DAT, por lo menos, porque ahí prácticamente está quedando un pedazo de un solo carril donde pasa un solo carro, ya después, unos metros más adelante, vuelve la vía a ser normal, porque ahora están partiendo tanto del lado izquierdo como del lado derecho, y se necesita la autoridad de tránsito, por lo menos, repito, los facilitadores de movilidad, porque hay algunos que no respetan a las chicas o a los chicos que están ahí con la paletica, pare o siga, siga o pare. Sí, señor, buenas noticias para la ciudad de Cartagena de Indias. ¿Cómo está también que le vamos a entregar a ustedes a esta hora, 7 de la mañana con 22 minutos, aquí en el Rey de la Mañana?
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0: 7 de la mañana con 25 minutos, Santiago Bonetti. Buenos días, locutor, bienvenido contento. Al Rey de la Mañana.
5: ¿Qué tal, locutor? Contento analizando el encuentro futbolístico de Colombia ayer. Fue de espojeo, fue de meto a este, meto al otro, los pruebo a todos. Muy bien por lo... Dita, está muy bien, Dita, lo está haciendo maravilloso.
0: Muy bien por la probadera.
5: Sí, los que probaron, hay unos que dieron resultados. Dita Carrascal, no sé qué pasó, boludo. Este muchacho Quintero entró como una fiera también. Quintero ya debe
0: cambió,
5: tener...
0: Se cambió la cara al partido.
5: Se lo cambió por completo, debe tener muy en cuenta.
0: Hay que dar la pregunta pendiente, porque antes decían que los dos zurdos de la selección no podían entrar, no podían jugar. Y ayer jugaron y...
5: Jugaron los dos zurdos.
0: Le cambiaron la cara al segundo tiempo.
1: Lo que pasa es que sacaron un puntero, uno de los dos tenía que hacer punta.
0: Señor, entonces los dos zurdos sí pueden jugar. Bueno, yo no entiendo mucho de fútbol, Santiago, como usted, pero usted tendrá la respuesta. ¿Pueden o no pueden jugar dos zurdos en una selección?
5: Si se pueden, dos zurdos. ¿Y por qué juegan todos los derechos? Pueden jugar dos zurdos, eso no tiene nada que ver.
0: Es verdad.
5: Sí, entonces, lo que nos ataña hoy, 7:30 de la noche, Nacional Junior de Barranquilla, en el Romelio Meléndez. Vamos con toda, vamos a ver qué pasa. Milindis.
1: Romelio Martínez, ¿no?
5: No es Meléndez.
1: No es Meléndez.
0: Sí,
1: usted dice Metropolitano.
0: No, va a ser ahí en el Romelio.
5: En el Romelio.
0: Ah, el Romelio.
5: El Metropolitano es el que está
0: adecuado. No se me adelante, Santiago, y juega el equipo Junior, pero quiero que usted profundice un poquito más sobre este tema. Más adelante.
5: Sí, vamos más adelante a desglosar con qué se viene Junior.
0: Ahora hagamos algo, Santiago.
5: Sí, vamos a hacer algo.
0: Titulares deportivos con Santiago Bonetti en el Rey de la Mañana.
5: Atento, mucha atención. En instantes estaremos desglosando cómo estará parado Junior de Barranquilla frente a Nacional hoy, partido de ida, y también estaremos analizando punto a punto al seleccionado colombiano que ya se va para el Mundial.
0: 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Más titulares deportivos aquí con Santiago Bonetti.
5: Diego Arias. Dice, nos enfrentamos a dos equipos que mejor han hecho las cosas durante el torneo, lo dice Diego Arias.
0: Ok, ya viene también toda esa información aquí en el Rey de la Mañana, en la Reina 95.5, la emisora que más se oye. ¡Qué golazo, compañeros! 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

0: fuerza a su equipo favorito. Sin problemas si se pone la verde. Sin problemas si se pone la de Junior. Somos Colombia, hombre, y es un deporte en el cual se gana, se pierde y se empata. Señoras y señores, la final, partido de ida. Junior, hoy en Barranquilla, frente al verde nacional. Ambos son Colombia y que gane el mejor. Claro que nosotros queremos que gane Junior, porque es el equipo de la costa, el equipo tablúo, cibotúo, de la costa norte colombiana. ¡Qué golazo! ¡Qué golazo! ¡Qué golazo! ¡Qué golazo, compañeros! 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
0: 7:38, son las 7:38, toda Cartagena pegadita escuchando el Rey de la Mañana, aquí en la Reina 95.5, la emisora que más se oye, la del primer lugar de sintonía. ¿Qué pasa en tu barrio? ¿Qué pasa en tu comunidad? ¿Qué sucede en tu entorno? 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
2: Buenos días, Ever, Eddie, bendiciones para todos. Hay un tema importante también aquí en Cartagena, viejo Ever, y es el tema también de Pacaribe con las alzas en su recibo. Con las alzas, no es posible que nosotros aquí en Cartagena estemos pagando más en basura que en agua, no me parece. Así que ojalá puedas llamar al gerente, te pido de favor, el gerente ese de Pacaribe ese. Ya he ido como tres veces esa vaina. En este mes pagué más en basura que en agua.
0: Ok, muchas gracias, mi hermanito. Tenemos una idea, así que no la podemos anunciar tampoco por aquí, porque después, pues, tú sabes que a la Reina le copian absolutamente todo. 7:39, más oyentes a esta hora en tu Reina. Le ponemos el oído al pueblo cartagenero.
3: Buenos días, señores de la Reina, Dios los bendiga. Pongo el grito desde acá del Bicentenario. Tenemos un D1 que es una porquería. Primero, que lo viven atracando a la persona, a los clientes les están robando sus pertenencias cuando llegamos a comprar allá. Y segundo, que es una porquería entrar ese de uno, hay mugre por todos lados, hay estivas atravesadas en la mitad de los pasillos donde uno tiene que cruzar, y es un peligro ver cómo está hecho una porquería ese de uno acá en el Bicentenario. Pedimos ayuda, que hablen a ver qué puede hacer.
0: Ahí se le cortó el audio a la señora, 7:39. De paso te recuerdo el tema de hoy, la pregunta de hoy, para que nos envíes tu comentario, tu opinión a través de una nota de voz al 320-5432-955 de tu Reina. ¿Qué es más grave para una ciudad? ¿Un político que no cumple con sus promesas o un ciudadano que no cumple las normas? Esa es la pregunta de hoy. ¿Qué pasa en tu barrio? ¿Qué pasa en tu comunidad? Le ponemos el oído al pueblo cartagenero.
4: Muy buenos días, Ever Luis, bendiciones para ti y todo el equipo de trabajo de la Reina. Ever Wilber Incapié, líder y activista social de Cartagena. De aquí de Villa Ángela a Los Jardines, te hablo de la primera etapa de Los Jardines. Desde la 1:00 a.m. se aisló un transformador que cubre la primera etapa. Están sin luz. El transformador está averiado, botó el aceite, y ellos han reportado, vino la primera cuadrilla, miró, y pues no han querido cambiar el transformador.
0: Mándeme ahí, Wilder Incapié, mándeme ahí la dirección completica, ojalá con una fotografía, porque ahora algunos operarios o funcionarios de Afinia van, miran y puyan el burro, se van. No, que eso no es con nosotros. Entonces, ¿para qué carajo va para allá, hombre? Ah, vieja, Tulia.
5: Eso es lo que
0: si
5: yo...
0: no es con ustedes, entonces, ¿por qué llega?
5: Es.
0: O al menos que llegue una cuadrilla, supervise y diga qué hay que hacer. ¿Qué camión debe llegar? Porque cada vez se van también... Primero llegan una cuadrilla, ras, se van. Viene de pronto el camión que no es. No, eso necesita un camión, eso, la canasta es el más grande, es más tablú.
5: El carro canasta
0: más grande. Pues si ya el que llegó primero debe dar el reporte de cuál es la situación. para que no haya ese que vas tú, no haces nada, va el otro, tampoco hace nada. Ojalá nos pueda responder Eder Vuelvas también sobre este interrogante. Así que ya nos ponemos en la tarea, toda la gente ahí de los jardines, que están siempre pegaditos a la Reina 95.5, la emisora que más se oye. ¿Qué dice este oyente? Buenos días.
6: Eder Luis, 4 pastillas para la presión, será una caja para la presión, porque Tevita la tiene con una presión, me dijo el delincuente ese, tan cagüeta vieja, mejor dicho. La quiero más que hijo. Feliz día.
5: Al menos la droga que yo consumo son pastillas, no como tú que metes perico y vaina de esa y marihuana y todo eso. Fumador.
0: A usted no le consta.
5: Y aparte, cachón, pues parece que como que se están pegando cacho, como que no tienen mujer porque eres una vieja chismosa, no sé quién es ese.
0: Ah, pero usted no sabe quién es.
5: No sé quién es, pero tiene que ser un chismoso.
0: Ya, tranquila, no se preocupe.
5: Lengua larga.
0: No voy a coger rabia.
5: Tío,
0: tranquila.
5: Voy a pagarme recibo.
0: Tranquila, doña.
5: Maricón.
0: Oiga, por favor, me controle un poquito la lengua.
5: Hasta gay será.
0: Ya.
5: Debe ser homosexual.
0: Ya, pues ya se lo dijo.
5: Debe ser homosexual cuando no ande ni con mujer ni nada.
0: Se lo dijo doble. Tema del día hoy en la Reina 95.5, que es más grave para una ciudad, un político que no cumple con sus promesas o un ciudadano que no cumple las normas. Buenos días.
7: Un buen día para todos. Bueno, debe mi opinión. Para mí, sinceramente, es ciudadano, porque el político, para llegar a ser político, tiene que ser, primero haber sido ciudadano. Ya. Y si el político llega con esa maña, es porque desde ciudadano es una porquería, digamos así. Ya. Porque la cultura se crea en las casas. El ciudadano es el que cuida su ciudad, cuida su entorno. Ya. Pero para mí es ciudadano, sin conciencia, sin ánimo de ayudar a nadie, que todo sea a beneficio propio, con el egoísmo, con todo, siempre vamos a tener un país o una ciudad hecha un caos. Si no hay cultura ciudadana, el político nace como digo yo, nace de ciudadano mal hecho.
0: Muchas gracias por su participación hasta ahora sobre el tema de hoy.
8: Hombre, saludo ahí en la calle, no avanzo nada. Calle No Avanzo Nada, que es la misma avenida del lago, está Mario Sandoval, compa, trabajando con la Reina, compa de Mario, compa de Sandra, mucho gusto, compa.
0: Sí, señor, a esta hora llega un flash informativo de la hora en el número 1 de Cartagena, el Rey de la Mañana.
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10: Atención ciudad, atención heroica, paro de 24 horas en Ecopetrol. Ingreso a refinería de Barranca Bermeja está bloqueado. El sindicato asegura que no ha habido avances en la mesa de negociación de la convención colectiva de trabajo y responsabiliza a directivos de la empresa por la falta de acuerdo.
0: Atento, muchísima atención. Colombia fortalece su temporada de cruceros con más visitantes y nuevas rutas. El primer trimestre de este año 2026, Colombia recibió más de 174 mil cruceristas y registró 103 recaladas, sobre todo en la heroica.
10: Atento ciudad, atención Cartagena. Enviaron a la cárcel aquí en Heroica un hombre que extorsionaba a comerciantes. El procesado fue capturado en flagrancia por el gaula de la Policía Nacional cuando recibía parte del dinero exigido bajo amenaza de muerte.
0: Atento Cartagena, muchísima atención. Consejo de Cartagena instala segundo periodo de sesiones ordinarias en este año 2026. En esta jornada tuvo presencia el mandatario Dumet Turbay.
10: Atención Cartagena. Votó y al salir de la urna lo capturaron por estos dos aberrantes delitos en Bolívar. El hombre sufragó teniendo una orden de captura vigente en el municipio de María la Baja. Bolívar, esa noticia. Oigan, desarrollo cuando retornemos.
0: Atento, muchísima atención. El pueblo sabe lo que pasaría si un fascista defensor de los paramilitares llega al poder. Esas son palabras del presidente de Colombia, Gustavo Petro Urrego. Atención, el presidente afirmó que el país enfrenta una decisión trascendental en las urnas y convoca a los sectores democráticos a participar de ella.
10: Atento ciudad, atención heroica, a Luis Casarrubia lo encontraron sin vida con impacto según Finca. El cuerpo del hombre fue encontrado en zona rural del Banco, en el Magdalena, por las autoridades.
0: No se muevan, ya regresamos en tu Reina 95.5, la emisora que más se oye, primer lugar de sintonía. Regresamos con más al número 1 de Cartagena, al Rey de la...

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muchas bendiciones para todos y para todas. Esta palabrita está en tu mente y en tu corazón. Bendiciones. Que puedas bendecir a otro también. Porque cuando Dios nos bendice, nosotros también bendecimos. Cuando Dios nos perdona, también nosotros debemos perdonar. Cuando Dios está ahí al frente de nosotros, caminando con nosotros, bueno es también abrazar a las personas que tenemos a nuestro alrededor, darles ese abrazo rompecostilla, poner nuestro hombro y decirle: aquí estoy, te ayudaré hasta donde Dios me permite ayudarte. Y estar en paz, en tranquilidad con todos y con todas las personas que nos rodean. Hoy agradece más que ayer. Ámate más que ayer. Ten más fe que ayer. Brilla hoy más que ayer. Y recibe esa bendición de Dios en este nuevo día, en este nuevo despertar, en este nuevo camino que vamos a recorrer. Darle gracias a Dios todos los días. Que no se nos olvide. Que seamos agradecidos con el Dios grande y maravilloso. Ese mismo Dios de todos los tiempos. El Dios de ayer, de hoy y de siempre, por los siglos de los siglos. Amén y amén. Que Dios guarde hoy tus salidas, tus entradas. Te aparte el Señor de todo accidente. Te guarde el Señor donde quiera que estés y a donde quiera que vayas. Que guarde el Señor tu camino. A ustedes que van saliendo de la ciudad, a los que van llegando también, por vía aérea, por vía terrestre, por vía marina, no importa. Lo importante es ir en compañía de Dios. Dios es nuestro amparo y nuestra fortaleza, nuestro pronto auxilio en las tribulaciones. Por tanto, no temeremos, aunque la tierra sea removida y se traspasen los montes al corazón del mar, aunque bramen y se turben sus aguas y tiemblen los montes a causa de su braveza. Nosotros estaremos siempre agarrados de la mano de Dios. Que Dios te bendiga, te guarde, te guíe, te oriente y te permita vivir en el día de hoy con lo justo y lo necesario. Bendiciones para todos.

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1: Oiga. Bueno, pues siguiendo con Emilio Oviedo, que estuvo de cumpleaños en el fin de mes, pero que fue, oiga, se conoció o se le dio el nombre como el descubridor del vallenato, como el caso del descubridor de América, descubridor de artistas de la música vallenata, casos por lo menos como Jorge Oñate, Rafael Orozco, Beto Zabaleta, Miguel Morales, el mismo Farid Ortiz. Pero tuvo un pequeño impasse con Farid, porque cuando descubre a Farid, a él le reconoce la disquera Codisco 3 millones de pesos y a Farid 100. Pero Farid, en su viveza, le dijo: compadre, a mí me dijo el señor gerente de Codisco que uniéramos los cheques y los dividiéramos en dos, como la avestruz. Eso fue la primera de las vivencias de Farid con Emilio Oviedo.
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0: patria querida, 8 de la mañana con 17 minutos, son las 8:17. Te recuerdo que estás escuchando el rey de la mañana, aquí la reina 95.5, la emisora que más se oye, a que le pone el oído al pueblo cartagenero. Tema de hoy: ¿qué es más grave para una ciudad? ¿Un político que no cumple sus promesas o un ciudadano que no cumple las normas? ¿Usted qué piensa? ¿Usted qué opina? Déjanos caer tu comentario, tu opinión, la respuesta a través de una nota de voz. 320-54-32-95-5 de tu reina.
1: Muy buenos días, señora de la reina. Más peligroso es un ciudadano que no cumple las normas, porque hay muchos ciudadanos que les falta tolerancia, falta tener respeto, valores. Eso es lo más peligroso.
0: Él es mi hermano, muchas gracias. Voy con más oyentes a esta hora en tu reina 95.5, la emisora que más se oye. Muy buenos días,
2: Ever, muy buenos días. Te habla de Luis Rosales. Bueno, Ever, de pronto ya nosotros estamos acostumbrados a que un político no cumpla sus promesas, porque solo son promesas. Sí, pero que un ciudadano no cumpla con las normas de convivencia en la ciudad, sí es muy grave, porque por eso es que tenemos una ciudad sumergida en convulsiones. Asesinato, desorden en la parte de vial, en todo. ¿Por qué? Porque ninguno respeta a nadie. Eso, se suben por los andenes, se pasan los semáforos. Es un desorden, es un caos total, para decirlo. Entonces le reclaman al

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1: Mira, están mandándome aquí a WhatsApp, desde ahí, desde el Socorro Plan 554, Manzana 124, lote 8, que hay un manjol rebozado ahí, está como un amigo mío que le dicen boquita manjol.
0: ¿Y esa vaina por qué?
1: Pura mierda cuando habla.
0: Oiga.
1: Habla es pura mierda. Bueno, niño, mira, aquí están mandando la foto y ahí está verdaderamente. Eso es ahí en el crucecito ese, una cuadra antes de la Supertienda Olímpica del Carmelo. Ahí está rebozado eso. Eso queda exactamente a unos métricos de la ferretería esa Ferrimás. Entonces, ese manjol está botando, está lloviendo, niño, no está botando. ¿Por qué el reboce? ¿Por qué se está rebosando los manjoles?
0: Y eso que no está lloviendo.
1: No está lloviendo, no hay agua, no hay nada, niño. Que no está dando abasto ya esa vaina del alcantarillado ese. Entonces te voy a mandar este verlo al vaino tuyo para que se lo mandes al tipo del agua. Man.
0: Al señor gerente, por favor.
1: Al señor don gerente del agua.
0: Exactamente.
1: Para que la arreglen ahí en el Socorro. Esa gente que... Ahí se han caído varias motos ya, ¿ves?
0: Oiga,
1: está listo eso ahí.
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0: 8 de la mañana con 21. Llegó la Jiggy, como dice el coro. Llegó la Jiggy. Llegó la Jiggy. ¿Cómo está Jiggy?
3: Bien, gracias a Dios. Usted
0: eso, Jiggy.
3: Tempranito tengo esa reina puesta que Jiggy. A veces me acuesto a dormir con la reina y mi nieto es la que.
0: No, hombre, qué vaina.
3: Me paga radio.
0: ¿Cuál es el vallenatico que más te gusta, Jiggy?
3: El de Rafa Pérez, el pajarito.
0: Cántalo, pa' ver.
3: No me hace. No.
0: Dime, pajarito.
3: No, ese no es.
0: ¿Por qué hoy estás triste? Sí. Ella dijo la de pajarito. Dijo Rafa la de pajarito.
3: El puntico, el pajarito. Yo me lo voy a poner, tengo escrito allá en la casa.
0: Chiqui. Ok. Bueno, ¿y otra que te sepas ahí cuál? Nada, Chiqui.
3: Fíjate, yo sé cantar, pero no me acuerdo.
0: Bueno, que cante la Chiqui.
3: Bueno, yo quiero que me llegue a Luz Marina Paria, que me tienes preocupada, que no sé qué le pasa, que no quiere ir ahí al cementerio a hablar con ella.
0: ¿Quién va a querer ir al cementerio?
4: Tú es la que tienes que ir donde ella eres tú.
0: ¿Quién va a querer ir al cementerio?
3: No, yo no sé dónde vive, ella pasa por ahí.
0: Ah, que ella pasa por el cementerio.
3: Pasaba, a veces venía, iba al cementerio.
4: No, que le da miedo, se persina.
3: Bueno, un saludo a Dumey, gracias por las obras que está haciendo Dumey, que no estén hablando tanta porquería de Dumey.
0: ¿A quién más saluda, Chiqui?
3: A Marina Paria, Yamilito, Valerio y el Ceter y compañía limitada. Y a usted,
4: Chiqui, ¿tú lavas la ropa en una licuadora?
3: No, yo lavo mi ropa a mano.
0: Él lo dice como tú eres Chiqui.
3: A mí no me gusta la lavadora, que la lavadora es una porquería, a mí no me gusta.
4: ¿No te gusta? ¿No te gusta o que no tiene?
0: Pasa trabajo con el man que alquila las lavadoras allá en el barrio.
3: Sí, no, yo tengo lavadoras.
4: ¿A ti?
3: Sí.
0: Ah, ok.
3: La casa hay dos.
0: Lo que pasa es que echa un trapo de la Jiqui en la lavadora, eso queda flotando ahí, se pierde.
5: Escribe Luz Marina Paria y dice que esta semana le pasa por allá. ¿Qué tiene usted que decir de eso?
3: Ah, que vaya allá, que voy a hablar con ella, necesito hablar con ella.
5: ¿Cuál es el tema? Dice ella aquí para ponerle tema de conversación. ¿Usted sabe que es la concejal?
3: No, de la carretera, que ya me la compusieron, pero ahora hay unos muchachos que los pedaditos no pueden jugar.
4: ¿Carretera o la calle?
3: La calle, sí.
5: Y aparte de la calle, ¿qué otro tema va a tratar con ella?
3: Y pasan todo el toro.
5: Sabemos que hay otro tema que usted va a tratar. ¿Cuál sería?
3: Ya, ese es el tema. Bololó.
0: Ok, Chiqui. Muchas gracias. 8 de la mañana con 24 minutos. 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
3: Y sí, señor.
1: Chao, Jiggy.
3: Chao, mía.
1: Saluda por allá a todo el mundo, Jiggy. Siempre en la jugada, vieja Jiggy. 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
1: Sí, señor, 8 de la mañana con 26 minutos. Vamos con oyentes a esta hora. Recuerda el tema de hoy en el número 1 de Cartagena, el rey de la mañana. ¿Qué es más grave para una ciudad? ¿Un político que no cumple sus promesas o un ciudadano que no cumple las normas? Es la pregunta de hoy, el interrogante de hoy, para que deje caer tu opinión a través de una nota de voz. 320-5432-955 de tu reina.
4: Buenos días para todas las mesas de la reina 95.5. Más peligroso es un político que lleva 16 años en el Senado y no ha hecho un carajo para este país. Y ahora se la tira del más bueno con sus aliados guerrilleros y de la FARC. 18 mil niños muertos y nadie dice nada.
1: Ahí está, bueno, todo de Cartagena opinando sobre el tema de hoy. Le repito aquí el interrogante: ¿qué es más grave para una ciudad? ¿Un político que no cumple sus promesas o un ciudadano que no cumple las normas? 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Tabaquito y medio.
5: Apóstol. Que te tiro un mensaje.
1: ¿Qué? Sí, por ahí le están pidiendo el reporte de sintonía. Que me salude, Tabaquito.
5: Vamos a saludar a Angie Kiana González. Y muy especialmente. No, quítame, estoy aquí.
1: Eso es. Ok, ahora sí, que está ahí.
5: ¿Quién es?
1: Arriba. No, Tabaquito está más de vista.
5: No, pero es que ya si me lo pone el celular ya, así, mirándote por donde
1: ya,
5: estás
1: ya,
5: tú.
1: Ya tiene que buscar en un brazo de caucho.
5: Ese es Maribel.
1: Maribel.
5: ¿Maribel cuál?
1: Maribel González.
5: Ah, porque hay una Maribel Mendivil.
1: Esa es otra Maribel.
5: Y Maribel González.
1: Exactamente.
5: ¡Eh, Maribel González! ¿Qué vale?
1: Y Maribel Montero ahí en el barrio El Pozón.
5: Todas las Maribeles.
1: Las Maribeles. Vea, ya cuando usted coge un escrito, una vaina con el celular y usted tira el brazo y que para ver qué dice.
5: El del torero, el del torero.
1: El del torero.
5: La amante del torero.
1: Es la vista del torero.
3: No hay una
1: de tiene que nivel. Ponerse un brazo de caucho también.
3: No, a nivel de bragueta.
5: Oye, yo estoy viejo, apóstol. Pero de cuerpo.
1: Tengo un pelado todavía.
5: De cuerpo nada más.
1: ¿Qué dice el mensaje, Tabaquito?
5: El mensaje se me olvidó. Ella tira culo mensaje.
1: Oye, está sacando ese viejo hombre, hombre.
5: ¿Cuál?
1: Hay que cuidar las palabras, cuidado.
5: No, iba a tirar un mensaje muy hermoso y se me olvidó.
1: Se le olvidó, no,
5: ahora que lo recuerde otra vez.
1: Ok. 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
1: 8:30, 8:30 de la mañana con 30 minutos. Toda Cartagena pegadita escuchando el rey de la mañana, que era Reina 95.5, la emisora que más se oye, la del primer lugar de sintonía. Ahora nos preparamos con toda la información deportiva. Santiago Bonetti, Juan Carlos Rebollo y el cantante del gol, Javier Fernández, que lo tenemos en la Reina 95.5, la emisora que más se oye. ¡Qué golazo el de la Reina! ¡Qué golazo el de Arepasán! ¡Sí, señor! ¡Qué golazo, compañeros! 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Prepárate porque juega Junior de la ciudad de Barranquilla. Ya regresamos con toda la información deportiva. A esta hora llega un flash informativo de la hora en el Rey de la Mañana.
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3: Atenta ciudad, atención Cartagena, no hay bloqueo en la refinería de Cartagena. Reficar no ha registrado bloqueo ni toma de instalaciones. La protesta de 24 horas convocada por la Unión Sindical Obrera Uso afecta únicamente a la refinería de Barranca Bermeja.
1: Atentos Cartagena, muchísima atención. Colombia fortalece su temporada de cruceros con más visitantes y nuevas rutas. El primer trimestre del 2026, Colombia recibió más de 174,000 cruceristas y registró 103 recaladas.
3: Atento ciudad, atención Cartagena, en mayo asesinaron a 24 personas en la ciudad. Son 112 los homicidios en este año 2026. Para esta misma época, en el año inmediatamente anterior, los asesinatos eran 137, siendo mayo el año exactamente pasado, bueno, del año pasado, uno de los más violentos. Las víctimas fueron de mayo exactamente un poquito más que este año hasta el momento.
1: Atentos Cartagena, muchísima atención. El SENA lidera la primera estrategia de movilidad internacional técnica de Iberoamérica.
3: Y atención ciudad, alcalde Dumetor Maya anuncia ruptura de relaciones con Veolia. El mandatario propone crear empresa pública de servicios que asuma directamente la gestión del agua potable, el alcantarillado y el saneamiento básico en la ciudad.
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3: Atención ciudad, la bolivarense Rosa Hurtado y su hijo de 3 añitos murieron en un fatal accidente en la capital de la República. La joven de 19 años, natural de Arjona, fue arrollada por un bus del Sistema Integrado de Transporte Masivo de Bogotá. Su esposo sobrevivió al trágico hecho que hoy enluta una familia.
1: 8:32, no se muevan, ya regresamos con más al número 1 de Cartagena. 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

0: más con 38 minutos, 8:38 en el Rey de la Mañana. ¡Seguimos!
1: ¡Sí!
0: ¡Paramos!
1: ¡Sí!
2: Ahí entonces. Ahí entonces
1: no, sí, ¿qué? Seguimos. No, paramos no.
2: No, no, pero hay que ponernos de acuerdo nosotros acá en el sindicato.
0: Sí, el sindicato tiene que ponerse pila a la vaina, ¿eh? Pero ¡seguimos! ¡Sí! ¡Paramos! ¡Sí! Y entonces.
1: El sindicato está dividido.
0: Está dividido.
1: Sí,
0: oiga. Gracias a toda Cartagena que está en sintonía de este programa que se llama
1: El Sábado Feliz.
0: ¡Qué
1: sábado feliz!
0: ¡Ay, chavo, y qué! ¡Sáquenlo!
3: ¿Qué te parece el lizarazo, güey?
0: Ay, ya, el otro que te manqueo, ¿vale? ¿Qué hizo usted, Viatula? ¿Que lo saquen o
1: no? No, que lo saquen, imagínate. Pues, que, está bien fumado.
0: ¡Fato! Este programa que se llama El Otro Sale y que estamos felices, manda cáscara. 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
0: 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Oigan, oyentes, a esta hora, recuerda tema del día, también le ponemos el oído a nuestros oyentes, qué pasa en tu barrio, qué pasa en tu comunidad. Te recuerdo que esta es la única emisora que le pone el oído al pueblo cartagenero. Muy buenos días.
6: Ever, muy buenos días, muy buenos días, Ever. Que el Dios de la vida te siga bendiciendo y le doy gracias a él y a Cartagena por la sintonía que tienes y la intermediación que haces con nuestro buco maestro, Ever. Ever, te habla el señor Renberto Herrera Rocha, presidente del Sindicato de Trabajadores de las Empresas Públicas Distritales de Cartagena en liquidación. Y con la apuesta que ha hecho el señor alcalde, quisiera, Ever, que nos sirviera de puente con el señor alcalde para tratar ese aspecto de la reapertura de empresas públicas de Cartagena, que está viva, que tiene unos activos, que tiene un grupo de trabajadores que tienen todo el conocimiento para sacar adelante nuestras empresas públicas y ponerla al servicio de esta super ciudad que se desea construir. Creo que es la oportunidad de resarcir, Ever, toda esta satanización que hicieron en contra de las empresas públicas de Cartagena. Y desde el mismo momento lo decíamos, y todavía seguimos insistiendo, que la liquidación de empresas públicas fue una vagamundería de la corrupción que obtuvo el país en ese momento. Creemos en lo privado, pero también creemos en lo público, y que lo público bien administrado es potencia para toda la sociedad cartagenera. Entonces, Ever, espero esa respuesta. Trata de hablar con el señor alcalde, que es Renberto Antonio Herrera Rocha, presidente del Sindicato de Trabajadores de Empresas Públicas, líder social. Creo que tú me conoces. Vivo en el sector de San José de los Campanos, aquí en el sector de Los Ángeles, el sector alto de San José de los Campanos. Me saluda ahí a la viejita, ¿oíste? Entonces, pues, espero noticias tuyas, Ever. Y cualquier información que sé, pues me comunicas a mi celular. Quedo atento.
0: Muchas gracias, mi hermanito. 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
7: Sí, locutor contento, ya en instante vamos a detallar la posible nómina de Nacional y Junior para hoy.
0: ¿Vamos a qué?
7: a detallar y algunos comentarios que hay con relación a Real Cartagena.
0: Sí, señor, porque juega el equipo grande de la Costa Norte colombiana, que es el equipo Junior de la ciudad de Barranquilla. Ah, compa, el equipo el equipo Junior de la ciudad de Barranquilla. Don Eddie, regáleme el siguiente mensaje.
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6: Bueno, en Colombia tenemos las 8:52 minutos en tu reina, 95.5, ponte pila porque tengo un dato importante para ti. 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
1: Hombre, me quito un nombre.
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1: Oiga, esta canción hermosa, señoras y señores. Yo no quiero que llegue, yo no quiero que se acerque ese día en que tú me mires y no sientas lo mismo. Esa es una canción, por lo menos, Omar Jerez no quería que se llegara a esa fecha, el 8 de junio, porque era una fecha en donde él recordaba que le metieron cacho, o sea, le fueron infiel, y por eso él no quería que esta fecha llegara, ¿cierto? Esta canción hermosa que la grabó nadie menos que, exactamente, esto salió en 10 años de historia, año 1995, se convirtió en uno de los grandes éxitos interpretados por Alex Manga y el acordeón de Omar Geles. 8 de junio, yo no quiero que llegue, porque me acuerdo el día que te encontré con otro tipo y no era yo, como la vendrú.
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0: Bienvenidos a las 9:09, señoras y señores. Entramos a la recta final del Rey de la Mañana. Aquí la Reina 95.5, la emisora que más se oye, la que le pone el oído al pueblo cartagenero. Vamos de inmediato con la nota deportiva. Aquí está Santiago Bonetti en la Reina 95.5, la emisora que más se oye. Tenemos listo también a Juan Carlos Remullo y al cantante del gol, Javier Fernández. Mejor dicho, una tripleta maravillosa que hablan de deporte en el Rey de la Mañana, aquí en el Reina 95.5.
1: Bueno, locutor contento, habla de Real Cartagena. Se está comentando, se está murmurando que hay algunos clubes nacionales e internacionales que tienen los ojos puestos en Montero, en Harlan Barrera y Cristian Graziano.
0: ¿Para qué? ¿Para llevárselos?
1: Para llevárselos, para comprarlo, para negociarlo.
0: Ahora sí quedará reaguañañado. Los manenudas no dieron la mano fuerte ahí.
1: Pero los empresarios del club dicen que no, que ellos siguen hasta diciembre lograr el título.
0: ¿Se lo lleven después de Pito?
1: Parece ser.
0: Sí, después del 31 de diciembre, después de Pito, ya pueden puyar burro.
1: Correcto.
0: Y que el Real Hacienda la...
1: Es correcto.
0: Lo que queremos. Permítame ahí, tenemos también, salúdelo, Santiago Bonetti, a Juan Carlos Rebollo.
1: Juan Carlos Rebollo, alto conocedor periodístico. Bienvenido.
2: Está más dateado que yo. Santi está más
0: dateado
2: que yo.
0: Bienvenido, Rebollo.
2: Santi y Ever están más dateados que yo. Un abrazo cordial a toda la audiencia de la Reina. Y aquí estamos con la información deportiva. Mire, sobre el tema de Real Cartagena, yo le quiero explicar a la audiencia dos cosas muy importantes. El ascenso no es ahora, en mitad de año, el ascenso es en diciembre, para que la gente esté tranquila. El proyecto sigue, el proceso sigue, porque hay proyectos y procesos. El proyecto sigue y el proceso sigue en el torneo de la primera vez. Envigado, inclusive, para explicar a la audiencia, puede quedar por fuera sin el pan y sin el queso si no logra, por ejemplo, ser primero o segundo en reclasificación y pierde la gran final. Así de sencillo se los digo. Si él no queda primero o segundo en reclasificación, ahora sí está de segundo, pero si no llega de primero o de segundo en reclasificación al final del año y pierde la gran final, podría quedarse sin el pan y sin el queso, porque el que pierda de la gran final juega con el de mejor reclasificación. Así, si no es primero o segundo, porque el que sea primero o segundo y ya ganó un torneo, asciende. Entonces, ¿qué le pasa a Real Cartagena? Tiene que seguir en este proyecto, tiene que seguir en el proceso para tratar de conseguir el anhelado ascenso. Aquí no vale que Platón ese, que hasta maluco me pareció el Platón del ascenso, ni nada de esa vaina. Aquí lo que vale es el ascenso. O sea, no es el trofeo, es el ascenso lo que vale para el fútbol de la ciudad de Cartagena, que eso es lo que tanto estamos anhelando.
0: Pero hay una ventaja, Juan, hay una ventaja en llegar de, por ejemplo, lo que hizo Envigado.
2: Claro que sí, es doloroso no lo haberlo conseguido, porque ya está asegurando el cupo para la gran final. Ya el Envigado está asegurando el cupo para la gran final, pero es que la gente se confunde y cree que ya Real Cartagena no ha ascendido, o que Real Cartagena no va a ascender. No, es en diciembre. El torneo de ascenso es bien enredado en nuestro país. Eso, yo nunca he estado de acuerdo con eso, que primer torneo y segundo torneo, esa vaina no sirve de nada, porque aquí lo importante es el ascenso, o sea, tener el cupo para la primera A, y son dos cupos para la primera A que tiene el torneo de la B. O sea, el primero y el segundo son los que van a ascender. O, es decir, en diciembre se pelea la gran final. El ganador del primer torneo con el ganador del segundo torneo se enfrentan. El que pierda de ellos, si no son primero o segundo en reclasificación, juega con el de mejor reclasificación, para que les quede claro. Aquí hay que seguir en el proceso y en el proyecto del equipo Real Cartagena. Y no creo que los directivos, el grupo Díaz, todos los que hacen parte de la directiva del Real Cartagena, estén pensando en mover jugadores y si que salgan jugadores. Pueden pedir a Harlan, a Montero, lo que sea, pero Real Cartagena ha sido serio, cumplidor, y creo que también ellos están en deuda, entre comillas, con las aficiones. La meta al final es el ascenso.
0: ¿Quiénes se van y quiénes se van y quiénes se quedan en Real Cartagena para el segundo torneo?
2: Yo creo que ellos están buscando, más bien, están buscando llegar el cupo de otro volante de primera línea, están pensando en otro zaguero central, más en el equipo, de mayor experiencia, o sea, un capo, como se dice en el argot futbolístico, en la saga. Están pensando en otro extremo, eso es lo que están pensando en el equipo Real Cartagena como prioridad, y uno de ellos podía ser Jean Pineda, quien se crió, se formó en el equipo Real Cartagena y está en Águilas Doradas, y tiene posibilidades de jugar acá en el equipo Real Cartagena. Que tengan sentido de pertenencia y que vengan a sumar en la lucha por el ascenso.
0: Claro que sí, Juan Carlos Remoño, Santiago Morente, muchas gracias, Juan Carlos.
1: A mí que me gustaría, locutor Contito, ajá, este tema de descenso y ascenso. A mí me gustaría que el campeón de esta temporada, uh-huh, que fue Envigado, juegue en diciembre con el último de esta temporada de la A.
0: Correcto.
1: Y el último, el primero que quede en diciembre, en la segunda temporada, en diciembre juegue con el último que quedó allá en la A también.
0: También, claro,
1: para darle sí oportunidad a aquello, a que no desciendan y esto a que asciendan.
0: También
1: dos
0: sería,
1: partidos y más nada.
0: Sería una buena forma también de esto, este campeonato.
1: Es pero, más, hasta se puede tirar uno en casa de ellos y uno en casa de esto.
0: No, pero lo ideal aquí sería cambiar esa vaina del campeonato de aquí.
1: Sí, eso
0: los por dos número, últimos de la A se van para la B y los dos primeros de la B se van para la A. Y listo, lo que pasa es que estamos en un país donde siempre se favorece al que más tiene. ¿Oyeron? Entonces, esa vaina de que usted, por ejemplo, sube Real el año que viene y ya entra en desventaja con el tema del promedio y todo ese bocotón de vaina.
1: La manipulación de términos.
0: Si de pronto el América, bueno, ya el América descendió, si de pronto Millonario y Santa Fe son los dos últimos de la A, ya que se vayan para la B, ya hay que la luchen allá también. Y los dos primeros de la B que suban a la A y listo, se acabó. No, que el promedio, no, que tú ganas el primer torneo, después te tienes que enfrentar no sé qué vaina. Después, no, hombre, siempre se la ponen difícil a los más chiquiticos. Tenemos a el cantante del gol, Santiago Bonetti.
1: Sí, antes saludar a todos los nacionalistas y a los junioristas. Hoy un buen partido, que se den las cosas. Hay unas posibles alineaciones de ambos equipos, pero vamos con Javier Fernández.
3: ¿Qué dice, cantante? Aquí estamos, señoras y señores, qué placer saludarlos. Hoy es otro día donde también hay mucha noticia, pero también mucha noticia deportiva. Tiene que ver con nuestra amada Selección Colombia, que se despidió del Estadio Nemesio Camacho, el Campín de Bogotá. Lastimosamente no hubo lleno absoluto en el Campín, pero muy buena cantidad de público. Alrededor de 34,000 personas asistieron al Campín para despedir a Colombia frente a la selección de Costa Rica. Futbolísticamente un partido bastante deficiente, pero la fiesta de despedida de nuestra selección fue sensacional, porque tuvieron la oportunidad de actuar varios de los jugadores que van a estar en el campeonato del mundo. Ausencias obligadas, obviamente la de John Córdoba, como ustedes saben, tiene problemas musculares, una recarga muscular que se va a solucionar para el campeonato del mundo, y también el tema de Jefferson Lerma, que acababa de llegar de su participación con el Crystal Palace. Bueno, participación entre comillas, porque al final en el partido último no actuó Jefferson Lerma. No sabemos si tiene algún problema de lesión, se cree que no, pero el resto de jugadores están 10 puntos para el campeonato del mundo. Lindo espectáculo el que vivimos en el Campín. Se le ganó a una débil selección de Costa Rica 3-1. Davinson Sánchez de cabeza anotó y después los Luchos hicieron presencia. Lucho Suárez y Lucho Díaz. Ese Lucho Suárez hizo un golazo y el gol de Lucho Díaz también espectacular. 3-1. Y no se olviden que hoy es el primer compromiso de la gran final del fútbol colombiano. Hoy se enfrenta Junior de Barranquilla en Barranquilla, no en el Estadio Metropolitano porque está en remodelación, sino en el Estadio Auxiliar de la ciudad de Barranquilla, en el Romelio Martínez, se enfrenta a Atlético Nacional. Hay estadísticamente hablando, Nacional en los últimos partidos ha tenido buenos resultados en Barranquilla, pero los partidos se juegan con algunas ausencias del equipo juniorista y otras del conjunto Atlético Nacional, como David Ospina, que está concentrado con Selección Colombia, son las únicas novedades. Esperamos que ese compromiso tenga

Vamos. El número uno de Cartagena, el rey de la mañana, aquí la reina 95.5. Te recuerdo el tema de hoy. El tema de hoy, que todavía tengo opiniones por ahí de nuestros oyentes a través de nota de voz 320-5430.

0: 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Déjanos caer tu comentario, tu opinión a través de una nota de voz. 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Doña Tulia, por aquí le manda saludos Saúl Caballero Martínez. Saulito.
1: Saulito, buena gente ese muchacho.
0: Hombre, buen locutor.
1: Buen locutor,
0: buen periodista.
1: Buen periodista, Saulito.
0: Saulito.
1: Bercimena.
0: También.
1: Sí, señor Piñeres.
0: Piñeres.
1: Mosquera.
0: Humberto Mosquera Mejía.
1: Sí, Canencia.
0: Oiga, Miguel, sí, Canencia.
1: Sí, señor, claro, los conozco a todos.
0: Qué bueno.
1: En las entregas.
0: Oiga, sí, señor.
1: Sí, señor.
0: Auxilio de marcha.
2: No, eso no lo meto ahí, compa. Me reportan por aquí, compa, a través del viper mío. Bloqueo en la cordialidad a la altura de los bomberos, ahí en Guindamono.
0: Guindamono.
2: Guindamono. Ahí está el bloqueo por el problema de la luz. Dice aquí el motivo, la luz, alto recibo de la luz. Y dice el bosquetero que manda el dato que la última vez que empezó hasta ahora salió de ahí a las 4:45 de la tarde.
0: Eso de Clemencia,
2: ¿de eso? A la altura de Clemencia.
0: A la altura de Clemencia. Sí, sí, tuvieron que llevarle el almuerzo, porque ¿cómo hacían? Se había trancón.
2: No podía pasar
0: el almuerzo. No podía pasar el almuerzo tampoco.
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1: 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Señoras y señores, Tabaquito, ¿se acordó del mensaje o no se acordó del mensaje? Para que lo dé aquí de inmediato en el número uno de Cartagena, el rey de la mañana.
2: Ya me estoy acordando.
1: ¿Se está acordando?
2: Sí.
1: ¿Se le está borrando el casete a Tabaquito de la memoria?
2: No, no, ¿y qué?
1: Ah, por decirle, tengo un mensajito ahí, usted.
2: ¿Qué pasa, vale?
1: ¿Se acordó ya o no se ha acordado?
2: No, estoy tirando de mente a la vaina aquí.
1: Ajá.
2: Se dice. Es que es contigo.
1: Es un mensajito aquí de parte de Tabaquito, hombre.
2: Cuando Dios guía tu día, todo tiene propósito.
1: ¿Verdad?
2: Hola, papi.
1: Está inspirado.
2: Quieta.
1: Cuando Dios guía tu día, todo tiene propósito. Hola, qué vaina bacana. ¿Quién habla por aquí hasta ahora? Buenos días.
3: Buenos días, señores de la reina, Ever Luis y todo el equipo. Un político que no cumple sus promesas, ese es un daño que le hace a la ciudad una vez cada 4 años. Sin embargo, un ciudadano que no cumple las normas es un daño que le hace a la ciudad todos los días. Un ciudadano que no cumple las normas se convierte en un personaje que viola las leyes de tránsito, viola toda norma, y eso es dañino para la ciudad. Yo creo que es más peligroso ser ciudadano que no cumple que un político que no cumple. Buenos días para todos.
1: Excelente día también por usted. Estamos con este otro oyente hasta ahora. Buenos días.
4: Buenos días, viejo Eddie. Te hablo Marco Payares, más conocido como el Chantaz. Bueno, primo, lo más importante entre los dos, entre el político y el ciudadano, es que el ciudadano cumpla las normas. Porque para eso nosotros elegimos a los políticos, para que ellos debatan y enfrenten los problemas que hay en la ciudad.
1: Sí, señor, muchas gracias. Voy con más oyentes a esta hora en tu reina, 95.5. Buenos días.
5: Una cosita, con respecto a esa pregunta, un ciudadano que no es consciente, que no cumple con las normas, difícilmente va a elegir a un ciudadano honesto en un puesto de político. Y entonces allí ocurre ese fenómeno que elige a las personas equivocadas, y esta persona a su vez no va a cumplir y no se va a portar como un verdadero funcionario, un verdadero, administrador de la cosa pública, si no es elegido correctamente. Entonces, un ciudadano que no está dentro de las normas difícilmente va a elegir a un funcionario correcto.
1: Ok, esas son las voces del pueblo cartagenero, y llegó el momento de ponerle el oído a toda Cartagena 929.
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1: 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Y tenemos aquí en los estudios de la reina 95.5 a Erika Ochoa y Gabriela Hernández. Señoras y señores, a esta hora en tu reina, Erika, ¿cómo está? Buenos días, bienvenida una vez más.
7: Buenos días a todos.
1: Cuéntanos, ¿qué pasa allá en su barrio? ¿Ese es Genequén?
7: Sí, es.
1: ¿Qué sucede en Genequén? ¿Sector qué?
7: Sector Nueva Jerusalén.
1: Sector Nueva Jerusalén en Genequén. ¿Qué está pasando por allá?
7: Bueno, me presento. Yo soy Erika. Yo hago parte de la Junta de Acción Comunal de Genequén. Sector Nueva Jerusalén. Si no es que nosotros allá vivimos una problemática con el líder que tenemos.
1: ¿Con el líder que tienen allá? ¿Y cómo se llama el líder?
7: Jaime Oviedo Agámez.
1: Jaime Oviedo Agámez. Ok, este es el pastor.
7: Él es el pastor.
1: Ok, ¿qué pasa con Jaime?
7: Bueno, primero que todo, él es una persona de que él quiere tener dominio sobre todos nosotros.
1: Pero te hago una pregunta, disculpa, ¿él es el líder o es presidente de la Junta de Acción Comunal del barrio como tal?
7: No, la presidenta del barrio Genequén se llama Maribel. Ajá. Él es un líder social.
1: Correcto.
7: Y mi persona hace parte de la Junta de Acción Comunal de Genequén.
1: ¿Cuál es el inconveniente? ¿Qué pasa ahí con esa situación entre el líder y la Junta de Acción Comunal y algunos moradores del barrio?
7: Bueno, porque él, por supuesto, nos retiró el agua. Para conectarnos a la luz tenemos que darle 150 mil pesos.
1: ¿Les quitó el agua? ¿Cómo así? O sea, ustedes tienen ahí, ¿cómo llega el agua? ¿Por carro tanque o cada quien tiene su servicio de agua? O ¿cómo es la situación?
7: Nosotros nos abastecíamos de una manguera que la misma comunidad instaló, pero él, según hizo un convenio con Agua de Cartagena, y nos quitó el agua porque él era el que tenía que apoderarse del agua, así como está apoderado de la luz.
1: ¿Y cómo están haciendo con el agua?
7: Tenemos un agua amarilla con la que nos bañamos y más de un niño tiene infección en
1: la piel. ¿Y de dónde la sacan?
7: Ese es el agua que llaman el agua cruda.
1: ¿De dónde sacan el agua cruda?
7: Esa es una manguera que colocamos también.
8: Esa es tubería, don Ever, de agua cruda que viene hacia el proceso.
1: ¿Cómo se conectan ustedes ahí?
7: Nosotros nos conectamos porque como ella pasa por la vía de Henequén, nosotros tuvimos la oportunidad de conectar una manguera ahí para poder abastecernos. Y con el agua hasta nos tomamos.
8: No es legal, no es legal.
1: Sí, o sea, una conexión ilegal ahí entonces.
7: Y para tomar agua o cocinar, tenemos que ir a los otros sectores para que nos regalen un tanque de agua porque no tenemos agua. Y con lo de la luz, me gustaría decirle a gerente de Afinia o que esté encargado de Afinia, que cómo ellos se prestan para semejante canallada.
1: ¿Qué les hizo Jaime? Espera un momentico ahí, Erika. Vamos a llamar aquí a Jaime Oviedo. Hágame el favor ahí, compadre mío. Vamos a marcarle al señor Jaime a ver si nos responde aquí. Porque aquí también de pronto tiene que dar algunas respuestas a la pregunta, a lo que le vamos a preguntar aquí. Aquí me están llamando de Henequén. Vamos a ver quién habla por aquí hasta ahora. Buenos días.
9: Buenos días, Luis. Habla la señora Rosario Beltrán de Henequén.
1: Ah, ok. Cuéntanos, Rosario, ¿tú vives en ese sector?
9: Sí, señor.
1: Ok.
9: Yo soy la tía de Edwin, al muchacho que le trajiste en la silla de ruedas.
1: Ah, hombre, qué bueno. Erika nos está contando algo que está sucediendo ahí. ¿Qué tiene que decir?
9: Señor Ever, es una problemática que tenemos acá con un sobrino que tengo que tiene una operación de corazón abierto.
1: Ajá.
9: Entonces, la EPS de él...
1: Ah, bueno, pero
8: ese es otro caso.
1: Este es otro tema. Márcame por ahí en media hora, ¿ok? Sí.
9: Ok, dale, mi vida.
1: Dale, pensé que iba ahí.
8: La pregunta que se está haciendo todo el mundo en estos momentos, ¿por qué un pastor tiene que estar al frente y tienen que pagarle por el agua como si fuera, ¿cómo te digo?, una sede de Agua de Cartagena?
1: Es que por eso queremos que el pastor ojalá se pueda comunicar con nosotros o que responda a la llamada de la reina, porque de pronto él tiene también su opinión de lo que está pasando, porque supuestamente está haciendo lo que está haciendo de quitarle el agua, pues si no lo ha manifestado Erika, y de estar, se está hablando también de un traslado, de una reubicación. ¿Cuántas familias viven en el barrio Henequén?
7: Aproximadamente 900 familias.
1: 900 familias, se está hablando de una reubicación, ¿por parte de quién o por qué?
7: Bueno, se está hablando de una supuesta reubicación que él dice que a final de este año el alcalde Dumé Tupán nos va a reubicar a todos. Y, o sea, nosotros queremos que el alcalde se pronuncie y nos diga si eso es verdad. A través de estos micrófonos yo le pido al alcalde que vaya a nuestra comunidad y que nos aclare esta situación que estamos viviendo con este señor.
1: Permítame ahí, Erika, nos están llamando de Henequén. Beatriz Torres, buenos días.
10: Buenos días. Hablo aquí de Jerusalén. Mire, eso es lo que está diciendo esta señora. Está en un totalmente... O sea, eso es falso. Porque usted sabe que esto aquí es una... tenemos 5 años. No tenemos agua legalmente. Agua de Cartagena, donde iban a poner una pileta. ¿De dónde se le ocurre a ella que Jaime va a quitar el agua si aquí no teníamos agua legal? La luz, Afinia nos puso la luz. Y eso no es con Jaime. Nosotros mismos le pagamos a Afinia por medio de los recibos. Eso no es a Jaime. Esa señora ni hace ni deja hacer. Ella lo que está es atrasando los procesos.
1: Ok, Erika, ¿qué tiene que decir? Parece ser que usted hace parte de la Junta de Acción Comunal. Nos está contando algo. Aquí está un habitante también desmintiendo lo que usted está diciendo.
7: No. no sé.
10: Tres o cuatro días que la metieron ahí, pero desde el día uno el señor que ha estado con nosotros es el señor Jaime Oviedo, ayudando a los niños, ayudando a los ancianos, ayudando a las madres. Lo que no sé, lo que no quieran decir, que no lo digan, pero ese señor ha hecho bastante.
8: Doña.
10: Y no le hemos dado ni un peso a ese señor. Lo que él está cobrando, los 150 mil pesos, es lo legal. ¿Por qué? Porque hay cables, el los postes, todo eso tiene un costo.
8: Niña.
10: ¿Cómo ella pretende que se le va a poner la luz así a lo lindo?
11: Pero esos 150 mil pesos son ¿para qué?
10: Para cubrir lo de la luz. Y después de ahí no hay más nada. Aquí la luz, lo que se paga aquí son 50 mil pesos, 60 mil pesos. Y eso es cada mes, Aquí hay otro compañero que te va a hablar.
8: No, pero niña,
3: buenos días.
8: Doña, ¿por qué no nos pones al pastor? El pastor no está con ustedes.
3: No, el pastor no está con nosotros ahora.
8: Sí, pero pónganos al pastor, el pastor para que nos diga el por qué está cobrándole a la comunidad 150 mil pesos.
11: Adelante.
3: Se cobran los 150 mil pesos para expandir las redes donde no llegó Alfinia, para los rectores más críticos, para eso que se cobra eso, para comprar poste y comprar cable, para eso que se pide eso, para meterle la luz a las demás personas. Eso se hace hasta donde Alfinia dejó los postes, para nosotros también beneficiar a las demás personas. Eso no se cobra y que se quiere cobrar eso. Esa es pura mentira lo que dice esa señora.
11: Le hago una preguntita, hermano mío. ¿Su nombre es?
3: Samuel Urbina.
11: Samuel, ¿estos 150 mil pesos que se están cobrando van a ser de manera permanente o de pronto ustedes hicieron un presupuesto y hasta que se cumpla lo del presupuesto van a recoger los 150 mil?
3: Sí. Eso fue un presupuesto que se hizo para meterle la luz a las demás personas que no llegó a Alfinia, para los puntos más críticos.
11: Ok, ¿qué pasa con el agua? Que parece ser, nos cuenta por aquí Erika, que el pastor también les quitó el agua a ciertas casas.
3: No, la problemática que tenemos con el agua ahorita, que Agua Cartagena nos puso una pileta. La pileta no funciona porque no tiene la manguera, como que está doblada en la mitad de la calle. Ya estamos haciendo la recolección para comprar la manguera nueva e instalarlas.
11: Ok, permítame ahí un segundito. Vamos aquí. El gerente de Afinia en estos momentos, Ceder Huelva. Buenos días, bienvenido.
12: Buenos días, Ever. Un saludo para ti y los que te oyen en esta hora.
11: Muchas gracias por atender el llamado de la Reina 95.5. Hay una problemática en el barrio Genequén, Nueva Jerusalén, sector. ¿Cómo está la situación de la luz? El transformador ya ustedes le están haciendo, están pagando, no están pagando, porque esto de alguna manera la comunidad también tiene que responder con un pago a Fine y esta luz.
12: Hombre, sí, yo creo que en estos casos nosotros aprovechamos siempre para hacer entender a los usuarios de que es muy importante el pago de la factura para el funcionamiento de la compañía, para poder tener la caja suficiente para poder atender todo en el menor tiempo posible. Siempre llegamos a acuerdos. Generalmente, cuando hay estos tipos de temas en la comunidad, instalamos una mesa de trabajo, hacemos durante varios días acompañamiento y bueno, ahí nos ponemos de acuerdo en el camino con recolectar unos recaudos que también nos permitan nosotros una holgura económica, en la sumatoria de todos los que pagan en la compañía, ¿cierto? Es de abonar que la mitad de los usuarios tienen algún tipo de deuda con Afinia, y nosotros estamos también en un proceso pues de educación con el usuario, que existen deberes y existen derechos. Nosotros necesitamos de los usuarios para poder funcionar operativamente con toda lo que se requiera.
11: ¿Piensan ustedes de pronto alargar un poquito? Porque parece ser que hay cierto sector que no tiene todavía los cables, no tiene postes. Si se está haciendo por parte de la comunidad, ¿se está pagando a Finia para que el servicio llegue a otras familias?
12: Nosotros siempre estamos haciendo, un proceso de acompañamiento, sobre todo en lo que intuyo con este barrio, esta comunidad, es que es el tipo eléctricamente subnormal. digamos que son temas que tenemos transitorios, esa gestión que se hace comunitariamente, porque al final lo que se requiere es normalizar el servicio, instalarle todo lo que el reglamento técnico de instalaciones exige para protección de los usuarios y la prestación de buen servicio. Digamos que es un paso transitorio mientras se llega a la formalización del, técnica del, del sector. Todos los que hoy están, digamos, catalogados en esa característica como de eléctricamente subnormal, al final tendrán que ser normalizados siempre y cuando no esté en zona de alto riesgo, porque si está en zona de alto riesgo no vamos a poder invertir allí, habrá que buscar otro tipo de alternativa.
8: Don Eder, la zona de Genequén o Jerusalén, como se le llama también, ¿esa es zona de alto riesgo?
12: No, te digo en la generalidad, desconozco en este momento, no tengo en mente si esa zona de allí es de alto riesgo o no, pero te digo porque, digamos, hay una buena cantidad de barrios o de comunidades que están en esas circunstancias. Te estoy explicando cómo hacemos la gestión allí de manera particular en esas comunidades.
8: Una última pregunta, don Ed. Esta gente es vulnerable, ¿cierto? Pero les están llegando recibos de hasta 7 millones de pesos. ¿Y por qué ustedes tienen alguna persona que es la encargada de cobrar este dinero o hay que pagarlo a Supergiro o a Vinia? ¿Dónde?
12: Se entrecorta la llamada. Aló.
8: Siga. Le repito. Esta gente, la de Jerusalén y allí de Genequén, son gente vulnerable. ¿Me está escuchando bien? Gente vulnerable, pero les están llegando recibos millonarios de hasta 7 millones de pesos. ¿Usted tiene alguna persona encargada que es la que recauda exactamente este dinero?
12: Sí, mira, tenemos un equipo de gestión exclusivo para las zonas especiales, dentro de las que está, digamos, este tipo de barrios con esa característica. Tenemos un equipo de trabajo propio y otro equipo de trabajo contratista que se acerca precisamente a las comunidades a hacer la gestión para que, digamos, esos grupos de familias no tengan que ir hasta las oficinas, sino que allí mismo damos respuesta a cualquier reclamo que tengan y a la vez cobramos también, con el ánimo de darle más dinamismo al tema, porque, digamos, son de un tipo de gestión especial y dedicamos una operativa, dedicamos un grupo de personas exclusivas a esto, incluido gestión social.
11: Sí, señor. Muchas gracias, don Eder Revuelvas, también por hacer claridad sobre este tema. Señoras y señores, vamos a ver si tratamos de comunicarnos también. Aquí parece ser que lo que se está cobrando, no sabemos si bien o mal, pero aquí están diciendo que supuestamente el pastor está cobrando 150 mil pesos también por una reubicación, por algo a futuro. ¿Eso es verdad, Erika? Esos 150 mil son para los servicios o es para el tema de reubicación.
7: Bueno, él, para todo hay que darle dinero, por supuesto. Él está viendo.
11: ¿Usted es consciente de que hay que pagar un servicio?
7: Sí,
11: porque consciente. Se hace una suma de toda la comunidad y cada quien hace su aporte.
7: Soy
11: lo mismo
7: consciente.
11: Pasa con la luz.
7: Pero si usted va a pegarse en el poste, tiene que darle a él 150 mil pesos. Dice él que para una intención de redes, que allá no se está poniendo ningún cable. Allá la luz está como Afinia la dejó. Y la reubicación, él cobra, y que para un PIF cobra también una suma de dinero. Y también yo quisiera ya aprovechar este micrófono para preguntar si es verdad que tenemos una reubicación y si es verdad que a final de este año.
11: Ok, esa respuesta se la podemos dar mañana. Vamos a estar con el alcalde mañana y le vamos a preguntar ese tema sobre la supuesta reubicación en parte o la comunidad del barrio Genequén. A ver qué nos dice el alcalde y ustedes salgan de duda enseguida si se quedan o si está pensando la administración en una reubicación. Ok, mañana le tenemos esa respuesta, Erika. Muchas gracias a toda la gente. Aquí lo que hay que hacer es ponerse de acuerdo. Porque es que si hay divisiones en los barrios, en los sectores, que tú haces, que tú no haces, que el uno estrila, que el otro pide, que el otro... Entonces, justificar todo. ¿Usted para qué está pidiendo esto? Le estamos solicitando, diría el pastor, estamos solicitando esto para esto, esto y esto, y mostrar los resultados de lo cual se está pidiendo. O sea, se pidió esto para esto. para el agua. Aquí están ustedes viendo los resultados que hemos obtenido. Se pidió esto para el tema de energía. Aquí se le pagó a Fini, aquí se le pagó a Aguas de Cartagena. Cuentas claras, chocolate espeso, decía mi abuela.
8: Todo que sea cristalino, ¿cierto?
11: Claro.
8: Transparente. Quiero, Erika, tú haces parte de la Acción Comunal del barrio.
7: Sí, yo hago parte de la Junta de Acción Comunal de Genequén.
8: Entonces ya está en todo su derecho, también por la comunidad.
11: Todos. Sea o no sea miembro de la Junta de Acción Comunal, cada quien tiene derecho a preguntar.
7: Él no me deja trabajar en la comunidad. Él no me deja. Ya yo iba a ponerme de acuerdo para solucionar lo del agua con la comunidad y se nos mete. También él tiene un sistema de que utiliza la policía para cualquier cosa que nosotros vayamos a hacer en el barrio. Si nosotros vamos a echar un relleno o si nosotros vamos a hacer cualquier cosa en la calle, él nos echa a la policía.
11: Vea, si aquí ustedes no se ponen de acuerdo, ahí no va a llegar ningún desarrollo, no van a haber ningún progreso, van a estar siempre en las mismas, con las mismas. Si la misma comunidad no se pone de acuerdo, si no se sientan, si no dialogan, si no tiene, o si tienen diferencias, decir, bueno, venga, hagamos esto, no hagamos esto. ¿Usted está de acuerdo con esto? Sí. ¿Usted está de acuerdo con esto? No. Bueno, vamos a hablar sobre ese tema. Pero si siguen las divisiones, si cada quien coge por su lado, si el uno no gusta de la otra, si este no gusta de este, eso no, eso tienen que acabarlo para que el progreso, el desarrollo pueda llegar a las comunidades. Pero si hay divisiones, ahí no va a pasar absolutamente nada, y siempre lo que va a pasar es que el uno se queja, el otro no está de acuerdo, que este no gusta de mí, que pito, que flauta. Pero si todos aportan, todos empujan hacia el mismo lado, yo creo que el progreso va a llegar a su sector, porque ya esto es hace años y siempre van a estar en la misma, siempre que sigan las mismas divisiones.
7: Ever, pero, o sea, ¿qué problema tiene él en dejar que la comunidad también trabaje por su calle? O sea, ¿por qué no permite que la comunidad de su calle trabaje por su calle?
8: Él actúa como un cacique, prácticamente.
7: Él actúa como si el barrio fuera de él.
11: Le hacemos un llamado al señor Jaime Oviedo Agámez. Tiene el micrófono de la reina para que usted, el día que decida, eso sí, tiene que ser en el programa de la mañana, el día que usted decida, llegue aquí a los estudios de la reina y haga claridad sobre todos estos temas para que su comunidad, usted como líder, también pueda exponer. Porque es que hay veces que salen habitantes, o el uno defiende y los otros acusan.
8: Ahora, él tiene que, por lo menos la vez pasada, no estuvo tampoco con nosotros.
11: Tampoco, entonces
8: él tiene que dar
11: si
8: la cara.
11: Si usted está haciendo las cosas correctamente, don Jaime, tiene el micrófono de la reina para que usted venga y no haya problema y haga claridad sobre todos los puntos que se han tocado. Muchas gracias, Erika, y esperemos que se arreglen las cosas y mañana averiguamos con el alcalde cuál es el tema, si es verdad o es mentira el tema de la reubicación, que es un tema que también está pendiente con esta comunidad, que no se sabe, repito, si esto va o no va, para cuándo va, si es que va y para dónde se van. Y ese es otro cuento.
8: Y que el mismo alcalde nos diga si es una comunidad que está en riesgo.
11: Exactamente. ¿Cierto? Así que ustedes no se muevan, esto continúa. Porque mañana tendremos la respuesta del alcalde a estos interrogantes. Regale, don Eddie, pégale. Sí,
8: sí. Te pego de Juan, qué golazo, compañero. 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
1: Bueno, familia, ¿cómo están? Qué bueno saludarles. Llegaron los más complacientes. JP, Néstor DJ, el rey de la calle, con una alegría y una información importante. Atención, toda la mami, toda la gente que está conectada con la reina 95.5, porque le tenemos algo maravilloso y se trata de lo siguiente, compadre.
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0: damos,
1: y cuando no tenemos,
0: no engañamos.
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0: Bueno, son las 10 de la mañana, 42.
1: Mandé el fraco grande aquí y tome la pequeña porción para que se inspire. Bueno, a través de nuestro móvil, vamos a escuchar a nuestros oyentes. Queremos escucharlos al 320-54-32-95-5. Precisamente alguna nota vallenata, compadre, ahí, ahorita que llegue el momento. Y simplemente le das play, la nota vallenata, el momento en que el cacique de la Junta, Diomedes Díaz, le hace entrega de todo el legado musical a Rafael Santos, ¿yo? Ahorita le damos esa noticia vallenata. Mientras, vamos a escuchar a nuestros oyentes a través de nuestro móvil 320-54-32-95-5.
0: Es la del primer lugar, tu reina, la emisora que más se oye. Ya lo sabes, 320-54-32-95-5. Por acá le enviamos un abrazo especial a todos los cibernautas, los que nos escuchan a través de www.lareinadelvallenato.co.
1: Y si por aquí, hola, quítale el chupito, compadre, vaya quitándole los chulitos ahí para que... Ok, quítale el otro y listo. Ahora sí, escuchamos a nuestros oyentes que dejan por aquí saludos. ¿Qué tal, Néstor? Un abrazo, me quedo solo de Farid, por favor. Ok, en el transcurso vamos a complacer a nuestra gente linda. ¿Qué dice Marcela?
0: Shirley, dice por acá, Shirley, mamá reinista, mercado con arroz Diana.
1: Ok, no, tiene que ser Gana con Diana, ok, para que sigan participando
0: Gana
1: ahí.
0: Gana con Diana.
1: Y llene toda la información pendiente, por favor, a través de nuestro móvil para que participen. Mañana, miércoles, llega el cargamento aquí en la región 95.5, estaremos entregando mucho mercado. Así que atentos, por favor. Porque la reina, cuando tenemos, vamos, y cuando no tenemos, lo engañamos.
0: Así como hizo Waldina, esa es la actitud.
1: Que mandó la información, está participando. Ok, qué bien, eso nos encanta, que sigan participando ahí atentos a nuestro concurso. Y el viernes estaremos entregando una cipote nevera más un mercado de 1,000,000 de pesos solamente con tu reina 95.5 este viernes.
0: Este viernes, fin de semana, además, atentos a la clave de hoy, la clave de hoy.
1: Vamos a buscarla aquí rápidamente.
0: Con la reina 95.5, la clave de hoy, atención, es la siguiente. Atención. Los número uno de Cartagena, la reina 95.5 y el gigante, le cumplimos a las mamis en su mes.
1: Se lo repito, Pito, atención, la reina... 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
0: Ese es el sandwich, la clave de hoy, para que participen mami por tremenda nevera y un mercado de 1,000,000 de pesos. Regalazo esta misma semana con la reina, la del primer lugar.
1: ¡Ay, papá! ¿Qué dice?
2: ¡Ay, papá!
1: Bueno, vamos a parrandear, pues.

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2: Ya son las 10:52 en tu reina. 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
4: 10:54.
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1: 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Y aquí está la entrega del legado musical del gran Diomedes Díaz a el gran Rafael Santos.
2: Precisamente con Jorge Barón se hizo esta gran entrega. Diomedes Díaz le entrega exactamente el trabajo, la historia, más que todo, a su hijo, el gran Rafael Santos. Escuchemos aparte de esa nota.
3: Legado de nuestra dinastía.
4: Biografía. Bueno, yo considero que Rafael Santos para mí es mi vida, es mi esperanza, es mi todo. Yo creo que además de la herencia que le voy a dejar, jamás alcanzará a comprar el regalo que hoy día le voy a dar para que represente a su papá. ¿Qué es?
2: Ahí le entrega ahí.
1: Sí, señor.
5: ¡Qué maravilla! Recibe de su padre.
1: Eso fue en el año de 1997, la producción Mi Biografía.
2: Vaya, estaba viejito, pobre varón. Está igualito, ¿no? Le pasan los años. Pero bueno, nota vallenata, se mueve el mundo. Vallenato en tu reina 95.5.
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1: La que lleva en el corazón, pero qué maravilla. Esta hora, J. Inés Toro en tu reina 95.5. Hombre, cámbiame por favor la imagen. Cámbiame la imagen que me tiene en el mismo monólogo hace rato. Con tu reina, vamos a escuchar a nuestros oyentes a través del 320-54-32-95.5. Hoy está de cumpleaños una amiga de la casa. Mayendi Pardo Guzmán, un abrazo para ella de parte de su papá que está por aquí con nosotros. Venga por acá, Pardo, ¿cómo estamos? Un abrazo ahí para que usted
0: salga. Ahí está.
1: ¿Cómo estamos? Qué bueno escuchar.
0: ¿Cómo que se llama la niña? ¿Cómo que se llama mi sobrina?
2: Mayendi del Mar Pardo Guzmán.
0: Eso, ¿en qué barrio vive?
2: Vive en el barrio.
1: Se le olvidó el nombre, pero vive en el barrio.
0: Por ejemplo, Simón Bolívar. Simón Bolívar, ¿para qué lado?
2: Exactamente.
1: Pero qué bueno, usted que hace parte de este mágico mundo de la radio, dígale algo bonito a su hija.
2: Hija, que Dios te bendiga, te proteja, te colme de bendiciones. Créeme que pido mil bendiciones para ti, para tus hijos, que son mis nietos, para tu esposo, para tu mamá, para todos. Feliz cumpleaños, hija querida.
1: Mayendi Pardo Guzmán, que hoy está de cumpleaños.
0: Hermana de Junior Pardo.
1: Un saludo también para Junior, como siempre, que está ahí haciendo lo propio en la tierra del tío Sam. ¡Qué bueno! Sí, señor, qué bueno, como siempre ahí con todo el cariño. Bueno, vamos con nuestros oyentes. 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
1: Vamos, precisamente, compadre, hay un santo y seña el día de hoy. Vamos a repetirlo.
0: Aquí está el santo y seña del día de hoy. Pero antes, un abrazo para mi compadre Andy Coronel, que está escuchando a la reina. La clave para hoy. Atención, escúchalo bien.
1: Atención.
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1: Pero qué maravilla. Bueno, hoy pronóstico de lluvia. Esperemos a ver qué pasa en el transcurso de la tarde. Ya viendo por aquí el informe de la IDEA. Esperemos en el transcurso de la tarde. Luego de 2 de la tarde, compadre, hay lluvias en Cartagena. El 60% de probabilidad. Esperemos a ver qué se cumpla porque ahora llueve alrededor de la heroica. En Turbaco ayer estaban precisamente en horas de la tarde. Tremendo aguacero cuando llegué a la casa seco.
0: Saludo especial para mi compadre Impe Velasco y toda la gente de Villanueva. Escuchando a la reina del primer lugar, mi hermano Ipe Velasco. Dios me lo bendiga y me saluda a mi amiga Carla Julio, escuchando a la reina.
1: Bueno, compadre, ahora que usted está hablando de temas de pueblos en la línea, ¿cuándo es que es el Festival del Mango, ve?
0: Festival del Mango, este fin de semana.
1: Este fin de semana.
0: En Paiva.
1: Paiva, un abrazo a toda la gente de Paiva. El Festival del Mango. Bueno, vamos a decir, hacemos una recorrida de mango por allá. Hay mango chancleta, mango corazón.
0: Mientras tanto, Víctor Viano mandando el producto del día.
1: Qué bueno, criollo, qué bueno.
0: Sí, muy bueno.
1: Motivación del día.
0: Motivación del día, estímulo del día.
1: Para seguir luchando porque sí se puede.
0: Sí
1: se puede. Qué bueno. Atención, con tu reina 95.5, la que lleva en el corazón. Ahí vamos. Y ahora lo vamos a compartir para verlo muy bien. Para seguir.
0: Colegiala.
1: Para seguir echando para adelante. Claro, cuando uno estudia, hay que superarse la vida. Hay que estudiar. Para el estudiar nos hace libre. Y es el mensaje que nos manda por aquí mi compadre a través del WhatsApp personal. Qué bueno, gracias, mi querido doctor Diana, que está pegadito a la reina 95.5. 11:15, J. Néstor, estamos contigo, vamos a recibir a nuestros oyentes.
3: Hola, ¿qué tal? ¿Cómo están? Buenos días.
0: Buenos días.
1: Buenos días. Buenas. Ay, bueno, se fue, chao.
0: Buenos días, más oyentes al 320-54-32-955 del primer lugar.
1: Está por aquí nuestra amiga Verónica, a ver qué dice Emma también, que mandó una notica de voz. Emma,
0: buenos días.
1: Te escuchamos.
4: Hola, Jota, hola, Néstor.
1: Hola.
4: Regálenme una canción de Farid Ortiz, que se llama No Me Falles, por favor. Néstor, por favor, me regala la clave que yo no estaba en la casa.
1: Bueno, anote.
4: Está haciendo una diligencia.
1: Ajá.
4: Necesito, por favor, escuchar la clave del
1: martes. Perfecto, vamos a repetirle en este momento la clave del día martes con tu reina 95.5. 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Así de fácil, el santo y seña para el día martes con tu reina.
0: James Ferrer, escuchando a la reina, está ahora con compadre James Ferrer, haciendo parte del primer lugar.
1: Le hace una pregunta, compa, ¿está en la emisora o está? Un abrazo, yo James, gracias por escucharnos. ¿Qué dice?

0: 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Bueno, ayer jugó Colombia, ya partido de despedida en el estadio El Campín.
1: Sí, señor.
0: Acerca de unos 35,000 espectadores fueron a ver a la selección ayer lunes.
1: Bueno, 40,000 ya oficial, sí. dato oficial.
0: Y ganó Colombia 3-1 a la selección de Costa Rica. Un partido solamente de presentación, ahí a media máquina.
1: A media máquina, no, hay que cuidar a los jugadores, hay que cuidar a todo el equipo. No era un partido para lucharla y darse todo ese arraigo que uno está acostumbrado a ver en la selección Colombia, pues partido de preparatorio para un fogueo, para ir calentando. Le falta otro partido, ese lo jugará exactamente ya en Estados Unidos.
0: Estados Unidos.
1: Esperemos a ver qué pasa porque falta poco para el Mundial. Exactamente, faltan 8 días. Ya la próxima, el próximo martes arranca el Mundial, compadre.
0: Total. Saludo para mi compadre Al Simonea. Le manda saludo a JJ Palafor. Le manda saludo a mi compadre.
1: Me saluda el Chuco.
0: Harold Anaya. A mi compadre Chuco, claro. Ahí la rebaja ahí en Basurto. Me saluda a Mosquera. Me saluda a. ¿Quién es más? Esa comitiva, Mosquera.
1: A Micho, va a poner a Micho.
0: También.
1: Va a poner ese baile de ese boche enorme. Al lancero Micho, que es el gran lancero de nuestra fiesta de independencia.
0: A Piñere.
1: A Piñere, el gran Ramiro Piñero, un abrazo, actor festivo. Ramiro
0: Mosquera, Piñero. Ya está metiendo a
1: sí,
0: piña.
1: Claro, y yo que me joda.
0: José Martínez, ¿qué dice por acá José Martínez? Pegadito a la reina.
1: Te escuchamos, compadre, buenos días.
2: Buenos días, buenos días.
1: Buen día,
2: mi compadre. Don Neto DJ,
1: bienvenido.
2: Pepe,
0: sí, señor.
2: Y me complacen con una de Diomedes Díaz.
1: ¿Cuál es?
2: El tigre de Diomedes Díaz. ¿Tú lo que quieres? Que me coma el tigre, que me coma el tigre. Mi carne morena. ¿Tú lo que quieres? Que me coma el tigre. Coma el tigre, que me coma el tigre. Que carne tan sabrosa.
1: Dale, papá. Listo, José, gracias por
0: estar pendiente. Dice Ceci Ricardo.
1: Adelante, Chechi, buenos días.
3: Hola Néstor, te habla Cecilia Ricardo Chapacuá. Uh-huh. Mira Néstor,
1: ¿qué pasó?
3: Pero esa clave que tú diste ahora no fue la que dio esta mañana.
1: Es la misma.
3: La que dieron esta mañana.
1: Es la misma y la vamos a repetir. Vale, vamos a
3: repetir. Este viernes la reina estará entregando una nevera.
1: Esa es otra clave. La de hoy. La de hoy martes. Atención, la clave para ganar de hoy martes es la siguiente.
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1: Esa es la clave para hoy martes. Todos los días hay una clave, todos los días. Tienes que estar muy atento, por favor, con tu reina 95.5. Vamos a escuchar a ver qué dice Kevina.
0: Kevin Arnedo.
1: Hola, buena,
4: buenos
1: ¿qué tal?
4: Buenos días, Néstor, buenos días. Para saludar en el restaurante Paisa a la amiga Emma y al compañero Andri.
1: Un abrazo.
4: Parte de Kevin, el mecánico.
1: Ok, Kevin.
4: Para que me complazca con la canción Dos Corazones de Diomedes.
0: Listo, eso va, compadre.
1: Listo, Kevin.
0: Cuente con eso.
1: Saludos para ti que está conectado a la reina 95.5. Vamos a complacer a nuestra gente. Tenemos las 11:30 minutos. 11:30. Si de pronto ya está lloviendo algún sector o está empezando la lluviecita, nos van reportando a través de nuestro móvil.
0: Buenos días, JP Néstor. Estamos pegaditos desde la tienda Jackie. Desde San Pedro, Bomba Lamparo, JJ Tapias y los mejores vendedores.
1: Hombre, qué bueno. Saludos por aquí, Jairo Altaona, que también se reporta. Dice Néstor J, como siempre, aquí estoy firme como la gelatina. Un abrazo, como siempre, con la reina 95.5.
0: ¿Qué dicen los oyentes?
5: Papi, escucha la reina.
1: Oye, seguro. Repítelo, si quieres, papá, puede ser.
5: Papi, escucha la reina.
1: Eso, qué bien. Nos encantó eso, gracias.
0: Ya repetimos la clave, acabamos de repetirla.
1: Sí, ya se ve que pronto se le la conectividad llegó ahorita. ¿Qué dice Julie Fortich? A través de nuestro móvil escuchamos.
0: Buenas.
6: Muy buenas tardes.
1: Buenas.
6: Y acá de la tienda.
1: ¿De la tienda? Ah, se le cortó ahí, pero no terminó el mensaje para escucharlo.
0: Alcina Cabanilla para Lice, para Primitiva Ortiz, que dice Primitiva. Escuchemos el mensaje de Primitiva.
1: Buenas.
6: Locutora de la reina, JP, hágame el favor, repíteme la clave.
0: La clave,
1: ya le voy a repetirlo otra vez, no hay problema por eso. No, tranquilo, que esa es la idea, que estén ahí pegaditos a la reina. Sé que mucha gente quiere ganar una nevera, no tiene nevera, quiere cambiar la nevera de Icomor. Ok, la reina 95.5, este viernes regala, sortea una nevera.
0: Esta es la clave, los número uno de Cartagena, la reina 95.5 y el gigante, le cumplimos a las mamis en su mes.
1: Momento para más, ya regresamos. 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

0: Pérez. Le gusta esta canción a mi compadre Juan Carlos Benítez, La Familia que Soñé.
1: Buen tema, compadre, buen tema que toma una fuerza, no solamente en Cartagena, sino a nivel nacional. Canción que comienza precisa. Oye, qué bueno, ¿no? Dato curioso de nuestra música vallenata. Los éxitos de Rafa Pérez han despegado desde La Reina 95.5.
0: Gracias, ¿okay?, a Dios.
1: Desde Cartagena para el resto de Colombia y el mundo. Bueno, por aquí, compadre Jota, vamos a ver por aquí. Hola, Néstor, Jota, por favor, saludito a nuestro amigo Jimmy. Saludos, Jimmy, y al gran Jorge Roda. Saludos cordial, papá, gracias por escuchar La Reina 95.5.
0: Doctor Mito Miana, ahí tiene la respuesta, escuchando La Reina 95.5, la emisora que más se oye.
1: Queremos seguir escuchando a nuestros oyentes, también por aquí reporte de sintonía. Vamos a ver por aquí, dice nuestra amiga Rosa Serrano, ¿qué tal? Me reporto desde San Juan Nepo. J. Néstor, por favor, quiero que se lo digan hoy a Víctor, Víctor Manuel Figueroa Serrano, está de cumpleaños de parte de toda la familia en San Juan Nepo, que le quiere, que lo quiere mucho, su mamá Mónica Serrano, que lo ama, que lo quiere, mejor dicho, toda la gente que le conoce. Felicidades para Víctor Manuel Figueroa Serrano en San Juan Nepo, que está de cumple.
0: ¿Qué dice por acá?
1: Buenas. Buenos días.
2: JP, hermano.
0: Buenas.
2: Reportando sintonía desde el barrio Policarpa, Taller Good Power.
1: Eso.
2: Vaya, este es el segundo audio que mando, JP.
0: Ya está sonando.
2: Mándala, hermano, mándala.
0: ¿Me sirve?
1: Claro que sí. Listo, papá, qué bueno. Gracias a toda la gente que está caminando y a los mecánicos. Qué bueno, que viva Colombia.
0: Todo eso buen día, J. Néstor, reportando sintonía desde Lo Amador, para que repitan la clave de hoy, por favor.
1: No, ya tranquilo, ya ahorita la entregamos, tranquilo, no se preocupe. Vamos a ver otro oyente por aquí, en nota de voz. ¿Qué tal? ¿Cómo estamos? Buenos días, a ver qué dice Ayeris.
3: Buenos.
4: J. Néstor, DJ, soy el pequeño Samuel David.
0: ¡Samuel David!
1: ¡Hombre, qué bueno! El pequeño Samuel, que siempre está pegadito con nosotros, y su mami también. Hola, por aquí, vamos a ver qué...
0: Ah, hombre, ahí viene, vuelve y juega Yarotaxi.
1: Dímelo, compadre, le escuchamos.
5: Oiga, viejo Néstor, reportándome, más compañeros, más conocido como el Yarotaxi.
0: Esta mañana lo escuché menos guajiro, ahora estamos guajiro.
5: Un saludo especial, Johnny Rodelo, en tienda Roble, ese sector...
6: San Bernardo,
5: okay. En el barrio Nelson Mandela. Ajá. Es mi compadre, ese es otro oyente que se unió desde el día que me conoció. Es un cliente, mi compadre.
1: Ay,
5: está
1: bien.
5: Pegadito ahí a los 95.5. Así que enviémosle saludo especial y también a mi compadre Carlos, más conocido como el Momi de los Cuatro Cruces.
1: Ay, dale,
5: que se les quiere en pila y de gratis. Póngame esa coba, viejo Néstor.
0: Ok, mi compadre Charu Taxi, escuchando a La Reina. Charu no es de La Guajira, para aclarar, es por el departamento de Córdoba.
1: Claro, un municipio del departamento de Córdoba,
0: pero tiene la fonética.
1: Su acento.
0: Guajiro.
1: Su acento guajiro.
0: Ese que trabajó con un guajiro. Mi compadre Héctor Sánchez, en San Pedro Sucre, mi hermano. Héctor Sánchez, escuchando a La Reina del primer lugar.
1: Hombre, tengo un hermano que se fue para Medellín, demoró 3 días.
0: Paisa.
1: Hombre, compadre. Hombre, saludos para el Checho. Bueno, pues, vamos con más. Ya regresamos en Tu Reina 95.5.
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6: 11:51 en tu reina.

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2: Hola, ¿qué tal? Muy buenas. Saludo cordial de las voces que te informan. Edil de la Osa y Ever Luis, el locutor feliz, con todas las noticias del mediodía en la Reina 95.5, la emisora que te mantiene bien informado. Atentos, muchísima atención. Acueductos de Barú y de Tierra Bomba, entre los proyectos de acuerdo que presentará el distrito de Cartagena en cabeza de Dumec Durbay al Consejo Distrital.
3: Atención, ciudad. Atención, heroica. Atento, corralito. La bolivarense Rosa Hurtado y su hijito de 3 años murieron en un fatal accidente. La joven de 19 años, natural de Arjona, fue arrollada por un bus del Sistema Integrado de Transporte Masivo de Bogotá. Su esposo sobrevivió al trágico hecho que hoy enluta a una familia.
2: Es tu Reina 95.5, la emisora que más se oye. Atentos, muchísima atención. Paro de 24 horas en Ecopetrol. Señoras y señores, ingreso a la refinería de Barranca Bermeja estuvo interrumpido en la mañana del día de hoy. El sindicato asegura que no ha habido avances en la mesa de negociación de la convención, señoras y señores, de esta convención colectiva de trabajo, y responsabiliza a directivos de la empresa por la falta de acuerdo.
3: Atento, ciudad, atención, Cartagena. Enviaron a la cárcel a un hombre que extorsionaba a comerciantes aquí en Heroica. El procesado fue capturado en flagrancia por el Gaula de la Policía Nacional cuando recibía parte del dinero exigido bajo amenazas de muerte.
2: Atento, Cartagena, muchísima atención. El hombre votó el pasado domingo 31 de mayo. El señor le rayó la cara, no sé a quién, señoras y señores, pero al momento de salir lo pillaron. Sí, señor, las autoridades, por 2 aberrantes delitos ocurridos en el departamento de Bolívar. El hombre votó teniendo una orden de captura vigente en el municipio de María la Baja, en el departamento de Bolívar. La pregunta es, ajá, ¿y entonces ese voto vale o no vale? Más noticias del mediodía.
3: Atención, ciudad, atención, heroica. Atento, corralito. A Luis Casarrubia lo encontraron sin vida con impactos de bala en una finca. El cuerpo del hombre fue encontrado en zona rural del Banco Magdalena por las autoridades.
2: Más noticias del mediodía en la Reina 95.5, la emisora que más se oye. En el mes de mayo asesinaron a 24 personas en la ciudad de Cartagena. Son 112 los homicidios en este año 2026. Para esta misma época del año inmediatamente anterior, 2025, los asesinatos eran de 137, siendo mayo del año pasado uno de los más violentos. Estas son, muchísima atención, las víctimas de este año en el mes de mayo del 2026.
3: Atento, ciudad, atención, heroica, atento, mi corralito. El alcalde Dumec Durbay anuncia ruptura total de relaciones con Veolia. El mandatario propone crear empresa pública de servicios que asuma directamente la gestión del agua potable, el alcantarillado y el saneamiento básico en la ciudad amurallada.
2: Manténgase bien informado a la hora de la sopita, a la hora del arroz y del cucayito bien sabroso con las noticias del mediodía en la Reina 95.5, la emisora que más se oye. Saludos cordiales para todos los establecimientos comerciales de la ciudad de Cartagena, todos los conductores pegaditos escuchando las noticias del mediodía, y no pueden faltar las amas de casa sintonizadas con la Reina.
3: Atención, ciudad, atención, heroica, atento, corralito. Riña, una pelea dejó un hombre fallecido con arma blanca. Esto fue en el barrio San Pedro Mártir. Al parecer, el hecho ocurrió por un acto de intolerancia.
2: Más noticias. Avioneta de Aerolíneas Llaneras se accidentó en Villavicencio. 4 personas fallecieron. Sí, señor, esas son las informaciones que recibimos por parte de las autoridades en Colombia.
3: Y atento, mi ciudad, atento, Colombia, atento, Costa Norte colombiana. Jefe de despacho descarta renuncia de Petro tras anuncio de ponerse al frente de campaña de Cepeda. En el mismo pronunciamiento, Petro respondió a los señalamientos hechos por el candidato Abelardo de la Espriella durante su discurso tras la primera vuelta.
2: Atento, Cartagena, atención, Colombia. Misión de la ONU en Colombia destaca jornada electoral pacífica y pide una segunda vuelta, como dice la vieja Tulia, en sana paz de Dios, sin violencia.
3: Atento, ciudad, el pueblo sabe sabe lo que pasaría si un fascista defensor del paramilitarismo llega al poder. ¿Quién lo dijo? El presidente Petro. El presidente afirmó que el país enfrenta una decisión trascendental en las urnas y convocó a los sectores democráticos.
2: Noticias del mediodía en la Reina 95.5, la emisora que más se oye, la del primer lugar de sintonía, con las voces que te informan, Ever Luis. Y

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5: Ya son las 12:54.
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0: romántico lleva por título Tu amor es un milagro. La voz de Alex Manga con los Diablitos del Vallenato en tu reina. La que más se oye, papá.
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0: Los número uno de Cartagena, la reina 95.5 y el gigante, le cumplimos a las mamis en su mes. Esa es la clave de hoy, martes. Martes 2 del mes de junio, año 2026. La dirección es Ever Luis, el locutor feliz. Te acompaña JP, un abrazo para mi compañero Yair Salgado Torres. Escuchando la reina, la que más se oye. Saludos para mi hermano, el gran Carly Guerra. Escuchando la reina del primer lugar, mi compadre Carly Guerra. Carlos Guerra, escuchando la reina. La que más se oye, Carlos Guerra Martelo. Dios me lo bendiga. Por acá saludo, dice buenas. El cónsul de Villanueva, Juan Carlos Verdugo. También está pegadito la reina esta hora.

0: Voy con mensajes enviados al 320-54-32955. Saludos para J.C. Pinilla, para Maribel Ortiz, para Grise Crispa, para Merly Martelo. Está conectada con la reina desde Nueva Jerusalén. Claudia Julio, que dice buenas tardes, JP, reportando sintonía. Para que me complazca con una canción de Jorge Celedón. Alberto dice, señores de la reina, mi pregunta es, ok. Los 320-54-32955 para Gina. Para Emma, para Orlando Blanquicé, para Lar Merlis, para Marelvis Castilla, Carmen Bermejo. Dice por acá José Martínez, Luis Alberto Torres, el Papa, Astolfo Pájaro Leal. Henry Castro Cadena y Astolfo Pájaro Leal, escuchando a la reina, la número uno de Cartagena. Pegadito es el primer lugar, mi compadre, Alaulfo Parra. Alaulfo Parra, mi hermano, escuchando los 25.5. 320-54-32955. Más amigos, esta hora, Henry Castro Cadena, mi compadre. Hermano Héctor Sánchez también está pegadito, la reina Juan Carlos Benítez también se pega al primer lugar. Por acá saludo especial, dice buenas, me conecto con el primer lugar.
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0: Andy Coronel. Más reporte de sintonía, saludos. Vengo para Freddy Tomar. Saludo para Cataleya desde Ballesta, también escuchando a la reina del primer lugar.
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0: 320-54-32-955. Voy con más sanciones. Puedes reportarte, maratón de saludos, al 320-54-32-955 de la que más se oye.
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Reina sonando. Una con 23 minutos, 3:20, 54, 32, 9, 5, 5 del primer lugar. Quiero meter reportes. Saludo especial para los oyentes en el mercado de Basurto, en el centro histórico. La gente al rebusque, los armadores.

0: 5 y como la reina Cartagena. A través de Instagram, a través de Facebook, a través de TikTok, a través de YouTube también. En nuestro canal para que disfrutes todo lo mejor de tu mundo mañanato en tu reina. La que va a ser hoy en 95.5. Por acá reportes 320-54-32-955. Esta es la que más se oye. 95.5.
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0: Hola, saludos.

dice por acá César, estoy en sintonía. César Baldovino Castro, desde El Socorro, mi hermano. Otro mensaje, esto que dice, hola, buenas, para Rita. Saludos desde Repelón Atlántico, a Merlis Cueto, de parte de Fran Villa. Aquí estamos escuchando a la reina, dice el mensaje.

0: El cantor de cantores, Iván Villazón, aquí en tu reina, la que más se oye.
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0: ¡Contesta, que no es pa' cobrarte! La que más se oye, un abrazo para mi hermano Hugo Guerra. Escuchando a la reina hasta ahora. Colombia. 320-54-32-955 es la del primer lugar. 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Mi hermano, gracias por escuchar a la reina. En la tienda Los Amarios. A Cené Rosero dice hola, buenas. También para Roger Bustamante. Alberto Iriarte también. Giovanni. Para Félix Díaz Torres en sintonía hasta ahora con la reina. Los oyentes ahora reportándose conectados con el primer lugar. 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La que más se oye. Es 20-54-32-955. Tres 20-54-32-955. La dirección es Ever Luis, el locutor feliz. Yo soy JP, el que sabe cómo es. Y estamos en tu reina.
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0: Por acá saludo especial, dice buenas. Saludo especial a los oyentes. Están pegaditos en Olaya, en El Pozón, en El Socorro, en Blas de Lezo. Daniel Lemaitre, Torice, Los Comuneros. Por acá dice, estoy conectado desde Canapote. Escuchando a la reina en el Centro Histórico, en Hexamaní. Más oyentes conectados con la reina. Nelson Mandela. En la reina. Villa Rosita. Las Palmeras también se reportan a esta hora con la reina. Víctor Torrente, doña Vilma. Alberto Iriarte también, de nuevo, saludo especial para usted, mi hermano. Gracias por escuchar la reina, la que más se oye.

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4: Una con 52 en tu reina.

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1: Oigan, sí, señores, se mueve el mundo vallenato y estas cosas del folclore. Un regaño de Felipe Pipe Peláez que marcó la carrera del compositor Dago Orozco. El compositor recordó una experiencia que vivió en una parranda y que terminó convirtiéndose en una valiosa lección para su carrera musical. En medio de la parranda coincidió con Felipe Pipe Peláez. El artista interpretó el fragmento de Así Como Soy Yo, tema que posteriormente se convirtió en uno de los más reconocidos de su repertorio. Pero sin embargo, en medio de la presentación, Felipe Peláez se le acercó y le hizo una observación relacionada con la acentuación de algunas frases de la canción, un comentario que inicialmente Dago intentó debatir, pero que terminó dejándole una profunda enseñanza en su vida profesional. 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

0: Obvio, sí, señora, mi papá, el cacique. Dios de días para todos los papis en su mes. A través de tu reina 95.5 te traemos lo mejor del vallenato, porque estamos también en el mes de papá. A propósito del Día del Padre, hay una noticia que salió recientemente y es que el Día del Padre cambia por la segunda vuelta presidencial. Fenalco confirmó nueva fecha y será el próximo 14 de junio, Día del Padre. Porque obviamente ustedes saben que la segunda vuelta presidencial es el 21 de junio, entonces decidieron correr la fecha para celebrar el Día del Padre, que quedaría para el domingo 14 de junio. Día del Padre, así que desde ya vaya listándole el regalo a papá, porque él también merece lo mejor. ¿Sí o qué, papi?
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0: Oye, y con esta canción que le hace el cacique Diomedes Díaz, con este paseo sabroso, te doy la bienvenida al show de la reina. Ya llegué.

0: siguiendo, arrancando esta maravillosa tarde a través del show de la Reina 95.5. Arrancamos el show de la Reina dándoles contenido a todos ustedes, información valiosa e importante. 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Y estamos justo en el mes del padre, mes de la prima, mes de, mejor dicho, del fútbol, muchas cosas para este mes de junio. Por supuesto, la Reina 95.5 está contigo en cada temporada especial del año. Yo soy Cindy Guancho, la Reina de la Reina. Te acompaño a partir de ahí y quiero que te quedes allí pegadito, a que pases una tarde diferente, una tarde maravillosa, y que te contagies del mejor vallenato. Aquí está Rafael Orozco, a mano dura, sí señor, en tu reina, la que más se oye.
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0: 8 de junio que ya viene y está cerquita el 8 de junio, definitivamente canción que nuestros oyentes nos solicitan mucho por estos días. Este vallenato romántico. Alex Manga, Omar Geles.
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0: La Reina 95.5. Son las 2:19. Me encanta el coro de esta canción.

0: la linda Papi no hay más. Si es vallenato, es la reina 95.5. Tú estás en sintonía del mejor show de tu tarde, el show de la reina, el número uno de las tardes.
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0: Richie, ese no, el que dice campeón en sintonía. Papi, tú sabes que ya viene la fiesta del fútbol, póngame ese.
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0: La pregunta de la tarde para nuestros oyentes, para empezar a whatsappear, a interactuar, a saludarnos, mejor dicho, te quiero activo hoy a través del WhatsApp de la reina. Y bueno, para las oyentes que me están preguntando por la clave para ganar, ya en un ratico, en esta misma hora, voy a estar dando la clave para ganar para que usted la verifique, la anote. Si no tuvo la oportunidad de anotarla en horas de la mañana, pues en el show de la reina lo vamos a hacer. Así que usted, tranqui, ya viene la clave para ganar. Pero antes, primero vamos con la pregunta de la tarde, para empezar a whatsappear, porque ustedes saben que a mí me gusta whatsappear con ustedes, escucharlo, debatir, mejor dicho, esto es una locura total. Oye, ¿cuál es ese oficio en la casa que odias hacer pero que te toca? Mándeme allí la nota de voz, ¿cuál es ese oficio de la casa que usted no le gusta, que usted dice, ay, no, detesto hacer esto, pero bueno, ni modo, me tocó? Mándeme allí la nota de voz, whatsappea con Watson en el show de la reina, y de paso, manda el saludo, el reporte de sintonía y más. Voy con canciones. Aquí está Rafa Pérez y esta hermosa canción que se ha metido en el corazón de la gente y se llama así, La familia que soñé.

0: Hoy no es un clásico, es un clasicazo. Rafael Orozco, se llama así, Despedida de Verano. Marcamos ya las 2:34. Cartagena sintoniza el show de la reina a todas las casas donde llega mi voz. Gracias por escuchar la reina 95.5. Aprovecho para mandar un saludo a mi amigo Franklin Quintana, que siempre va rodando con la reina del primer lugar. Un abrazo para usted, mi amigo Franklin Quintana, siempre pegadito a la reina 95.5. Ahí va rodando el hombre en plena camellación, rodando aquí, rodando allá, mejor dicho. Un abrazo fuerte para él, Franklin Quintana. Le gusta la reina.
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0: Y vamos a escuchar a nuestros oyentes. Hoy tengo una pregunta y es: ¿cuál es ese oficio de la casa que usted odia hacer pero que le toca? Vamos a escucharlos a ustedes. Hola.
2: La tarde, Cindy Watson, reportando sintonía desde el barrio La Quinta. Álvaro Rodríguez, fiel oyente de la reina, Cindy. Yo también soy papá, y soy un papá reinito y quiero ganarme algo, y tú eres día del padre, quiero ganarme algo porque está la vaina delgadita, Cindy.
0: Ok, mi compadre, bueno, vamos a ver qué traemos para papá en su mes, en este mes especial para los papis reinistas, que también, oye, merecen homenajearlos. Así que, atentos, los papás reinistas, ya estaremos dando indicaciones. Ustedes saben que cuando tenemos, damos, y cuando no tenemos, nos engañamos. Saludos para acá, para Ruby, desde Villas de Aranjuez, siempre pegadita a la reina. Y voy a whatsappear con más de ustedes que están allí reportándose y mandándome tu nota de voz, reportes de sintonía. Pueden whatsappear, pueden mandar ese mensaje especial. Oficio en la casa que usted no le gusta hacer, que lo detesta, que usted dice, no, es que esto no me gusta, pero me toca. Hola.
3: Buenas tardes, Cindy Watson. Bueno, el oficio de mi casa que no me gusta hacer, lavar platos, pero me toca porque no tengo quien me ayude.
0: ¿Viste tú? Ok, mi amor, gracias por estar pegadita a la reina. Más oyentes en el primer lugar, hola.
4: Buenas tardes, Cindy, reportando sintonía como todos los días. Cindy, quiero ganarme esa nevera con ese mercado. Cindy, para opinar sobre el tema de hoy, Cindy, lo que menos me gusta hacer es lavar el baño, pero toca, Cindy. Cindy, complácenme una canción, Me Voy de Ti, de Jorge Celedón.
0: Ok, listo, mi corazón, nos las dio todas en esa nota de voz, reportó sintonía, dijo que quería coronar con la reina, pidió canción y de paso opinión. Gracias, corazón, por estar pegadita a la reina. Más oyentes, hola, hola.
5: Sí, bendiciones. Lo oficio que no me gusta hacer es planchar, sin igual.
0: Ay, ya somos dos.
5: Lo demás me gusta hacer por planchar, nada.
0: Eso no va conmigo, por mí que me dejen, pero yo no plancho. Hola, ¿qué tal? Buenas.
6: Igual, son buenas tardes. Todos los oficios me gustan. Lo que odio es doblar la ropa.
0: Ay, usted tú, también no me gusta doblar. Me encanta lavar ropa, pero doblarla y se la dejo a la hija mía, a mi esposo. Vayan y doblen ustedes su ropa. Oye, por acá me dice, hola, Cindy, soy Anaís y Helen Mercado, la mona bella, desde la Gran Manzana, pegadita a la reina, para John Jairo Flores, también para Enrique, me dice, un saludo para todos los reinistas de Medellín, Mor, que pues, un abrazo para ti. Vamos con oyentes, hola, hola.
7: Cindy, ¿me puedes complacer con una canción de Alex Manga, A Pesar de Todo? Y el oficio de verdad que no me gusta hacer es la limpieza. Pero me toca porque hay que limpiar. Muchas gracias.
0: Ok, mi corazón, gracias a ti por estar pegadita a la reina 95.5, la que más se oye, la número uno.
8: El

0: y hasta el final de la vida. Y estaba el cacique, Dios me decía, sin tu reina, 95.5. Me voy a la pausa, pero antes te recuerdo la clave para ganar nevera más mercado de 1,000,000 de pesos.
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0: Uno de Cartagena, la reina 95.5, y el gigante le cumplimos a las mamis en su mes.
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5: Colombia, 2:48 minutos.
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1: Oye, así se mueve el mundo vallenato. Y te cuento que el binomio de oro de América revela canciones que harán parte de su nuevo álbum, que se llama Vamos que Vamos. Presentó el listado oficial de temas que integran su próxima producción discográfica, en la que participan reconocidos compositores vallenatos. Entre los compositores estará Fabián Corrales, Wilfran Castillo, Rosendo Romero, Reinaldo El Chuto, Chiche Maestre, Israel Romero. Y bueno, aquí están las canciones del álbum Vamos que Vamos de El Pollo Irra y sus integrantes del binomio de oro. Llenarte de mil besos, Ese no era yo, Solo apariencias, Para pasarla sabroso, Un millón de sueños, Ey tú, Melodía de tu risa, ¿Qué me hiciste?, La última palabra, Dos inviernos, Me gustas tú, Te amo, Mi preferida, ¿Dónde quedaron las promesas?, La máquina va el tiempo, Binomio internacional, Y si tú estás aquí. Son las canciones que hacen parte de la nueva producción Vamos que Vamos, el binomio de oro de América, en cabeza con Israel Romero. 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

0: Será, y está Jesús Chucho Beltrán en tu Reina 95.5 Talento, nuestro talento de la casa. ¡Qué talento! El de Jesús Beltrán, la voz bendita, está ahora en tu Reina 95.5. ¿Seguimos? Sí, paramos. No, ahí estamos en el show de la Reina, justo preguntándole a los oyentes, oye, ¿cuál es ese oficio de la casa que a usted no le gusta, pero que le toca? Y tengo cantidad de mensajes en notas de voz. Ahí está la gente desde San Isidro, pegaditos a la Reina. Para Enna, que también me dice que estoy conectada. Ahí está poniendo el grito en la Reina Enna, en horas de la mañana, con todo el gusto. Envíanos toda esa información en el Rey de la Mañana con las voces del primer lugar. Vamos a ver qué nos dicen por acá. ¿Qué tal? Buenas tardes. Hola.
1: Buenas tardes, Cindy Guaso, reportando sin tener que aparezca yo en Villa Marisol. Cindy, el oficio que no me gusta de la casa es planchar.
0: Ya somos dos. Hola.
2: Buenas tardes, Cindy Guaso. Ahí está la Reina de aquí del barrio Las Palmeras. Bueno, Cindy, lo que me gusta hacer es lavar bastante, pero no me gusta doblar la ropa.
0: Ok, otra que no le gusta doblar la ropa, como Cindy Guaso. Hola.
3: Buenas tardes, mi hermosa. A mí lo que no me gusta es planchar. Odio planchar, te lavo, te cocino, te hago hacer menos planchar en mi vida. Aquí en sintonía con la número uno y con la Reina de la Reina. Bendiciones y buen día.
0: Ok, mi amor, gracias a ti, excelente tarde. Y ayer hacemos parte del team antiplancha. Hola.
4: Buenas tardes, Cindy Wilson. Dios te bendiga, te proteja y te cubra con tu sangre preciosa. El oficio de la casa que odio es el aseo, pero no es porque me guste, no me guste hacerlo, sino porque yo soy alérgica a los productos de aseo.
0: Ah, okay.
4: Y, pero ay, si me toca, toca. ¿Qué hago?
0: Ok, mi amor, gracias a ti por estar pegadita a la Reina. Más oyentes, ya están hoy muy activas. Hola.
5: Cindy, buenas tardes. Ay, Cindy, a mí no me gusta hacer nada, absolutamente nada en la casa. Todo lo hago por necesidad. Hago aseo porque me gusta ver la casa limpia. Lavo los baños porque detesto un baño sucio. Mantengo mi cocina impecable porque no me gusta ver ni siquiera la mosca en la cocina. No me gusta planchar, no me gusta lavar. A mí me gustaría levantarme, bañarme, ir al gimnasio y regresar a bordar, a tejer, a hacer todo menos oficio. Entonces no tengo un oficio que yo diga el que menos me gusta, porque ninguno me gusta, Cindy.
0: Ok, corazón, gracias por tu sinceridad. Gracias por estar pegadita a la Reina 95.5. Y vea, dicen que la inteligencia artificial nos va a reemplazar, pero yo quiero que llegue ese momento de que nos reemplace por lo menos en el aseo, porque es que, bueno, si es verdad, la tecnología ha avanzado, la IA hace cantidad de cosas, mejor dicho, te da consejos psicológicos, de todo un poco, pero bueno, ¿cuándo será el día que nos haga el oficio en la casa? Que eso sí cansa, y bastante, ¿sí o no? Aquí está el Rey de los Pueblos, Farid Ortiz. Oye, nadie es el...

así, mi novia querida, canción que le canta a mi compadre Wichichi a su amor Levis. Oye, ¿viste tú, Wichichi? Hombre, qué vaina linda, papi, no hay más. 3:24 minutos, escuchas la mampana, la reina de todos, la reina del primer lugar. Ahí están nuestros reinistas, nuestros oyentes que están whatsappeando con nosotros, que nos dicen, oye, Cindy, mira que estoy presente, estoy escuchando el show de la reina. Vamos a ver qué nos dicen los oyentes, porque el tema hoy está, mejor dicho, la más de una está diciendo, soy del team antiplancha, no me gusta planchar. Y esa es la pregunta de hoy, ¿cuál es ese oficio de la

0: Que el oficio que yo odio es lavar y cocinar. Uy, no, eso es un problema desde que yo en mi casa. Pero bueno, me toca. Planchar me encanta. Doblar ropa me encanta. Así que cuando tú quieras, con todo el gusto, te hago ese favor.
1: Ay, mi amor, claro que sí. Te voy a llevar a mi casa para que me planches allí la ropita. Bueno, aunque por lo general, como a mí no me gusta planchar, compro ropa que no sea de plancha. Ay, corazón, gracias por estar pegadita a la reina. Pero bueno, vale, se vale la invitación un día de esto para que le planches ahí las camisitas a mi esposo, aunque él mismo las plancha. Hola, buenas. Hola.
2: Hola, buenas tardes, Cindy, reportando sintonía. De los oficios que tengo en la casa, el que no me gusta es planchar. Y también para decirte, Cindy, que quiero ganarme esa nevera con ese mercado, por favor.
1: Ok, listo mi corazón, atenta la reina. Hoy mismo vamos a estar escogiendo otra finalista, ya sabe que debe tener la clave de hoy. Y este viernes la cita es en el Gigante del Hogar. Vamos a entregar en vivo la nevera más mercado de 1,000,000 de pesos. Saludos por acá mi amigo Fabi Rodríguez, que ahí está pegadito a la reina. Me dice, mándale un saludo a Ricardo Mendoza, a Dairo Alzamora, Julián y al gran Enzo, que ahí están pegaditos a la reina. 95.5, el mejor vallenato para ti. Está Rafael Orozco, se llama así.

0: llamo así cuando vuelvas. Ahí está Felipe Pipe Peláez en tu Reina 95.5. Y recuerda que la reina, este viernes te traemos una nevera más mercado de 1,000,000 de pesos. Y aquí te tengo, escuche bien, la clave para ganar, porque hoy vamos a escoger a otra finalista. Ayer tuvimos una finalista, vamos a escoger hoy otra opcionada también a coronar la nevera más mercado de 1,000,000 de pesos, que es el premio mayor. Lo vamos a entregar en vivo con nuestras finalistas este próximo viernes, así que atento a la Reina 95.5. Mami, aquí está la clave para ganar.
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4: En Colombia, 3:49 minutos.
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1: Hoy atención, se mueve el mundo vallenato y uno de los herederos de Cacique Diomedes Díaz, Rafael Santos Díaz, sorprendió a sus seguidores al revelar detalles de su nueva producción musical, una producción titulada Mis Éxitos, Mi Historia, en la que retomará algunas de las canciones más representativas de su trayectoria artística. El anuncio fue realizado a través de un video en el que aparece junto al reconocido productor Jimmy Zambrano, quien estuvo a cargo del trabajo musical y estará disponible el 4 de junio. 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

0: Vallenato es la reina, 95.5. Ahí estaba la dama del ajedrez, Beto Zabaleta. Nos regala este exitazo vallenato que acabaron de escuchar, de disfrutar a través de tu radio 95.5, la reina de todos, la reina del primer lugar. Y bueno, ahorita les contaba que resulta, pasa, acontece que este viernes vamos a hacer la entrega de la nevera más mercado de $1,000,000. Usted tiene que ir anotando las claves todos los días. Es el rey de la mañana. Estamos dando la clave del día. Ahorita voy a devolver llamada. La oyente me debe responder completamente la clave del día. Pregunta sobre la reina y de una queda de finalista. Opcionada a coronarse la nevera más mercado, que entregaremos este viernes en el Gigante del Hogar en vivo para nuestros reinistas. Además de las mamis ganadoras que tuvieron la oportunidad de llevarse el $1,000,000. Es tu reina 95.5, siempre cumpliéndole a sus oyentes. Y en esta nueva hora te traigo, como siempre, el mejor vallenato para ti. A todos los oyentes que están allí opinando nuestro tema, los que están whatsappeando, los que están mandando notas de voz. A esta hora voy con más tandas de oyentes que están whatsappeando con Watson en el show de la reina, por supuesto.
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0: Oiga, a propósito, imagínate que un estudio revela que las bodas más costosas tendrían mayor riesgo de divorcio. Y siempre la gente lo ha dicho, no, entre más cara sea la boda, eso es seguro separación. Eso es lo que dice la gente. Pero de acuerdo a una investigación de la Universidad de Emory en Estados Unidos, encontró una relación entre los altos gastos en bodas y una mayor probabilidad de divorcio. Según este estudio, las parejas que invirtieron más de $20,000 en la ceremonia y más de $2,000 en el anillo de compromiso registraron tasas de divorcio más elevadas que aquellas que optaron por celebraciones más sencillas. Los investigadores Andrew Frankins y Hugo Smialon aclaran que los resultados, vean, no significa que una boda costosa provoque directamente una separación, sino que existe una asociación estadística entre ambos factores. El análisis plantea que las presiones financieras derivadas de los elevados gastos podrían influir en la estabilidad de la relación. Por ello, los expertos destacan aspectos como la comunicación, la compatibilidad y el manejo de las finanzas son factores más determinantes para el éxito de un matrimonio que el costo realmente de la celebración. Así que bueno, dato a esta hora a través de tu reina 95.5. y ¿sabes qué? Búscate un

0: Claudia, y ahí están las Claudias pegaditas a la Reina 95.5, al buen vallenato en el mes de junio, mes de fútbol, mes de
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0: Sí, señor, de papá también. Y seguimos también pechichando a nuestras mamis reinistas. Voy al WhatsApp de la Reina. Tengo oyentes que estaban WhatsAppeando a esta hora en el show de la Reina. Gloria Vivanco me dice: Cindy, aquí estoy pegadita a la Reina. Más oyentes, hoy también tenemos una pregunta. Le estábamos preguntando a los oyentes cuál es ese oficio de la casa que definitivamente no les gusta, pero les toca. Hola.
3: Me llamo Concepción Martínez. Y lo que no me gusta, Cindy, muchos saludos. Lo que no me gusta es pasar trapero.
0: Ay,
3: pero me toca.
0: Te toca, mi Conce. Un abrazo para ti, Reina. Gracias por estar pegadita a la Reina. Más oyentes, hola.
4: De querida, ahora Cindy hermosa, Cindy hermosa. El oficio que no me gusta hacer y ni lo hago.
0: Ajá.
4: Es planchar la ropa. Eso sí no me gusta. Cindy hermosa, yo me quiero ganar esa nevera y ese mercado. ¿Cómo hago?
0: Bueno,
4: te quiero mucho, chao.
0: Listo, mi amor. Bueno, ya veo que estás inscrita y estoy validando y efectivamente estás en el sistema. Debes estar atenta durante esta semana y hasta el jueves vamos a estar escogiendo las finalistas. Llevamos una, hoy hay otra oportunidad, otro cupo más para otra de nuestras oyentes. Y esté entre las opcionadas a llevarse la nevera más mercado de 1,000,000 de pesos. Por acá me dice Cindy Watson, ¿puedes saludarme en vivo? Claro que sí. Jaycito Humor, vivo en una vereda muy aislada, se llama El Coco de Encipacoa. Y me gusta

0: Sí, y ahí lo aguantan a uno y más, sin embargo, después que me atienden y te digo la comida, me toca cocinarla, porque eso sí me gusta, cocinar. Entonces no me gusta ir a la tienda a buscar, pero me toca cocinar, eso sí me gusta. Pegadita a un 95.5.
1: Mi corazón, gracias a ti por estar pegadita a la reina y a todo el team antiplancha, que hay un team antiplancha. Hola, buenas.
2: Watson, quiero ganarme la nevera y el millón de pesos en comida. En el nombre de Dios, gracias, señor Watson.
1: Ok, listo, mi amor, ya sabes que debes estar registrada en el sistema. Bueno, sí, efectivamente estás registrada. Atenta a la clave para ganar de hoy, martes. Una vez más se las voy a repetir para que lo tenga claro. Y antes que finalice el show de la reina, estaré devolviendo llamada para escoger a otra finalista, a otra mami opcionada a llevarse la nevera más mercado de un millón de pesos que entregaremos este viernes en el gigante, gigante, gigante del hogar.
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0: Esta voz es para siempre. Diomedes, el cacique, tu reina, 95.5. Hace exactamente 8 días estábamos aquí, mejor dicho, modo cacique, modo Diomedes, y entregando cantidad de cabas llenas de Afri para nuestros reinistas. Así que, bueno, cualquier momento nos vamos con otra sorpresa. Así que, papá, atento a la reina 95.5 y al show, el show, el show de la reina, papi.
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2: ¡Ay, papá!
0: Bueno, las mamis, alístense. Recuerden que este viernes vamos a hacer el sorteo, la entrega de la nevera más mercado de 1 millón de pesos. ¿Qué estamos haciendo? Desde el día de ayer estamos escogiendo finalistas, las opcionadas a ganar. Usted debe responder la clave de hoy martes y responder las preguntas sobre la reina 95.5. Estas opcionadas o estas finalistas las vamos a citar el día viernes. Allí mismo en vivo haremos la entrega de la nevera más mercado de 1 millón de pesos. Es decir, la mami que se gane su nevera y mismo se la lleva, se la carga en el hombro, le entregamos de una todo. Todo, todo. Ustedes saben que cuando tenemos, damos, cuando no tenemos, no engañamos. Y vamos a cerrar con broche de oro esta maravillosa actividad que ha sido un éxito total. Gracias a todos nuestros oyentes que siempre confían en nosotros, que siempre están ahí en la jugada. Y bueno, ustedes saben que tenemos muchas cosas maravillosas para este mes de junio. Ahí les voy adelantando de lo que traemos para este mes. Mes de primas, mes de papá, mes de la fiesta del fútbol, y vamos a traer muchas pollas también, así que alístese para las pollas reinistas y más con la reina 95.5. Hoy con oyentes que están whatsappeando con nosotros a esta hora, hoy estamos debatiendo cuál es ese oficio de la casa que no nos gusta, que odiamos hacer, pero que nos toca, y va ganando el team antiplancha. Hola.
3: Hola, mi hermosa Cindy Watson, buenas tardes, ¿cómo estás? Un abrazo gigante de acá al barrio El Educador, tu amiga Merly Cortés, firme en el show show de la reina. Bueno, mi corazón, la verdad, por el tema de hoy, a mí no me gusta lavar platos. Yo sería feliz si inventan una máquina para lavar platos.
0: No, pero ya la
3: sería
0: hay.
3: La felicidad más grande para mí. Del resto me gusta hacer de todo, en especial cocinar. Darle gusto a mi gente, a que se saboreen todo lo que yo les hago.
0: Ay, qué rico.
3: Un abrazo gigante, Cindy Watson.
0: Okay,
3: aquí estoy firme.
0: Cocinando con amor, eso es lo más importante. Un abracito para ti, mi corazón. Y no sabes que hay personas que dicen, oye, me gusta cocinar, me encanta, pero para la lavada así complicado, ¿no? Sobre todo las ollas, es que no es tanto los platos es fácil lavarlo, el tema es las ollas. Pero bueno, ¿sabes qué, Merly? Ya ahorita existen esas máquinas que hacen todo, usted lo pone allí todo y eso hace, es tipo así, parece como si fuera una lavadora, pero no funciona como una lavadora, pero sí hay unos lavaplatos eléctricos, ya existen esos lavaplatos eléctricos. Vamos con oyentes en el show, ¿qué tal? Buenas tardes.
4: Buenas tardes, mi querida Cindy. Lo que más detesto yo hacer es planchar. No me gusta la cocina, pero me toca cocinar.
0: ¿Viste? ¿Viste tú? Ahí están nuestras mamis protestando. No me gusta, pero me toca. Hola.
5: Cindy, a todas las que dicen que no les gusta planchar, cuando gusten, les hago el favor, pero a ellas sí les cobraría, pero a ti, con todo el gusto de darle.
0: Ay,
5: favor.
0: Mi amor hermosa, qué divina. Bueno, ya saben, contacte a mi amiga Merly, y aquí nos escribió, bueno, aquí así aparece el usuario, como Merly. Ay, Dios mío, el team antiplancha va ganando hoy. Saludos para acá, para Ligia, para Carmencita, que también está pegadita a la reina. Hola, Carmencita.
6: Hola, Cindy. Carmen Barrios, reportando sintonía desde Villagrande de Indias 2. El oficio que a mí no me gusta hacer es lavar el baño, pero toca. Imagínate no lavar el baño, ¿cómo se hace?
0: Sí, señor, toca, toca.
6: Y estoy pendiente para ganarme esa nevera este viernes con toda.
0: Sí, señor, ahí están nuestras mujeres reinistas, nuestras mamis, atenta a este regalo gigante, el premio gigante que te trae la reina 95.5 y el gigante del hogar.
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5: En Colombia, 4:48 minutos.
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1: Oiga, sí, señores, se mueve el mundo vallenato. Y como siempre, uno de nuestros artistas queridos, Farid Ortiz, el rey del sentimiento, el rey de los pueblos, que ayer se puso definitivamente modo tricolor con La Punta del Palo, una de las canciones más queridas en la costa norte colombiana y sobre todo para estos días donde se vive la fiebre del fútbol. Y el artista también se alista para una agenda increíble en este mes de junio, luego de tantos puestos festivos donde habrán festividades en muchos municipios de Colombia. Y el rey de los pueblos, Farid Ortiz, estará con una agenda bastante apretada. Si se mueve el mundo vallenato.
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5:09. Cartagena está en sintonía de la Reina 95.5, el show de la Reina. Voy contigo hasta las 6 de la tarde. Se alista también Eddie de la OSA para el flash informativo. Voy a estar entregando además bonos de 100 y voy a escoger, escucha atento, porque vamos a escoger a la finalista del día de hoy de la nevera más mercado, 1 millón de pesos que estaremos entregando este viernes en el Gigante del Hogar. Así que quiero que estés súper atento a la Reina 95.5. Voy con canciones para que sigas disfrutando del buen vallenato. Aquí llega Beto Zabaleta y se llama Así Soy Tuyo. Solo tuyo. Oye, Giselle González, ahí está.

aquí estamos en vivo en el show de la reina 95.5. Y bueno, en estos momentos voy a buscar en el sistema a otra finalista, otra oyente opcionada a coronarse la nevera más mercado de 1,000,000 pesos que estaremos entregando este viernes, sí señor, con la reina 95.5. Por supuesto, nuestros amigos del gigante del hogar. O en estos momentos al sistema. Vamos a buscar la oyente que le devuelva la llamada. Debe responderme el santo y seña de la manera correcta y las preguntas sobre nosotros, la reina 95.5. Vamos de una, el sistema se mueve. Vamos a buscar otra finalista opcionada a coronar nevera más mercado de 1,000,000 pesos. Regalazo de la reina y regalazo de el gigante del hogar. Vamos a ver.

0: llamada. Atenta la siguiente oyente del barrio Olaya Herrera. Vamos a ver si nuestra oyente de Olaya está timbrando.
1: Buenas tardes.
0: Buenas.
1: Buenas.
0: ¿Cómo está la señora Noeli?
1: Sí, señorita, con ella habla.
0: Ok, corazón, ¿desde qué hora estás pegadita a la reina?
1: Desde tempranito.
0: Desde tempranito escuchando a la reina. ¿Y a quién te acompaña a esa hora desde temprano, cariño?
1: ¿Cómo? Disculpe.
0: ¿Quién la acompaña desde la hora que usted se conecta?
1: Con mi sobrina.
0: No, por eso, pero al aire. ¿Quién está contigo en el radio?
1: En la radio, lo del programa.
0: Ajá.
1: El madrugón, la reina, ¿cómo que? El rey de la mañana.
0: Ok, el rey de la mañana. Ok, listo, corazón. ¿Tienes la clave de hoy martes?
1: Sí, señorita.
0: Ok, ya sabes que si me contestas la clave correctamente y las preguntas que te voy a hacer, estás opcionada a coronar la nevera más mercado de $1,000,000.
1: Ok.
0: Ok, listo, corazón. Dígame la clave de hoy.
1: Los número uno de Cartagena, la reina 95.5 y el gigante le
0: pero no te me pongas nerviosa. Repíteme nuevamente toda la clave. ¿Estás nerviosa?
1: No,
0: te me puedes poner nerviosa porque es la oportunidad. Igual vas bien. Repíteme toda la clave sin equivocarte.
1: Los
0: sin
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0: Ok, ahora dígame por favor dos personajes del humor que hacen parte del rey de la mañana, Noelis.
1: Doña Tulia y el señor Sandalio.
0: Y el señor Sandalio, tres locutores de la reina, Noelis.
1: Usted, por supuesto, la reina Cindy Watson.
0: Ajá.
1: Edith de la Osa.

0: Y JP,
1: ok, ¿cuántos años cumple la reina en este 2026?
0: ¿Cuántos 20 años cumple?
1: 20 años. ¿Y cómo estamos de la nevera en la casa? ¿Está guañaña? ¿No hay fría?
0: Está más o menos fría, no, porque me enfermé y no puedo tomar.
1: Ay, Dios mío. ¿Pero está guañaña la nevera o está ya para cambio?
0: Está ahí más o menos, que se cambia, que si sí, que si sí, no. Por favor de Dios.
1: Ok, listo corazón, bueno.

0: está de finalista, estás opcionada a llevarte la nevera este viernes más mercado de $1,000,000 con la reina y el gigante del hogar. Así que pendiente, Noeli, porque nos vemos el viernes en el gigante y vamos a hacer el sorteo en vivo y en directo con todas las finalistas de la semana, ¿ok?
1: Ok, sí, señorita, gracias.
0: Bueno, listo, corazón, felicitaciones. Y eso le pasa por estar pegadita a la reina 95.5. Ya está opcionada, es una finalista para este viernes el gran sorteo de la nevera más mercado, $1,000,000. Todos ustedes deben ir anotando las claves. Mañana miércoles traemos una nueva clave. Usted debe decirla, responder la pregunta. Ya estamos devolviendo llamada, posiblemente en el rey de la mañana. Quien quita, mañana devolvamos otra llamada y escojamos otra finalista, o ya sea en el show de la reina o con los más complacientes, así que usted atenta a la reina 95.5. Todavía quedan 3 cupos para la final. Oye, abrazo por acá para mi querido amigo César Anaya, que ha habido el amigo del pueblo, que ahí está pegadito a la reina 95.5. Yo voy con canciones. Aquí llega el cacique Diomedes Díaz, el culpable soy yo.
2: Sí.

Ay, el culpable soy yo. Ahí estaba Dios, me decías, el cacique en tu reina 95.5. Canción que le gusta a mi amigo Franklin Quintana, que ahí está pegadito a la reina 95.5, rodando con la reina Franklin Quintana. Taxista, reinista, por supuesto. Saludos para Gisette González y para Nirma, que ahí van disfrutando del buen vallenato. La reina 95.5, la número uno, la que tiene una nevera y un mercado de 1 millón de pesos este viernes.

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4: En Colombia, 5:49 minutos.
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0: Me voy otra piedra en el camino. Ahí estaba el cacique Diomedes Díaz en tu reina, la que más se oye. 6:02 p.m. Ya está por acá mi querido Vaya Vaya, mi querido Eddie de la Osa, con las noticias, el flash informativo. A esta hora en el show de la reina.
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2: Buenas tardes, Cindy Watson. Buenas tardes. Vaya, aquí estamos en el, señoras y señores, show. Sí, señor. El show de la reina, por la que más se oye tu reina, 95.5, con Cindy Watson. Buenas tardes, oyentes. ¿Qué tal? ¿Cómo están ustedes? Aquí están las noticias en un boletín especial para ustedes. Luego de las 6:00 p.m. que estaremos desarrollando primero en el madrugón de mañana y luego en el rey de la mañana. Aquí vamos, vaya, Cindy. Atento ciudad, atento Cartagena, atención ciudad de Brollada. No vemos a la policía. Vecinos del barrio Los Calamares reclaman más patrullajes. Así lo dijo, así lo indicó. En diálogo lo indicaron más bien estos vecinos y especialmente Juan José Jiménez, presidente de la Junta de Acción Comunal del barrio Los Calamares. Atento ciudad, atención Corralito de Piedra. Sicario quitó la vida a Cobra Diario, que tenía 11 anotaciones judiciales. Este hecho sucedió en la noche de ayer, esto fue el lunes, en el barrio Ciudad Bonita del municipio de Soledad en el Atlántico. Atento ciudad, atención mi Cartagena. Sicarios también en moto le quitaron la vida a alias El Empanada en una cancha. Uniformados de la policía se desplazaron hasta el sector, acordonaron la zona y adelantan la inspección técnica del cadáver. Esto fue en Sagún. Atento ciudad, atención Cartagena. Felipe González llegó borracho a su casa y su mujer de 19 años le arrebató la vida. Horrible. Conmoción hay en el Carmen de Bolívar por el asesinato del hombre de 35 años en aparente estado de indefensión. Atento ciudad, atento Cartagena, a la cárcel también. Hombre que habría asesinado al comerciante Mono Estrada en un robo. Durante las audiencias preliminares, el procesado no aceptó los cargos formulados por la Fiscalía General de la Nación por los hechos ocurridos en la capital mundial del vallenato. Atento ciudad, atento Cartagena, atención mi Corralito de Piedra, mi Cartagena de India. Escuchen, otros dos cobradiarios fueron víctimas de sicariato en Barranquilla y Soledad. Los hechos sucedieron durante la tarde y noche de este lunes 1 de junio. Y atento ciudad, atento Cartagena, fuerte accidente entre una camioneta y un furgón deja un herido en el departamento de Bolívar. Las autoridades de tránsito hicieron presencia en el lugar para adelantar la inspección en la vía que conduce a Mariana Baja. Y vamos con más noticias, mi ciudad de Brollada. Atento ciudad, votó y al salir de la urna lo capturaron por estos dos aberrantes delitos en el departamento de Bolívar, más exactamente en Mariana Baja. La policía de Bolívar con un comunicado informó sobre la captura en el marco de las elecciones presidenciales del domingo 31 de mayo de un sujeto con orden de captura vigente en el municipio de Mariana Baja, Bolívar. Lo hizo en menor de 14 años y el sexo carnal violento con menor de edad. Sí, señor. Esto le corresponde a un señor que está privado de la libertad en Mariana Baja. Y atento ciudad, atención Cartagena. Oiga, escuchen este titular que viene a continuación. Enviaron a la cárcel a un hombre que extorsionaba a comerciante. El procesado fue capturado en flagrancia por el gaula de la Policía Nacional de Cartagena cuando recibía parte del dinero exigido bajo amenazas de muerte. Atento ciudad, paro de 24 horas en Ecopetrol, pero no Cartagena, sino Barranca Bermeja. Ingreso a refinería de Barranca Bermeja estaba bloqueado esta mañana. Atención Cartagena, la bolivarense Rosa Hurtado y su hijo de 3 añitos fallecieron en un fatal accidente horrible. Sí señor, esto fue donde fue esto en la capital de la República. La joven de 19 años, natural de Arjona, fue arrollada por un bus del sistema de transporte masivo de Bogotá. Su esposo sobrevivió al trágico hecho que hoy enluta a toda la familia. Y atento ciudad, atento Cartagena, acueductos de Barú y de Tierra Bomba. Entre proyectos de acuerdo, señoras y señores, oiga, Cartagena de India, Corralito de Piedra, mi ciudad de Brollada, entre proyectos de acuerdo que presentará el distrito al Consejo de la Ciudad de Brollada. 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
0: Gracias, Edith, de la ONSA. Estas y más noticias mañana contigo muy, muy temprano en el Madrugón de la Reina, por supuesto, en el Rey de la Mañana. Antes de irme por acá, tengo este servicio social, el señor Edison Alberto Duque Muñoz. Hoy perdió sus, extravió sus documentos a eso de las 2:30 a 3 de la tarde en Caribe Plaza. Él pide a la persona, por favor, que le devuelva sus documentos. Edison Alberto Duque Muñoz, se puede comunicar con él al 313-206-1239. Servicios sociales, ahora en tu Reina 95.5. Yo soy Cindy Watson, la reina de la reina. Y recuerda que este viernes tenemos una nevera más mercado de 1,000,000 de pesos.

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1: 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Ya Carlos Centeno y Ronald Urbina fueron protagonistas de una noche inolvidable en Houston, Texas, donde el público acompañó cada éxito y demostró una vez más el cariño que siente por su música. Los artistas continúan recorriendo Estados Unidos, llevando el vallenato a nuevos escenarios y reafirmando su conexión con los seguidores que los acompañan en cada presentación. Bien por Giancarlo Centeno y Ronald Urbina. 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

0: ¿Cómo se oye la del primer lugar? Es tu reina. Hello, bienvenidos a esto que se llama Noches de la Reina. Así que te invito para que te conectes, para que le pongas sabor a tu rumbo a casa. Los que van para la casa, los que van a camellar, con la mejor compañía de la reina, la emisora que más se oye, papá, dímelo.
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0: Es la que más se oye en los 25.5, 6 con 19.

Sebastián que se conecta a esta hora. Un abrazo para mi hermano Marco Salgado. Compadre Marco Salgado. Firme con la reina. Me saluda mi compadre Néstor Salgado también. Escuchándonos 25.5. La reina del primer lugar. A los que van en el taxi, en la buseta, en el colectivo donde tú estás. También quiero que te reportes a ver cómo se mueve la heroica. ¿Dónde está el trancón y dónde no está el trancón? ¿Cómo está la movilidad, amigo conductor? Andresito Sierra, Juan Carlos Benítez, Checho Bernal. Ahora.

0: 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Dice, en la casa pegaditos a la reina. 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
0: En dirección de Berluís, el locutor feliz, te acompaña JP.
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0: De una voy con los conductores. A ver cómo se mueve la heroica esta hora, ¿dónde está el trancón?
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0: Conductores, ¿qué dice presente esta hora?
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0: ¿Qué dice mi compadre Checho Bernal?
3: Para 95.5, la reina, la número uno de Cartagena. JP, hermano mío, bendiciones para ti, tu mes de trabajo. JP, la movilidad del mercado Basurto hacia los cuatro vientos está 5251, mi hermanito. 5251. Bastante movilidad de mototaxi. Te informó el Checho Bernal para 95.5, la reina, la número uno de Cartagena.
0: Sí, señor, la que más se oye, 6:21 minutos. Conéctate. 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
4: ¡Qué vaina linda, papi!
5: Pero vamos para allá, pues.

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1: Más amigos conductores. Se conecta con la reina a esta hora, 320-54-32-955 del primer lugar. Que dice por acá los amigos conductores.
2: JP.
1: Señor.
2: La pregunta, si esto está 5-0 aquí por el cementerio Manga. No se puede transitar por aquí por Manga.
1: Ok, compadre. Más amigos conductores, hasta ahora con la reina, la emisora que más se oye, la del primer lugar. ¿Qué dicen los amigos conductores?
3: Jota, mi hermanito, buenas tardes. Te saluda tu amigo Juan Carlos Benítez. Bueno, mi hermano, me encuentro aquí por los lados de la Castellana, Éxito Cartagena, precisamente con sentido hacia el centro, y la movilidad está 5-2, 5-3. Está fluyendo lento, pero está fluyendo. Ahí te informa Juan Carlos Benítez para la Reina 95.5, mi hermano. Feliz tarde, noche.
1: ¿Qué dice Andresito Sierra?
4: ¿Qué tal, Jota? Un abrazo, bendiciones, mi hermanito. Te informo la movilidad y estado de las vías actualmente en la ciudad de Cartagena. Bueno, por allá por zona insular de Isla, digamos Santana Barú, hay compañeros que están retenidos motivo bloqueo por Afinia, no hay servicio de energía. También los lados de Clemencia, me están informando y hay video, que no hay energía en Clemencia. Avenida Pedro Romero de Olaya, ahí de vuelta por los lados de Posto, la Candelaria está 5150. Los cuatro vientos hacia los ejecutivos también está 5150, mi hermano. La movilidad está caótica. Junior campeón, un abrazo, mi hermanito, te informó Andresito Sierra para la Reina 95.5.
1: Sí, señor, la emisora que más se oye, la del primer lugar, más amigos oyentes. Conectamos hasta ahora con la reina. ¿Qué dice mi compañero?

0: Elio Núñez.
1: Ah, buenas tardes, compadre Jota. ¿Cómo está mi hermano?
0: Excelente.
1: Bendiciones. Pegadito a la reina 95.5, la reina del pueblo. Compadre, reportando sintonía acá en Arroyo de las Canoas, la reina se oye en pila. Para que me haga el favor de complacerme con un disco de Rafael Orozco, Solo por tu amor. Y de paso, me hace el favor de saludarme a la rectora más linda del mundo, Mayra Cerro González, que las quiero en pila. De parte de Eloy Núñez, gracias.
0: Ok, mi compadre, por acá saludo especial, dice buenas. Rafael, dice, reportando sintonía, Rafael Santos y Luis, Mario Barandica, en Palomino, Bolívar. Siempre en sintonía con la mejor, la reina. Maribel también se conecta esta hora con la reina, que dice Maribel.
2: Muy buenas tardes, Jota Pérez.
0: Buenas tardes.
2: En directo, guarda en sintonía, Maribel Mato, para que le hagas el favor y le felicites. Ay, Mael Mato Ruiz, que está de cumpleaños en el barrio sector El Hoyo. Es de su hermana Maribel Mato y sobrina.
0: Ok, felicidades con la reina. 634 es tu mejor compañía. 95.5, la que más se oye.
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0: 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Buenas noches. Qué bueno es compartir con ustedes los buenos vallenatos. Y recuerda que esta semana tendremos para mami una tremenda nevera y un mercado de 1,000,000 de pesos. Será tuyo con La Reina. Abrazo especial para los que van retornando a esta hora, para los que aún siguen camellando fuertemente. ¿Cómo estuvo tu día? Espero que bien, con la bendición de Dios.
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0: Y por supuesto, con la compañía de La Reina, la emisora que más se oye.
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0: Benítez, ¿qué dice Juan Carlos Benítez?
1: Bueno, Jota, aquí te tengo otro gatito, mano. Nuevamente yo te informo desde el departamental, exactamente hacia la bomba del Amparo, está 5000. Y desde la Plaza de Toros, con sentido hacia los Cuatro Vientos, también está colapsado. Eso es producto de que la avenida Pedro Romero, a la altura del caño ese que se ve ahí, está partido, eso lo cerraron. Y los carros están reventando hacia la avenida Pedro de Heredia, mi hermano. Eso está colapsado, colapsado. A este informe nuevamente Juan Carlos Benítez para Rina 95.5.
0: Esta es la emisora del primer lugar. 320-54-32-955. ¿Qué esperas? Envíame tu movilidad, envíame tu reporte de movilidad y también reporte de sintonía. Saludos y mucho más. Recuerdo que dice buenas noches para felicitar a mi hijo Enrique José Barraza Ramírez. Hoy día de su cumpleaños. ¿Qué dice por acá? Buenas.
2: Jota, esto por acá por los lados de Ceballos se encuentra bien congestionado. Ceballos está 5-1 tirando 5-0.
0: Luego, padre. Las noches de la reina. Hola, buenas noches, JP, soy Patri Sánchez, reportando sintonía del barrio San Pedro Martir, bendiciones. Sadis Manjarres también dice un abrazo desde Magangué. Fuerte abrazo para los oyentes en Magangué. Saludo en Boston, vive Salgado, Arledi Salgado en el barrio Boston. Otro que dice reportando sintonía desde Turbana, Bolívar, Yaniris Victola. Me regalas la canción Despacito, linda. Abrazo para los oyentes en Turbana.

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5: JP, muy buenas tardes, Dios te bendiga. Desde el centro hasta acá está Martínez Martelo, 5-5 por la Pedro Heredia. 5-5 a la hora.
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4: Ya son las 6:55 en tu reina.
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